0: Asociación Mexicana de Administradoras de Fondos para el Retiro informó que a 29 años de su fundación manejan cerca de 9 billones de pesos correspondientes a las aportaciones de 70 millones de trabajadores que tienen una cuenta individual en el Sistema de Ahorro para el Retiro, SAR. Estos recursos, dijo, representan el 25% del Producto Interno Bruto del país y el segundo intermediario financiero de mayor tamaño en México. La Asociación de Administradoras de Fondos para el Retiro dijo que el SAR enfrenta un contexto demográfico que le exige mayor solidez, dado que México registra menos nacimientos, una esperanza de vida más larga y una población que requerirá financiar su retiro durante más años.
1: Deportes. La Federación Inglesa de Fútbol apelaría la tarjeta roja que recibió Jarrell Cuanza. Esto en el partido ante la selección mexicana del pasado fin de semana, basado en el caso de Florian Balogun con Estados Unidos. Cuanza fue expulsado en el minuto 54 del partido ante México en el Estadio Azteca y, de acuerdo con información de la prensa inglesa, la selección de Inglaterra usaría el precedente que dejó el caso de Balogun para solicitar que se le quite la suspensión a Cuanza, quien podría recibir 2 partidos de castigo por la falta que le cometió a Gallardo. Informó para ABC Deportes Andrés Guerra.
2: Espectáculos.
3: Rafa González, vocalista de banda Los Recoditos, anunció que hará una pausa temporal en su carrera para atender su salud mental. A través de un comunicado, el cantante reveló que enfrenta depresión y ansiedad, por lo que ingresará de manera voluntaria a un tratamiento especializado. González explicó que tomó esta decisión para recuperarse y regresar a los escenarios con la energía que su público merece. También agradeció el respaldo de su familia, sus compañeros de la banda y su equipo de trabajo, además de pedir comprensión durante este proceso.
4: Ale Burnes para ABC Noticias. 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

0: 6:09, segunda hora de Vitamina M. Estamos platicando, si acaso nos acabas de sintonizar, te invitan a un evento, tú confirmas tu asistencia, luego te enteras que no vas a poder ir. ¿A los cuantos días es lo correcto de avisar que siempre no vas a ir, de cancelar? ¿O no se cancela? Dice una chica, justo me está pasando eso, no sé si ir o no ir. Aquí tenemos la respuesta.
1: Oye, y qué coraje, porque todavía me pones Black and Peace y yo así de que, no, tengo que ir y estoy, agarré ahorita la ruta para mi casa, o sea, no voy a ir.
0: No vas a ir.
1: O sea,
0: no vas a
1: pero
0: ir.
1: Ya le mandé un mensaje y le dije que la verdad voy saliendo de la oficina. Andale. Y que me disculpara, que hice todo lo posible para salir antes, pero fue inevitable. Pero yo tengo que mandar la nómina, más tardar mañana. O sea, de mí dependen sus nóminas, chicos, entonces, lo siento mucho, primero sus billullos. Entonces ya no me siento tan mal. Y probablemente me voy a leer hasta mañana, entonces, pues bueno. Mañana pongo mis 20 pesos para cantar hasta mañana.
0: Pero si confirmaste que ibas a ir. Ese es el tema.
2: No, que le diga, oye, pues me dejaste mucho jale, ¿cómo le hacía? Me hubieras dado la servida temprano y ahí hubiera estado contigo.
0: O siempre alguien tiene que hacer la nómina.
3: La del consejo, que no vaya.
0: Que no vayas, que no vayas.
3: Hola, Imelda, ¿cómo estás?
0: Hola.
3: Oye, mira, yo pienso que así. Para invitar 2 semanas antes, para cancelar 1 semana antes del evento. Creo que así debería de ser.
0: Ok, saludos, buenas tardes, chiquis.
4: Hola, Imelda, ¿qué tal? Muy buena tarde.
0: Hola.
4: Pues yo considero que no hay un tiempo preciso o un tiempo correcto para poder cancelar una invitación, porque normalmente cuando uno cancela es por un imprevisto y los imprevistos no avisan, no sabes en qué tiempo va a suceder. Y eso que están diciendo también de que dejas de invitar a otras personas y tú no vas, que deberían avisar con tiempo de perdido 1 semana para poder invitar a otra persona, también se me hace muy mal gusto, pésimo gusto. El que, ¿sabes qué? No van a venir, entonces sí te voy a invitar a ti. O sea, no, platos de segunda mesa tampoco. Yo creo que eso también es de pésima educación. Saludos para todos y buena tarde.
0: De ahí saqué un tema ahorita. Eso lo vamos a platicar más adelante.
5: Hola, Imelda.
0: Hola.
5: ¿Qué onda con el vato que dijo lo de la boda, que lo invitaron todos sus primos y todas fue y él no los invitó?
0: Le valió.
5: Yo creo que si te invitan a un compromiso, dependiendo, si te invitan como con un mes de anterioridad, un mes y medio, de que oye, voy a cumplir años, porque hay muchas personas que hacen su invitación justamente con esa razón, de que te invitan un mes y medio para que agarres tiempo y pues cheque la fecha de que vas a poder o no vas a poder. Si te avisan así de que súper rápido, 15 días, 1 semana, pues ya ahí puedes cancelar, pero sí como dijeron algunos, en el momento, decir, ¿sabes qué? Si puedo, no puedo. Si no, bye.
0: Saludos, buenas tardes, chiquis.
6: Y me puedes el mismo día que ya sepas que no vas a poder ir. O sea, no tiene que ser un día en específico.
0: Ok. Te invitan a un evento, confirmas, después sale que no vas a poder ir. ¿Con cuánto tiempo sería lo correcto que canceles? Sabes que siempre no voy a ir, gracias. O pues no dices nada y así nomás.
7: Buenas tardes, Ime.
0: Hola.
7: Lo correcto es avisar cuando no puedes ir al instante. Si sabes que no vas a poder ir, avisa que no vas a ir y ya. Pero te tengo otro tema. Supongamos que tenemos 10 eventos en el año.
0: Ok.
7: 5 son de la señora, esposa, y 5 del señor. Pero resulta que a tu esposa no le cae bien gran parte de tu familia. Y no quiere ir a varios de esos eventos.
0: A tus 5 eventos.
7: ¿Es correcto que yo vaya a los 5 eventos de ella? Por favor, opinen.
0: Estamos enloqueciendo. Ese es un buen tema. Lo voy a anotar. Es el 91.7.

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0: 6:22, soy Imelda Escobar contigo de aquí hasta las 7. Hoy en Vitamina M estamos platicando. Te invitan a un evento, tú confirmas. Pasan los días y resulta que no vas a poder ir. ¿A los cuántos días sería correcto cancelarle a la persona que te invitó o no le hizo nada y después le digo?
1: Lo ideal sería 15 días antes o una semana antes o enterándote que no puedes ir, porque como dicen, pues la persona ya hizo la inversión en el plato, en la invitación, te consideró, y también por educación a la otra persona que vaya a invitar, pues no la puede invitar un día antes.
0: Saludos, buenas tardes.
2: No hagan nada, no hagan nada si no tienen dinero. Inviten a todos, hombre.
0: Saludos, buenas tardes.
3: Muy buenas tardes, muy buen tema. Pero créemelo, si confirmas, aún así que confirmes, hay causas de fuerza mayor, un accidente, algo imprevisto con el coche, enfermedades, urgencias familiares. O sea, no somos el último refresco del desierto. O sea, aunque se haya confirmado asistencia, pues no se puede. Aunque no tienes algo, voy a confirmar 3 días porque me voy a enfermar, me va a pasar algo o X. Es mi pensar eso. Estamos expuestos a tantas vicisitudes de la vida.
0: Saludos, Agustín, buenas tardes. Mande.
4: O bueno, que diga dónde es y voy en su representación.
0: Oye, el otro conchudo, espérate tú.
5: Imelda habla de nuevo, y para la chica que no quiere ir a la fiesta de su jefa, porque es más que evidente que no quiere ir, sí. Pues simplemente que no vaya ya. Normalmente esas fiestas de los jefes, no falta el barbero que las organiza, y a todo mundo le cobran, y si le cobraron y pagó y no va, lo que importa es que dio el dinero. Es lo único que les preocupa, así es que tranquila. Saludos a todos.
0: Saludos, chiquis, buenas tardes.
6: Hola, Ime, buenas tardes, saludándote desde Escobedo. Pues yo pienso que el tiempo de anticipación va en función de la importancia que representa el evento o la persona que te haya invitado. Si es alguien que estimas, que aprecias, que tú quieres, pues entonces ni la vas a pensar, vas a asistir sí o sí. Ajá. Pero si es alguien que no te preocupa del todo, como el jefe del trabajo, como alguien de la iglesia o un amigo que se vaya de vez en cuando, pues simplemente, ¿sabes qué? No voy y ya. Pero sabes que no vas a ir desde el principio. No te esperas o le dices que sí vas a ir para al final cancelarle. Y de plano, si tú sí querías ir y cancelas, es por un imprevisto, por algo que no tenías en el radar. ¿Sí? Es mi opinión. Saludos, Imelda, que tengas linda tarde.
0: Saludos, buenas tardes para ti.
7: Señorita Imelda Escobar, muy buenas, invitables tardes tenga usted.
0: Hola.
7: Oiga, pues yo nomás hablo para preguntar, ¿verdad? Hablando de eventos, ¿cómo vamos con lo de Torrente? Nada más una duda, ¿verdad?
0: Falta la red.

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0: 6:36 PM, soy Imelda Escobar contigo aquí hasta las 7. En 91.7, estaba platicando si te invitan a un evento y tú confirmas y luego no vas a poder ir, ¿con cuántos días sería lo correcto decir al anfitrión, sabes qué, siempre no voy a poder ir? ¿O crees que no debas de mandar mensaje ni nada? Esto es algo de lo que nos han dicho.
1: Hola, Imelda, buenas tardes. Oye, yo sí pienso que si vas a hacer una fiesta es porque traes lana para hacerla. Y si te cancelan y no van, no pasa nada. Y si te confirman y no van, no pasa nada. Pero si vas a hacer una fiesta y vas a andar ahí, ay, es que me confirmaron y no vinieron, que porque cobran tanto el platillo, pues mejor no hagas nada. Es mi humilde opinión.
0: ¡Saludos!
2: Doña, ¿cómo está? Buenas tardes a todos.
0: Lau.
2: Inmediatamente que sepas del otro compromiso, el más importante, y el que ya habías confirmado, en ese momento hay que avisar. Por lo mismo que comentas, que te tuvieron contemplado, pensaron en ti, y para que puedan tener acceso a ese lugar lo más pronto posible. A mi modo muy humilde de pensar. Mike Kiridi.
0: Saludos, buenas tardes. Redes sociales, estamos en Instagram, Facebook, @premier_mx, @premier_mx. A mí me encuentras en Insta y en Facebook como Imelda Escobar 10 con número. Imelda Escobar 10 con número en Instagram y en Facebook. 6:38 PM, esto es 91.7.

0: 6:42. Hoy estamos platicando en Vitamina M el tema de si te invitan a un evento y tú confirmas y luego te das cuenta que no vas a poder ir, con cuánto tiempo deberías de hablar para cancelar. O hay gente que ha dicho, no cancelo, ni modo, así pasa. Lo que no debes de cancelar y aprovechar estas vacaciones, obviamente, es aprender inglés, que eso no lo podemos cancelar. Muchos se dieron de topes, ahora se están dando ahorita porque pues llegan los turistas y nomás no sabemos ni decir nada, ni una palabra. Está Elkin Cardona. ¿Cómo estás, Elkin? Bienvenido.
1: Hola, Imelda. No, muy contento de estar aquí contigo en este momento tan especial de invitar a mucha gente. Efectivamente, lo que tú decías, dejar de perder el tiempo y dejar de pasar oportunidades justo por no saber inglés.
0: Es correcto, la verdad es que está increíble. Nos tienes una propuesta que me encanta para que le platiques a la gente de 91.7.
1: Mira, hay algo muy importante. Una excelente pregunta que tú me realizabas. El inglés, a veces la gente dice, no, pero yo con inteligencia artificial ya me acomodo. Mira, la inteligencia artificial no va a ir por ti a una entrevista. La inteligencia artificial no va a ir por ti a solicitar una propuesta de que, oye, súbeme el sueldo. Realmente el inglés se necesita porque hoy en día en Monterrey es una ciudad donde tienes muchas oportunidades de crecimiento. Obviamente que tú puedas interactuar con clientes, con proveedores. 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
0: 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Y es que si yo me estaba preguntando ahorita fuera del aire, estaba platicando con Elkin, pues es que ahorita es bien fácil con la inteligencia artificial y los traductores. Pues sí, pero dices, ¿a poco vas a sacar el móvil ahí con el con tu trabajo, donde quieras trabajar? Ahora, muchas personas, Elkin, llevan años diciendo, algún día voy a aprender inglés, pero ese día nunca llega. ¿Qué les podrías decir?
1: Mira, Imelda, buenísima pregunta. Efectivamente, ¿qué les puedo recomendar yo? Yo llevo más de 24 años en este giro de la enseñanza del idioma inglés y precisamente no esperen el momento perfecto. El momento perfecto nunca va a llegar. El momento comienza ya, cuando tú tomas la decisión de iniciar de manera inmediata. Lleva gente meses, años esperando esa oportunidad de que cuando llegue este año sí va a estar libre para estudiar inglés. Nunca va a llegar. Realmente es que tú tomes la decisión. Por dejar pasar esa oportunidad, hoy en día has pasado esa oportunidad de crecimiento, de tener un mejor sueldo, oportunidades laborales. Ahorita, en lo que acaba de pasar en lo del mundial, te diste cuenta de que no puedo interactuar con las diferentes personas que están en todos los aspectos, con clientes, proveedores. No hay momento perfecto, es simplemente que tú tomes la decisión y cambies tu vida. 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
0: Perfecto. Si alguien nos está escuchando, los que nos están escuchando en este momento, y siente que el inglés definitivamente es tu asignatura pendiente, ¿qué deberían de hacer, Elkin?
1: Mira, lo primero es, como te decía, es dejar de pensar que ya es muy tarde. Nunca es tarde. Hey. Hemos visto estudiantes que han iniciado con nosotros en English Coaching Center desde cero y hoy en día ya mantienen comunicaciones, conversaciones, pláticas con diferentes clientes, proveedores, y gracias a eso les ha ido muy bien. Padre. A nivel nacional, a nivel internacional, han mejorado sus propuestas laborales en la parte económica, crecimiento en estudios, capacitaciones, etcétera. Médicos, ingenieros, arquitectos, es que todas las profesiones, y Imelda, definitivamente lo pueden aprender. 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Okay. Y tú decides, Imelda, también hasta qué nivel quieres llegar. Si ya tienes un previo conocimiento, nosotros te hacemos un examen para saber cuál es tu punto de partida y tú decides, oye, pues quiero llegar hasta cierto punto. Excelente. Adelante. 3 meses, 6 meses, 9 meses, 1 año, 1 año y medio, lo que tú consideres. 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
1: 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Un gusto, Elkin.
0: Gracias a ti, Imelda. Recuerden, invertir en educación siempre, siempre, siempre será la mejor opción.
1: Ándale, gracias.
0: A ti.
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0: 6:54 PM. Hoy platicamos en Vitamina M. Si te invitan a un evento, confirmas tu asistencia, luego ya no vas a poder ir. ¿Con cuánto tiempo deberías de cancelar? ¿O no cancelas? Y así como va, ni modo.
1: Hola, hola Ime, hola, hola a todos.
0: Hola.
1: Oye, yo pienso, si soy la invitada, pues sí, yo creo que avisaría con tiempo, una semana. Pero si es una emergencia, ¿verdad? Si es una urgencia que no podré ir, pues ya obviamente el mero día o después me lo, o sea, lo justifico, ¿verdad? Y le digo porque no pude asistir. Pero si soy la de la fiesta, la verdad opino lo mismo que la otra amiga Vitamina.
0: Ay, qué linda.
1: Pues no. O sea, a lo mejor sí le pidiera confirmación, pero nada más para saber cuántos invitados tengo. Pero realmente si no va y no me confirma, pues no pasa nada. Así tan feliz y todo. Digo, la tenía considerada la persona, pero pues si no van, pues mientras no sea algo grave, ¿verdad? Saludos a todos.
0: Saludos, buenas tardes. Ok.
2: Olime, buenas tardes.
0: Lu.
2: Yo creo que nos podemos guiar por el hecho de que tú cuando haces un evento tendrías que invitar un 20 o 30% más de la gente que tienes considerada recibir. Es decir, si tienes considerado recibir a 100, pues bueno, invitas un poco más para que queden en esos 100. Pero también considerando que si te van todos, o sea, los 120 o 130 que invitaste, tengas el presupuesto como para poderlos atender, ¿verdad? Como
0: okay.
2: Por ahí dicen, si vas a hacer una fiesta mejor,
0: sí, no.
2: con muy limitado, pues mejor no la hagas. Entonces, yo más bien me guiaría por eso. Y sí, ya queda en la persona como una buena práctica el avisar o no avisar, pero tú desde tu punto de vista, desde tu como anfitrión, pues no estarías sufriendo considerando eso que comento, ¿verdad? Saludos.
0: Yo me pondría muy nerviosa, o sea, yo no podría invitar, entiendo la regla y de los organizadores, pero no, yo me pondría muy nerviosa de para 100. Claro que siempre pides platillos extra, pero pues unos poquis. Que invites, no sé, a 30, 40, 50 más. Ay, no, yo sí me pondré de nervios. No, órale. La mera ahora cociendo pollo por una ensalada.
3: Cóndime, ¿cómo están? Buenas tardes para
0: Hello.
3: Todos.
0: Hola.
3: Pues yo creo que con que avises unos 15 días, dependiendo del tipo de evento. Si es un evento así de que una boda o algo así, un poco más de tiempo, unos 20 días, pero si es una reunión como la reu que hacemos cotidianamente con los amigos, pues solamente con un par de días antes.
0: Ok, saludos, buenas tardes.
4: Pues sí, porque hay que, si vas a cancelar, avisa, porque la gente encargada de logística, y es un rollo, yo he estado ahí, pues también tiene que contar con los lugares, tiene que organizar eso. No, sí, hay que tener la cortesía de avisar.
0: Pues más. Es una palabra, es una regla de etiqueta, es una cortesía, es un deber ser. ¿Tuviste la cortesía de invitarme? Yo creo que debería, yo creo. Pero luego, espérate, uy, es que eso es otro rollo. Cancelas, ¿por qué no vas a ir? Y que no es que, amiga, gracias, pero es que fíjate que pasó esto y esto y esto, y entonces, pues no voy a poder, pero ¿por qué? ¿Qué? ¡Ay, no! Entonces a veces dices, mejor no digo nada. ¿Sabes cómo? En fin, ¿qué pensará Carlos Sarmiento a todo esto? Te quedas con él, te hace compañía, soy Imelda Escobar, bye, bye.
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2: Agua y Drenaje de Monterrey y el municipio de García anunciaron un esquema de tandeos para 19 colonias con mayor problema de abastecimiento del vital líquido, además de la instalación de una mesa técnica para atender las afectaciones del suministro que enfrenta el municipio. Durante un encuentro con vecinos en la presidencia municipal, el director de la paraestatal, Eduardo Ortegón, reconoció que el problema de agua en García es histórico y atribuyó la situación al acelerado crecimiento urbano registrado desde el año 2009, el cual no fue acompañado por infraestructura hidráulica suficiente. Detalló que el esquema de tandeo se aplicará únicamente en dos polígonos que concentran 19 colonias abastecidas desde la zona sur del municipio. La zona de Capellanía, integrada por 10 colonias, tendrá servicio los lunes, miércoles y viernes, mientras que la zona del Durazno, que son 9 colonias, recibirán agua los martes, jueves y sábados, alternando los domingos. El resto de las colonias mantendrá suministro continuo, aunque después de las 18 horas podría registrarse una reducción en la presión. El funcionario de Agua y Drenaje explicó que actualmente la infraestructura fue diseñada para atender alrededor de 230.000 habitantes, muy por debajo de la población actual del municipio, lo que obliga a realizar obras como la interconexión de tanques, la rehabilitación de líneas de conducción y la construcción de nuevos depósitos.
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3: El vicealmirante Manuel Roberto Farías Laguna, detenido en septiembre de 2025 y encarcelado en el penal federal de alta seguridad, el Altiplano, acusa en una carta enviada a la presidenta Claudia Sheinbaum que funcionarios de alto nivel dentro del gobierno de la 4T siguen ocupando sus cargos, no obstante que están involucrados en el contrabando de combustibles conocido como huachicol fiscal. En su octava misiva enviada a la presidenta Sheinbaum, el sobrino del exsecretario de Marina, Rafael Ojeda Durán, se dice inocente del contrabando de combustibles y afirma que la presidenta Sheinbaum ha sido mal informada del caso del huachicol fiscal, con lo que se ha vulnerado su presunción de inocencia, sobre todo cuando se aborda el tema en las conferencias mañaneras realizadas en Palacio Nacional. Recalcó el vicealmirante Farías Laguna que funcionarios sin escrúpulos dentro del gobierno de la presidenta Sheinbaum siguen al amparo de sus cargos, a pesar de que están señalados por huachicol fiscal en las investigaciones que realiza la Fiscalía General de la República. Para ABC Noticias, Felipe Barrera Jaramillo desde la Ciudad de México.
0: Deportes.
4: La selección mexicana de fútbol fue eliminada, como todos ya sabemos. El Tri sumó 12 puntos totales por 4 victorias en su participación en esta competencia. México será noveno lugar de esta copa. Los mexicanos reafirmaron que sus mejores actuaciones son en casa, ya que logró ser sexto en los torneos anteriores jugados precisamente en nuestro país, en 1970 y 1986. Informó para ABC Deportes, Andrés Guerra.
0: Espectáculos.
5: Es oficial, Elton John regresará a México con 2 conciertos de despedida en el Estadio Azteca. Programados para el 2 y 3 de octubre del 2026, será su primera visita al país en 14 años y una oportunidad para que sus fans mexicanos vivan el cierre de su histórica gira Farewell Yellow Brick Road. La preventa será el 13 de julio, seguida de la preventa para miembros de Rocket Club. El 15 de julio, la venta general empezará el 16 a través de la página oficial, con boletos que irán desde los 990 pesos hasta los 16,000.
6: Ale Burnes para ABC Noticias. 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

0: That Was a Lie con Bruno Mars es lo que acabas de escuchar aquí en Premier 91.7, activando tus sentidos. Soy Carlos Sarmiento y te acompaño camino a casa desde ahorita hasta las 10 de la noche. Son las 7 de la tarde con 11 minutos. Imagino que vas en el tráfico y también imagino que ya vas a agarrar tu teléfono. Bueno, con cuidado si vas conduciendo. Entonces, vas a mandar un audio o un saludo, lo que gustes, compartir a través del 818-0101-917, 818-0101-917, para que me digas si quieres escuchar alguna canción, si todavía te quieres quejar del fútbol, o si quieres contarme qué es lo que vas a cenar hoy. Ya, vas de relax, vas de regreso a casa, dale tranquilo, sea amable, sé que el tráfico se concentra en algunas avenidas, en algunas vialidades principales. Lo importante es que estamos disfrutando de buena música. Ya sabes que tenemos la mejor programación solamente aquí en Premier 91.7. ¿Qué te parece si escuchamos algo de Timbiriche? No sé si es amor. La vas a cantar aquí, por supuesto, en Premier 91.7, activando tus sentidos.
1: ¿Bueno?
2: Sí, sí, Talía, ¿hablas tú?
1: Sí, ¿quién habla?
2: Eric, ¿cómo estás?
1: Bien, ¿y tú?
2: Oye, pues hoy hay una función muy buena. Quería ver si querías ir al cine.
1: ¿Ahorita?
2: Pues, es a las 8.
1: Es que me da pena.
2: ¿Pero por qué?
1: Pues porque hace mucho no te veo.
2: Yo tampoco, pero vamos, ¿no?
1: No sé, déjame ver.
2: ¿Qué tienes que ver?
1: Tengo que ver, pues, pedir permiso.
2: ¿Y a quién pídele permiso?
1: Es que ahorita no está mi mamá.
2: Entonces, ¿me hablas o te hablo al rato?
1: No, háblame al rato.
2: Okay.

0: qué? Que mejor Aureo se ría por mí.
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3: Nuestra red de infiltrados informa que dicen los infiltrados que Marta Herrera está armando su equipo de trabajo para buscar la candidatura de Movimiento Ciudadano a la alcaldía de Monterrey y lo hace con más aliados del senador Luis Donaldo Colosio que del gobernador Samuel García. 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

7 de la tarde con 27 minutos, 7 con 27. Te sigo acompañando en este martes 7 de julio. De seguro vas en el tráfico, así que súbele un poquito porque hay una canción que sigue que de seguro vas a ir bailando en tu auto mientras manejas. Y por supuesto que vamos a tener más cosas que platicar aquí en Premier 917, activando tus sentidos. 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Vamos con música de Flans, seguramente la que antes la bailas aquí. Corre, corre, en Premier 91.7, activando tus sentidos.

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0: 7:39, 21 minutos para las 8 de la noche. Te sigo acompañando en este martes, ¿cómo te va? De camino a casa, vamos a seguir disfrutando de buenas canciones y vamos a escuchar qué nos están diciendo por este lado a través del WhatsApp del 818-0101-917, 818-0101-917. Hola, hola.
1: ¿Qué hay? Carlos. Buenas tardes, noches.
0: Hola, buenas tardes.
1: Y aquí puntualitos, escuchándote.
0: Eso.
1: Que tengas un excelente programa.
0: Igualmente.
1: Y a ver si puedes dedicar la canción del triste. Pues un poquito porque pues perdió nuestra selección.
0: Sí, todavía sí.
1: Y hoy también tengo familiares que viven en Colombia y también hoy perdieron.
0: Ay, carajo.
1: Entonces, pues, suena buena la canción de José José. No. ¿Sale? Te mando un fuerte abrazo.
0: Igualmente.
1: Y ya empecemos a hacer comunidad.
0: Eso.
1: Que se reporte la gente para mandarle saludos y hagamos también otro grupo.
0: Eso.
1: ¿Sale?
0: Claro que sí.
1: Cuídate mucho.
0: Igualmente.
1: Atentamente, Rubén Monroy. ¡Ánimo!
0: Eso era lo que yo quería escuchar. El buen ánimo del señor Rubén Monroy. Estoy de acuerdo y no, porque el triste obviamente es una canción que nos queda completamente en este momento, bueno, pero ya no tanto, vamos a darle vuelta a esa cosa, digamos. Hablemos de otra cosa, porque el fútbol ahorita no nos está favoreciendo el tema. Vamos a darle con música, algo que vas a cantar aquí en Premier 91.7, activando tus sentidos.

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La música de Avril Lavigne es lo que acabas de escuchar aquí en Premier 91.7, activando tus sentidos. Son las 7 de la tarde con 53 minutos, 7 minutos para las 8 de la noche ya. ¿Ya huele a cena? ¿Todavía no? Te sigo acompañando camino a casa. Gracias por dejarme tu mensaje a través del 818-0101-917. Está bien sencillo el número. Y vamos a seguir disfrutando de buena música. Y ahorita, bueno, hoy me quedo contigo hasta las 10 de la noche en este martes, martes de Rutas y Verdades. Más al ratito vamos a platicar de qué se trata esto. Y bueno, vamos con música de Jumbo, vamos a una banda regia que todavía sigue sonando y por supuesto que disfrutas. Música que tú estás pidiendo, música que vas a escuchar, música que cantas aquí a través de Premier 91.7, activando tus sentidos.

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Arrancamos con la música de Alex Sinte con Ana Torroja. Duele el amor, oye. Seguimos cantando esta canción, siguen pidiendo esta canción. Por supuesto, seguimos disfrutando de buena música a través de Premier 91.7, activando tus sentidos. Me quedo contigo hasta las 10 de la noche, arrancando esta segunda hora. Y yo quiero platicar contigo y vamos a desmenuzar el tema de este martes de Rutas y Verdades. ¿Qué hubiera pasado? ¿Qué hubiera pasado si no hubieras aceptado el trabajo en el que estás ahorita? ¿Qué posición crees que tuvieras en este momento? Porque realmente la vida está hecha de decisiones. Y esa decisión que de pronto la tienes que tomar en un minuto cambia tu vida. En un minuto puedes hacer otras cosas o pudiste dejar de hacer otras interesantes cosas que luego a veces se nos plantean en el camino eso, ¿no? Con melón o con sandía. Y estamos ahí decidiendo y en el no decidir, estamos decidiendo al final de cuentas. Vamos a darle con música. Yo vuelvo contigo para seguir platicando sobre esto aquí a través de Premier 91.7, activando tus sentidos. Quédate escuchando a Laura Pausini, en cambio no.

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Estoy contigo de regreso aquí en Premier 917, activando tus sentidos. Y tal vez muchas veces sabes que creemos que la vida cambia de un día para otro, pero si lo pensamos bien, casi siempre cambia por una sola decisión. Ya sabes, el aceptar un trabajo o incluso renunciar de un trabajo, terminar esa relación en la cual ya estaba ciclada, ciclado, o el hecho de llamarle a una persona. ¿Cómo cambian o cómo da un giro la ruta de tu vida por esa pequeña decisión que en ese momento tal vez no te das cuenta? Luego te das cuenta de esas consecuencias que trajo esa misma decisión. Y por eso yo quiero que me compartas cuál fue esa decisión que cambió por completo el rumbo de tu vida. Aunque sea a lo mejor algo pequeño, como te digo, a veces una llamada, una simple llamada hace detonar que algo cambie completamente para ti. Vamos a darle con música del papá de México. Esta canción, yo creo que, por supuesto, la vas a cantar. Disfrútala aquí, en Premier 917, activando tus sentidos.

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0: Es la música de Alejandra Guzmán, eternamente bella, lo que acabas de cantar aquí en Premier 91.7, activando tus sentidos. Son las 8 de la noche con 36 minutos, 8:36. ¿Cómo va tu martes? Ya cerrando el día y con esta reflexión del que en muchas ocasiones, o en algunas, yo me he preguntado, ¿qué hubiera pasado si yo no hubiera contestado esa llamada? Porque de pronto muchos acostumbramos a no responder números desconocidos, pero de pronto es tal vez una llamada que pueda decidir cambiar tu ruta de vida, porque tal vez es ese trabajo anhelado. Entonces, yo sí agradezco que contesté algunas llamadas que a lo mejor en un momento pensé que no debía de haber contestado. Por este lado nos están mandando saludos. Vamos a escuchar quién anda por acá. Hola, hola, buenas noches.
1: Buenas tardes, noches, Carlitos.
0: Hola.
1: Te saluda Carlos del Carlos Ubaldo.
0: ¿Cómo te va, tocayo? Todo bien.
1: No, ojalá que estés bien.
0: Sí, claro.
1: Buenos. Buena programación, excelente.
0: Eso. Siempre contamos con las mejores canciones que tenemos programadas para ti todos los días a través de Premier 91.7. Vamos ahora a escuchar algo de Miguel Bosé con Ana Torroja. Lo disfrutas aquí en Premier 91.7, activando tus sentidos.

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aquí en Premier 91.7, activando tus sentidos. Y regreso para seguir platicando sobre este giro que de pronto le damos a nuestra ruta de vida, porque en algún momento decidimos cambiar en algo, pero a veces es inconscientemente. Con el tiempo te das cuenta que tomaste una decisión clave y es ahí donde realmente debemos de agradecer o a veces lamentar. Aquí lo importante es siempre tomar una decisión. Yo en muchas ocasiones digo, aunque sea buena o mala, pero hay que tomar decisiones, porque si no tomas una decisión, ahí estás decidiendo quedarte en esa parte incómoda, en esa relación o en ese trabajo que realmente pues no te llena, y tú sabes que dentro de ti algo te está faltando, que algo necesitas. Y esto yo creo que es una de nuestras realidades que muchas veces no vemos por la cuestión del ajetreo, por el día a día, por el estar ocupados. Incluso a veces argumentamos estar ocupados, pero realmente estamos en el teléfono. Y son esas ocasiones o esos momentos decisivos en los que tú tienes que reaccionar, que tú tienes que actuar. Vamos a seguir disfrutando de buena música aquí en Premier 91.7, activando tus sentidos.

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Es la música de Sin Bandera, lo que acabas de escuchar a través de Premier 91.7, activando tus sentidos. Ya son las 9:06. Estamos llegando a la tercera y última hora en la que te voy a acompañar hasta las 10:00 p.m. Obviamente disfrutando de esos éxitos musicales que tenemos programados para ti en este martes 7 de julio, y disfrutando, además de buena música, estos temas que de pronto que nos venden esta idea desde niños, que la mejor ruta es la más segura. ¿Y sabes qué? A veces la vida nos enseña otra cosa. A veces el camino correcto es eso diferente. No es que la gente sea terca, bueno, en ocasiones, o necios, pero es que a veces ese otro camino, ese trabajo que parecía una locura, tal vez es la ruta que es para ti. Tal vez ese negocio que todos te criticaban o que nadie te apoyaba, tal vez era la decisión y es en lo que estás triunfando. Así que tú tienes que ser como muy observador. A mí me encanta decir esta frase de hay que tener una visión 360 para que puedas decidir y sobre todo asegurarte, retomar o más bien tomar el camino que tú mereces, el camino que tú necesitas y que tú sabes que dentro de ti es lo que tú quieres. Vamos a seguir disfrutando de música. Claro que vas a cantar la siguiente canción de Miranda. Se llama Perfecta. Como muchas de ustedes que en esta noche de martes nos están escuchando a través de Premier 91.7, activando tus sentidos.

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2: Nuestra red de infiltrados informa que el exalcalde de Santa Catarina, Héctor Castillo, había dicho que no volvería a la política porque está muy a gusto en la iniciativa privada, laborando en una empresa líder en el ramo del reciclaje. 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

0: Se llama Don't Lie con Black Eyed Peas. Lo que acabas de escuchar aquí en Premier 91.7, activando tus sentidos. Son las 9 de la noche con 22 minutos. 9 con 22. Sigo contigo acompañándote en este martes y platicando sobre este martes de rutas y verdades, que hay algo fascinante de esas rutas que nunca vamos a conocer. Nunca sabremos qué habría pasado si hubiéramos elegido diferente. ¿Qué habría sido de nosotros si no hubiéramos aceptado aquel empleo? ¿Qué hubiera sido de nosotros si no hubiéramos respondido esa llamada? Por acá nos cuentan algo similar, una llamada que realmente le cambió la vida aquí al tocayo. Hola, hola, cuéntanos, ¿cómo te va?
1: ¿Qué tal, Carlos? ¿Cómo estás?
0: Todo bien.
1: Buenas noches, también aquí tu tocayo.
0: Eso.
1: Oye, pues fíjate que en mi caso, sí, me pasó. Yo no quería contestar una llamada porque era domingo, venía de jugar, estaba joven.
0: ¿Ves?
1: Y quería descansar, pero un amigo me habló y me dice, contesté, y me dice, vamos, acompáñame, voy a ver a una muchacha y ella va a llevar una amiga.
0: Ay, pues.
1: Y pues resultó que esa amiga con la que yo también fui, no la amiga de él con la que iba a salir, sino con otra amiga.
0: La otra, el 4.
1: Salimos los dos y después de un tiempo fuimos novios, nos casamos.
0: Ay,
1: y ahorita ya después de 30, más de 30 años seguimos juntos.
0: No,
1: ya con una familia formada.
0: Eso.
1: Y no quería contestar esa llamada.
0: ¿Escuchas?
1: Saludos.
0: Saludos, muchas gracias por compartirlo, tocayo. Y es que esa es la magia de las decisiones. ¿Cómo una pequeña decisión cambia tu vida completamente? Y bueno, felicidades por esos más de 30 años que llevan juntos. No dudo que es una hermosa familia la que han formado. Y sobre todo, gracias por compartirlo. Nos está pidiendo algo de Luis Miguel. ¿Por qué será que Luis Miguel me sigue en algunas etapas de mi vida? Vamos a escuchar Por Debajo de la Mesa. ¡Qué bonita historia! Si tienes algo que contarnos, también dímelo a través del 818-0101-917. 818-0101-0197.

You're Beautiful es lo que acabas de escuchar aquí en Premier 91.7 de James Blunt. ¿Cuántos no se casaron con esa canción, eh? Bueno, yo no, paso. Pero bueno, algo de lo más solicitado también aquí en Premier. Quiero aprovechar para mandar unos saludos a las personas que nos están escuchando en este momento, a Fanny Saucedo desde Morelia, que, fíjate, bien curioso, ella nos dice, ¿qué hubiera sido de mí si no me hubiera ido de Monterrey? Justo también iba a replantear eso, ¿no? O sea, el cambiar de ciudad, cambiar de residencia no es una decisión sencilla, no es algo simple. ¿Y qué conlleva todo eso, no? Hijo, eso, es que lo escucho, lo leo y se me pone la piel chinita porque esos cambios son los que son decisivos en tu vida. Y a veces creemos que cambiar significa perder. Cambiar de ruta no significa eso. Cambiar también puede significar encontrarte a ti misma, a ti mismo. Porque si no hubieras cambiado de ruta, nunca habrías conocido a ciertas personas. Y obviamente, ¿quién eres hoy? ¿Quién eres ahora? Pues no estuviera disfrutando de todo lo que tienes ahorita en la vida, ni de estar disfrutando de Premier 91.7. Saludo también es muy especial para Roberto Alvarado, Imelda Rodríguez, Emma Raudales, Rubén Monroy, por supuesto, el Tocayo que nos mandó audio, Claudia Laguna también que está desde el Carmen, Nuevo León, escuchándonos. Vamos a seguir escuchando buena música. Faltan 20 minutos para las 10, todavía me queda otro ratito contigo. Vamos a escuchar y a bailar algo de Shakira. Aquí lo escuchas en Premier 91.7, activando tus sentidos. 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

Son las 9:54, lo que significa que ya me voy despidiendo. Muchas gracias por dejarme acompañarte en este martes, pero antes de irme quiero dejarte con una idea muy sencilla. Sabes que no importa si hoy sientes que vas un poquito perdida, perdido, porque al final nadie tenemos el mapa completo, todos vamos improvisando el camino y la importancia es no dejar de avanzar siempre para adelante. Al final, las mejores historias casi nunca empiezan con un plan perfecto. Empiezan, ¿sabes con qué? Con una decisión. Como esa de responder al teléfono, como el buen tocayo decidió responder el teléfono, como yo también decidí contestar esa llamada. Muchas gracias por permanecer hasta acá, por llegar hasta las 9:55 de la noche. Yo soy Carlos Sarmiento y así me encuentras en redes sociales. Soy Carlos Sarmiento, tanto en Facebook y en Instagram. Esto fue martes de Rutas y Verdades. Quédate escuchando la buena música que tenemos todavía toda esta noche y como siempre, todos los días aquí a través de Premier 91.7. Mañana tempranito el Noti de ABC Noticias. Luego mi querido amigo Lalo Rosas, que oye, qué bonito es escuchar a Lalo en las mañanas, de 9 a 11, luego de ahí mi amiga Saraí Mares, ya te la sabes, luego Luis García, José Luis García con el Noti, y después otra vez Saraí, y luego mi querida Imelda Escobar, que es un agasajo también escucharla. Uf, yo te tengo años escuchándola. Y luego yo, soy contigo de 7 de la tarde a 10 de la noche. Gracias, muy buenas noches, hasta mañana.

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7: ¿Cómo están? Soy Claudia Mejía. Una nueva semana, un nuevo episodio. Hay un tema que, pues como mujeres tal vez sepamos cómo manejarlo, pero tal vez haya mujeres o adolescentes que aún no, y es este tema de la higiene menstrual. Y para eso tenemos a nuestra querida doctora Carelia Mendoza, ella es ginecóloga. ¿Cómo estás, doctora?
8: Muy bien, muchísimas gracias, un gusto estar con ustedes.
7: Hablemos de la higiene menstrual, pero sí quisiera como una guía, ¿no? O sea, saber el paso a paso.
8: Claro.
7: De una buena higiene menstrual.
8: Hablar de higiene menstrual es un tema bastante amplio en el sentido de que hay muchas cosas que aún no sabemos. Sin embargo, pues la mayor parte de nosotras tenemos el contacto o de alguna manera nos introducimos a la higiene menstrual como Dios nos da a entender.
7: Sí.
8: Porque nadie nos explica qué usar, cómo usar, cada cuánto cambiarlo. En el mejor de los casos, nuestra mamá, prima, tía, amiga nos orientará un poco. Pero a pesar de todo lo que hemos avanzado en comunicación, en normalización del periodo menstrual, pues finalmente no hemos logrado que esto sea hablado de manera amplia, ¿no? Porque todo mundo esconde como esa parte todavía. En muchas ocasiones pensamos que esto es como algo que es sucio, ¿no?
7: Mucho tabú.
8: Mucho tabú, justamente. Lo primero que debemos de saber es, cada mujer es única, cada mujer tiene afinidades o facilidades para determinados productos de higiene menstrual, pero lo más importante es a ti que te sirve y a ti que te acomoda.
7: Esto de las copas no es tan nuevo, ya tiene tiempo, pero el otro día yo hablando con una prima le decía, bueno, ¿por qué no intentas usar la copa? Y dice, es que no he tenido relaciones. Y yo me quedé como en ceros y en blanco porque no supe qué decirle, porque no estoy informada sobre esta parte, este producto de la copa. Entonces, ¿esto es un mito? ¿Es real? ¿Quién puede usar la copa? Bueno, tú nos acabas de decir lo que mejor te acomode y te funcione.
8: Estos dos elementos, al igual que los tampones, son situaciones que tenemos o objetos que tenemos que introducir dentro de la vagina. Aquí el por qué usarlos o no usarlos cuando se ha tenido o no se ha tenido vida sexual depende precisamente de un mito que tenemos muy arraigado, uh-huh, de la cuestión de virginidad. Tenemos muchas veces esa idea de que si no se han tenido relaciones sexuales no se pueden utilizar este tipo de copas o de discos o de tampones. Si la paciente está consciente de que su virginidad está únicamente dada por una estructura anatómica que puede o no estar presente, puede o no romperse en el momento de la primera relación sexual, y para ella es mucho más fácil utilizar, mediante educación que nosotros le damos a veces en el consultorio, para la utilización de tampones o copas menstruales, pues adelante. Aquí la única situación es que cuando no han tenido vida sexual, utilizar este tipo de elementos puede llegar a producir un poco de dolor o incomodidad. Por eso es que muchas veces pues no se les recomienda, pero no propiamente está prohibido.
7: ¿Cuál sería la opción para las personas que no tienen un fácil acceso a estos productos?
8: En muchas zonas rurales incluso todavía utilizan telas como tal para absorbentes y no utilizar productos que sean desechables, y precisamente por el alto costo que tienen. Entonces son regiones en donde están acostumbrados a utilizar los recursos propios, porque no hay forma de que ellos tengan acceso a otro tipo de procesos o de materiales como las toallas sanitarias.
7: Y por ejemplo, si estas mujeres utilizan estas, supongo que son como los pañales que usan para los niños.
8: Sí, o incluso, por ejemplo, algunas telas absorbentes como los tipo toalla,
7: okay,
8: la toalla para lavarse las manos,
7: sí,
8: pueden
7: sí
8: llegar a utilizar,
7: okay,
8: y lo único que se les recomienda es que estén perfectamente lavadas, perfectamente secas antes de utilizarlas, porque esto puede ser un factor de riesgo para infección. La copa menstrual es una excelente opción, pero también tiene ciertas situaciones que debemos de tomar en cuenta. Entiendas que tienes que cambiarlo cada 6 a 8 horas recomendablemente, incluso de acuerdo a la cantidad de flujo que tienes puede ser esto más frecuente. Al igual que con la toalla sanitaria, se recomienda cambiarla entre cada 6 a 8 horas para evitar algún accidente o alguna situación de infección.
7: Tipo de ropa interior.
8: Okay.
7: O sea, que podamos utilizar.
8: Bien. Independientemente de que estemos o no en un ciclo menstrual, nosotros debemos utilizar ropa interior que sea completamente algodón, es la recomendación siempre, completamente de algodón. Tratar de evitar que tenga colores, porque se ha visto que incluso los colores pueden llegar a tener algunos elementos que pueden ser disruptores endocrinos. Tratar de evitar telas sintéticas precisamente por el contacto con estos disruptores endocrinos o por contaminación. Y ropa que no sea muy ajustada, porque pues nos encanta meternos en esos pantalones súper embarrados que nos ponemos con calzador, pero no es como lo más sano, ¿no? Entonces, en cuanto a la ropa interior, pues no debe ser ajustada y debe ser de algodón preferentemente.
7: El lavado de manos. O sea, yo creo que debe ser el primer paso, así uses lo que estés usando, lavarte las manos.
8: Sí. Independientemente del producto que nosotros utilicemos, siempre se recomienda para remover cualquier producto de higiene menstrual lavarse las manos previamente, porque vamos a tocar nuestra área genital.
7: Ay,
8: y
7: sí,
8: todo lo que traemos en las manos, o sea, todo lo que toca nuestras manos en todos lados, pues tiene mucha contaminación de muchas cosas. Entonces lo ideal es sí, lavarnos las manos antes de ir al baño.
7: Por favor, y después también, ¿no? Digo,
8: sí.
7: La preciosa hay que cuidarla. A la hora de lavar tu área genital, hay demasiados productos también. Existen muchísimos productos, jabones, lociones, etcétera, etcétera, etcétera. ¿Qué es lo recomendable para la limpieza?
8: Lo recomendable es no utilizar productos perfumados, que eso es fundamental. Bañarnos únicamente con agua y jabón, jabón neutro de preferencia, sin aromas, sin olores añadidos, porque estos pueden llegar a generar contaminación, como lo hablamos con los productos de higiene menstrual. Entonces, realmente, otra vez venimos de campañas publicitarias en donde dicen que nuestro cuerpo tiene que oler a flores del campo, y pues la realidad es que no es
7: obvio,
8: cierto.
7: No.
8: Entonces, pues nos hemos acostumbrado a que debemos de oler perfumadas todo el tiempo, y esto no es necesario. Con que nosotros tengamos una higiene con un jabón neutro, un jabón de baño que no sea perfumado, es suficiente. Existen muchos productos, mientras estos no tengan algunos fenoles, algún aromatizante, podemos utilizarlos.
7: La limpieza para ir al baño, ¿cómo debería de ser?
8: Siempre tratamos de encontrar productos que nos puedan ayudar en nuestra vida diaria. Entonces, hay, por ejemplo, a quienes se les facilita las toallitas húmedas. La realidad es que dentro de todo lo que se ha estudiado, lo único que se pide es que si se utilizan, por ejemplo, toallitas húmedas, estas no sean con alcohol y no tengan ningún tipo de perfume. Entonces, lo que hacemos habitualmente y la práctica común es el uso de papel higiénico, con lo cual tendría que ser suficiente. Lo ideal es que nosotros tuviéramos un lavado con agua y posteriormente solamente secar a palmaditas con el papel higiénico, pero se considera que utilizar únicamente el papel higiénico y limpiarnos de adelante hacia atrás, pues tiene que ser suficiente para nuestra higiene.
7: ¿Y baño diario?
8: Baño diario, sí, por supuesto.
7: ¿Estés o no estés en tu periodo?
8: Así es.
7: Ok. Bueno, digo baño diario porque, bueno, una sabe de eso, ¿no? Entonces
8: claro,
7: ya una a los 2 días y no te bañas, ya estás como de...
8: Exacto,
7: como
8: pero
7: incómodo,
8: también,
7: ¿no?
8: Tratar de no exagerar en nuestro aseo diario, porque pues hay pacientes que se lavan con ciertos jabones que son muy abrasivos para la piel. Mm. Entonces, este tipo de jabones está prohibido.
7: ¿Cómo abordar este tema con las niñas, con las hijas?
8: Primero debemos de aprender nosotros, quitarnos todos los tabús, todos los mitos que tenemos en la cabeza, quitarnos las dudas. Y segundo, pues entender que también nuestros hijos ahora tienen acceso a otro tipo de elementos que a veces pues llegan a conocer más de ciertos temas que nosotros. Entonces, entre mejor estemos preparados, podemos pedir apoyo de un médico para poder orientar a nuestros hijos sobre estos temas.
7: Pues muchísimas gracias por estar aquí y por darnos estos tips. Soy Claudia Mejía. Bye.

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0: 7 de la mañana en punto. Muy buenos días. Estos son los titulares en ABC Noticias. Se queda contaminación estancada en San Nicolás de los Garza. Acumuló 21 días con PM2.5 por encima de la norma entre enero y mayo.
1: Regresa tono verde a Paseo Santa Lucía a pesar de la limpieza en días pasados. Le tenemos los detalles.
0: Se vence plazo para realizar modificaciones a la ley electoral. Paridad de género quedó fuera para el 2027.
1: Cae ex director de Pemex por agresión a su esposa. Víctor Rodríguez Padilla es detenido en Ciudad de México, acusado de violencia familiar.
0: Es México cuarto lugar en aumentos salariales. Presentó un alza del 15.1% entre 2021 y 2026.
1: Y en los deportes, remontada argentina le da la vuelta a un 2-0 en contra y elimina Egipto del Mundial. Listos los cuartos de final.

¿Cómo está? ¿Cómo le va? Muy buenos días. Bienvenidos a ABC Noticias. Soy Julio César Cano y me da muchísimo gusto saludarle y poder estar arrancando juntos esta jornada ya de miércoles 8 de julio del año 2026. 25 grados de temperatura en el centro de la ciudad de Monterrey. En esta mañana agradable, en esta mañana con tráfico un poquito más ligero, creo yo. No sé usted con qué se haya topado el día de hoy o en los últimos minutos, pero es una mañana especial porque hoy ya, ahora sí, de manera oficial, termina el ciclo escolar. Hoy, todos de vacaciones, en kinder, primaria y secundaria. O sea, bueno, ya hoy es el último día. Mañana, ahora sí, arrancan oficialmente para todos los niños las vacaciones de verano. Para los maestros no, hasta el 15, según marca el calendario escolar, hasta el 15 de julio estarán todavía con algunas actividades. Los docentes, les deseamos el mejor de los éxitos, que descansen porque se lo merecen, por supuesto, y a cargar pilas para el siguiente ciclo escolar. Así que si todavía esta mañana algunos niños y niñas van a la escuela, todavía

0: pues que se comuniquen con nosotros, que nos platiquen qué onda, cómo van las cosas. Ana Sofía Contreras, ¿cómo andamos? Buenos días.
1: Julio César Cano, muy bien, gracias a Dios, espero que todos ustedes también se encuentren de la mejor manera. Así es, las clases terminaron de estudiantes, de pequeños, de más jóvenes. ¿Cuánto deseábamos estos días de poder ya salir de vacaciones, poder disfrutar, por supuesto, de la familia, de los mismos amigos, de los viajes, a lo mejor, aunque sea un viajecito aquí cerca a un punto turístico de Nuevo León, que son bellísimos y hay que aprovecharlos, por supuesto? Entonces, a cuidarnos mucho, también ese es un factor muy, muy importante en estas vacaciones, los padres de familia estar muy al pendiente de los hijos en cada una de las actividades también, y pues bueno, ya nos tocará disfrutar a todos como familia. También recordarles que cualquier situación, cualquier cosa, aquí estamos en ABC Noticias. Nosotros estamos trabajando siempre para mantenerles muy bien informados y por supuesto que estamos al pendiente del WhatsApp, que es 081-3550-0570.
0: En todo momento, ahí al pendiente de nuestro WhatsApp, al pendiente también de las redes sociales oficiales de ABC Noticias MX, las redes personales de sus servidores, también ahí estamos, pues muy atentos a lo que nos tenga que decir el día de hoy, y bueno, pues platíquenos con qué se ha topado esta mañana, cómo van las cosas. Le decía, yo al menos percibí, sí, hoy un poquito de menos tráfico.
1: Pues sí,
0: incluso nos han reportado que a esta hora, ya 7:04, por la avenida Gonzalitos, que normalmente está ya pues abarrotada a esta hora de la mañana, que ahorita está muy tranquilo. Fluido. todavía,
1: pero platíquenos, por favor. Sabemos que hay otros puntos que siempre tienen este conflicto vial, así como Leones, si sí, ahorita que ya están de vacaciones todos los estudiantes, sí. También los de Tetras.
0: Creo que sí, ahorita ya deben de estar, sí, todos.
1: O sea, porque ya ves que sí hay ciertas semanas que todos coinciden en vacaciones.
0: Exacto.
1: Pero no sabemos muy bien como que los calendarios de esas universidades o prepas que son de tetras.
0: De tetramestre.
1: Porque esos iban ahora sí que en verano.
0: Sí, fíjate, creo yo que ya los únicos que faltaban eran los niños y niñas, los jovencitos de educación básica.
1: Ajá.
0: Entonces ya en teoría, pues a partir de mañana, porque hoy tendría que haber actividad todavía, en teoría, pues ya nada más nos faltaban ellos.
1: Ok.
0: ¿Y yo? Sí.
1: Soy. Ok. Sí, ándale, pues vamos. Falta colectiva.
0: Estos jovencitos faltan también.
1: Sí, estos estudiandos.
0: Estudiandos, ajá.
1: Pero bueno, aquí estamos, platíquenos cualquier cosa, cualquier reporte. Si ven un conflicto en las vialidades, por favor, platíquenos, que podamos avisar a más personas que apenas van saliendo de casa y que también, como nosotros, aquí andamos, trabajadores.
0: Claro que por supuesto, que desde luego que sí.
1: Claro,
0: así
1: que
0: es.
1: Andamos bien, necios también.
0: También, es que ya es miércoles, es mitad de semana, por supuesto, ya se siente la semana, ya como que fue mucho miércoles, pero bueno, vamos a darle con todo y vamos con la información que tenemos para usted esta mañana, porque de acuerdo con datos del Sistema Integral de Monitoreo Ambiental, el municipio de San Nicolás de los Garza, atención, se convirtió en el punto de mayor afectación por partículas contaminantes, esto provocado por las emisiones industriales, por los vientos dominantes también en el área metropolitana de Monterrey. Y usted ha sido testigo en los últimos días, normalmente la primera o de las primeras estaciones que saltan con un color amarillo y después a naranja, pues es la de Ciudad Universitaria, justamente allá en San Nicolás, y a tempranita hora por la concentración de este tipo de contaminantes. Vamos a escuchar.
2: San Nicolás es el municipio que más días ha registrado concentraciones elevadas de partículas PM2.5 durante este año en la zona metropolitana de Monterrey. Datos del Sistema Integral de Monitoreo Ambiental indican que entre enero y mayo, la estación ubicada en este municipio acumuló 21 días por encima de la norma ambiental para este contaminante. Además, datos del Sistema Nacional de Información de la Calidad del Aire muestra que durante ese mismo periodo los patrones de viento registrados en las estaciones de Escobedo, Universidad y Obispado convergieron surgieron con la estación San Nicolás, ubicada en la colonia Los Naranjos. Las PM2.5 son consideradas entre las partículas más peligrosas para la salud debido a que pueden ingresar profundamente a los pulmones e incluso alcanzar el torrente sanguíneo. Por su parte, las PM10 son de mayor tamaño, aunque también pueden provocar afectaciones respiratorias. El investigador ambiental del Tecnológico de Monterrey, Gerardo Mejía, explicó que el tamaño de estas partículas facilita que permanezcan suspendidas en el aire y sean transportadas por las corrientes de viento a distintos puntos de la ciudad.
3: Pues dependiendo de la época que lo haga, pues va a haber que más o menos qué predominancia va en esa semana. Pero sí, lo que se estima, mire, combinado esto de vientos con análisis químico de las partículas, es lo que nos preocupa, ¿no? La partícula muy finita, es muy finito, se mantiene fácilmente en suspensión el aire. El viento no tiene una dirección dominante en todo el área metropolitana, van cambiando conforme pasan en el área metropolitana. Entonces ahí, por ejemplo, en San Nicolás, todo va soplando en esa dirección, pero luego se redirecciona.
2: La estación de monitoreo de la Universidad Autónoma de Nuevo León, ubicada a poca distancia de la de San Nicolás, registró 14 días con altas concentraciones de PM2.5, la segunda cifra más alta del periodo. En esta zona se concentra diariamente una importante población universitaria. Tan solo durante el último semestre, el campus contó con alrededor de 85,000 estudiantes, además de visitantes que acudieron a eventos académicos, culturales y deportivos. Actualmente, las autoridades federales y estatales trabajan en la actualización del inventario de emisiones para la zona metropolitana, documento que continúa sin fecha definida para su publicación. Para ABC Noticias, Luis Martínez Leija.
1: En un recorrido realizado por ABC Noticias se pudo constatar que, pese a los trabajos de mantenimiento, una vez más el Paseo Santa Lucía volvió a tener un color verdoso.
4: El agua del Paseo Santa Lucía volvió a cambiar de color y apenas un día antes de recuperar su característico tono turquesa, este martes nuevamente amaneció con una tonalidad verde, además de presentar un aspecto turbio y malos olores. Durante un recorrido realizado por ABC Noticias, se constató que, en distintos tramos del río artificial, el agua había perdido el color que lucía apenas el lunes, luego de varios días de trabajos de limpieza realizados por personal del Parque Fundidora. La situación llamó nuevamente la atención de visitantes y trabajadores que diariamente transitan por la zona, quienes señalaron que el cambio fue prácticamente de un día para otro. Una de las personas consultadas aseguró que apenas el lunes el Paseo Santa Lucía estaba limpio y con el color característico que distingue a este atractivo. Pero este martes, el agua volvió a verse verde y con un olor desagradable. Aunque el Paseo Santa Lucía continuó recibiendo turistas y visitantes durante la jornada, algunos consideraron que las condiciones del agua afectan la imagen de uno de los principales puntos turísticos de Monterrey. Hasta el momento, se desconocen las causas de este nuevo cambio de color, o si está relacionado con algún proceso natural o con el funcionamiento del sistema hidráulico de este canal. Para ABC Noticias, Magelsi Caballero.
0: Oiga, pues sí, algo está pasando, porque ya es muy constante que se ensucia. O es falta de mantenimiento, o están vertiendo algo indebido en el Paseo Santa Lucía, porque también hay tramos en donde huele bastante mal. Se tiene que poner atención a esto definitivamente y no normalizar, porque luego va sucediendo, le digo continuamente esto, que ya hasta los ciudadanos pues sentimos que pues así es o que es normal y no es normal. Ya las autoridades nos han demostrado que no y ha estado en muy buenas condiciones el Paseo Santa Lucía como para dejarlo ahora caer, ¿no? Por descuidos o por la razón que sea, que ya tendrán que explicar a qué se deben de dar con el origen de esta problemática. No es normal que se encuentre de esta manera esta zona turística del estado. Ya hay menos turistas, eso sí, pero ¿y los que estamos aquí? Los que vivimos por aquí o trabajamos por aquí o paseamos por ahí, pues seguido, oiga, pues no se vale que le pongan atención a esto. Agua y Drenaje de Monterrey presentó una estrategia para fortalecer el suministro de agua potable del municipio de García, la cual tendrá la construcción de 3 nuevos tanques de almacenamiento, habrá mesas de atención, entre algunas otras cosas. Esto fue lo que se acordó el día de ayer. Escuchemos.
5: La construcción de 3 nuevos tanques de almacenamiento con capacidad de 10.000 metros cúbicos cada uno forma parte del plan de servicios de agua y drenaje de Monterrey para mejorar el abasto de agua potable en García. Durante una reunión con vecinos, el director de la paraestatal, Eduardo Ortegón, informó que la estrategia también contempla la automatización del sistema Monterrey 5, el cierre del anillo de transferencia y la renovación de tuberías para reforzar la distribución del agua.
6: Ya tenemos un plan que incluye una nueva, interconectar los tanques, un tanque de Monterrey 5 y un tanque del sur, tanque sobrevía, que hacer una nueva tubería para reforzar la tubería del Durazno, que es de 18 pulgadas y está muy antigua, y sobre todo el tema de unos tanques que llamamos tanques carretera, que van paralelos a la carretera de cuota a Saltillo. Esto sin duda nos va a ayudar mucho a reforzar.
5: El funcionario reconoció que el desabasto en García es un problema histórico, derivado del acelerado crecimiento urbano y de la falta de infraestructura hidráulica suficiente. Además, anunció un esquema de tandeos para 19 colonias con mayores problemas de suministro. La zona Capellanía recibirá agua los lunes, miércoles y viernes, mientras que la zona del Durazno tendrá servicio los martes, jueves y sábados, alternando los domingos. El resto de las colonias mantendrá suministro continuo, aunque con posibles bajas de presión por las noches. Autoridades estatales y municipales acordaron reunirse semanalmente para supervisar los avances e informar a la población sobre las acciones para mejorar el servicio. Para ABC Noticias, Paola Treviño.
1: En más temas ambientales, ante las altas temperaturas que se han registrado en la entidad, los parabuses inteligentes han tomado cada vez más relevancia, sobre todo porque están climatizados y hacen más amena la espera para los usuarios del transporte público.
7: Ante las altas temperaturas que se registran en Nuevo León, los parabuses inteligentes comienzan a ganar presencia en San Pedro como una alternativa para ofrecer mejores condiciones de espera a los usuarios del transporte público. Equipados con aire acondicionado, conexión Wi-Fi, puertos para cargar dispositivos móviles y pantallas con información de las rutas, estos espacios contrastan con las paradas tradicionales, donde en muchos casos no hay techo, señalización o protección contra el sol. Mientras algunos usuarios esperan el camión en esas instalaciones, en otros puntos del municipio los pasajeros continúan resguardándose bajo árboles o cualquier sombra disponible, ante tiempos de espera que pueden ir de 15 minutos hasta 2 horas. De acuerdo con la encuesta 2025 de Cómo Vamos Nuevo León, el 72.2% de los usuarios considera que las paradas del transporte público no cuentan con sombra o techo, mientras que el 63.5% señala que no están debidamente señalizadas. Además, el estudio revela que la posibilidad de viajar sentado disminuyó del 50.2% a 43.6% en un año y que el 72.1% de las personas considera que los tiempos de espera no son constantes, reflejando que, además de mejorar la infraestructura de las paradas, persisten retos en la calidad del servicio del transporte público. Para ABC Noticias, Juan Garza.
0: Ya son las 7 de la mañana con 15 minutos, 25 grados la temperatura en el centro de la ciudad de Monterrey. Oiga, pues mucha precaución, hay diversos incidentes viales, aunque el tráfico parece estar un poco más amable, hay puntos en donde, pues, la vialidad ha sido trastocada por algunas situaciones, por ejemplo, lo que está sucediendo acá por el Boulevard Antonio L. Rodríguez, en el municipio de Monterrey, y como sucede en muchas ocasiones, incluso por Avenida Constitución, en donde hay tráileres o choferes de tráileres que quieren, pues, dar vuelta en curvas muy pronunciadas para incorporarse, por ejemplo, a Revolución. Sí. Pero en este caso.
1: También en el Azteca.
0: También. Y en este caso, que les queremos comentar, es acá por la zona del puente Miravalle.
1: No.
0: Se quedó atorado ahí un trailerzón.
1: ¿Qué no le calcula? Sí, yo con mi camioneta a veces siento que no le calculo. Y no, es una camioneta grandísima. Yo siento que no quepo en ningún lado. Con un tráiler, no, pues calcula, lejito. Entonces, pero tengan muchísima precaución, por favor.
0: El cálculo bien.
1: Pero mucho. O sea, dijeras tú, bueno, fue tantito lo que se atoró. O muchos lo hemos visto en el puente Azteca que simplemente ya no pasan, pero no se quedan atorados, porque ellos dicen, no, pues hasta aquí. Pero él, mira, intentó hasta donde ya no pudo más, se quedó atorado.
0: Sí se puede.
1: Las llantas de este tráiler, adelante y atrás.
0: Sí, totalmente.
1: O sea, entonces, no fue nada más en un ladito.
0: Está generando un problema vial intenso. Sí. Ya nos mandaron algunas fotografías y videos a través de las redes sociales. Y pues estamos ahí observando que el problema continúa a esta hora de la mañana. De hecho, ya llegaron ahí las autoridades y ahora a destrabar.
1: ¿Están viendo cómo?
0: Todo esto.
1: Se ven preocupados de
0: sí, cómo no.
1: Lo vamos a hacer, porque imagínense este camión de carga, este tráiler tan pesado, ¿cómo lo sacas de? Quedó atorado de las dos partes, de las llantas delanteras y también de las traseras. Sí,
0: y como decimos coloquialmente, ¿no? Y ahora ni para atrás ni para adelante.
1: No.
0: Ni para atrás ni para adelante, para los lados menos. Entonces, a ver cómo se resuelve esta problemática en este punto, Boulevard Antonio L. Rodríguez, ahí en el puente de Miravalle, en la zona de Miravalle, así que por favor, mucha precaución a la gente que va por ahí, por ese punto. Solamente quedó ahí un huequito por donde algunos automóviles están pasando.
1: Y eso a esta hora de la mañana, pero a lo mejor ya empezando las labores van a cerrar sí. También esa incorporación a Constitución. Y porque está cerrado la incorporación a Miravalle.
0: Exacto.
1: Porque fue donde se quedó atorado. Pero están, como les menciona Julio, están pasando por un carril que quedó pues habilitado para los automovilistas que vienen de Miravalle a Constitución. Pero pues tómenlo a consideración todos los que vayan para esos rumbos. Mejor si pueden tomar una ruta alterna, tómenla, porque van a continuar estos trabajos en el punto después de que este tráiler se atorara en este puente de Miravalle.
0: Sí, ya con las fotos que nos han enviado y demás, y nos comentan que es la gente que quiere ir hacia el desnivel de ahí de la zona de Miravalle. Uh-huh. Ahorita ya estamos verificando muy bien toda la situación con esto que nos están enviando, porque es un reporte que nos acaba de llegar, y vamos a verificar también con las autoridades del municipio de Monterrey. Y Protección Civil de Nuevo León ya está enviando también una ficha al respecto y dice lo siguiente, fíjate, dice por acá.
1: Accidente de autotransporte de carga con personas lesionadas.
0: ¿Lesionadas?
1: Sí.
0: Dice afectaciones en la circulación para incorporarse de Avenida Antonio L. Rodríguez a la calzada Mauricio Fernández Garza. O calzada San Pedro, como la conocíamos también anteriormente. Y pues sí, aparentemente hay personas lesionadas. Sí. Es un tráiler azul con caja blanca, el que está ahí semivolcado en este punto que ya les comentábamos.
1: Así es, tómenlo en consideración. Hay movilización policíaca y de cuerpos de rescate. Ya dice aquí, ya la confirmación, porque esa era la información que le acabamos de leer, es este aviso o este comunicado preliminar que manda Protección Civil. Aquí dice material de este servicio sin lesionados, solo afectaciones en la circulación para incorporarse de Avenida Antonio L. Rodríguez a Calzada Mauricio Fernández Garza. Para que lo tomen a consideración, por favor, nada más confirmando, no hay lesionados, simplemente, pues sí, la afectación en la vialidad, porque este tráiler está atorado.
0: Es una curva muy, muy cerrada, muy pronunciada y que además tiene doble sentido.
1: ¿Sí?
0: O sea, es una curva que tiene dos carriles, ida y vuelta, y pues esta persona no calculó definitivamente bien el tema, y está parte de la caja del tráiler como recargada hacia un poste que se encuentra justamente ahí en el punto también. Ya nos está compartiendo más material.
1: Como un desagüe
0: Protección
1: también, ¿no?
0: Civil de Nuevo León. Es como, sí, como un canalito ahí para que baje el agua.
1: La llanta ahí se cayó y ya, sí. Pues imagínense para sacar esta unidad tan pesada de este canalito, y luego también un como camellón pequeño que hay para delimitar un carril a otro.
0: De ida y vuelta.
1: También ahí se atoró, entonces.
0: Y ya están las grúas ahí en la zona, seguramente van a tener que cerrar parte de el Boulevard Antonio L. Rodríguez en unos momentos más para poder hacer las maniobras correspondientes y sacar del atolladero a este tráiler.
1: Estamos pendientes a través del 81-35-50-0570, cualquier reporte que tengan que hacernos, aquí estamos en comunicación directa. Gracias por ser parte de esta familia de ABC Noticias.
0: Efectivamente. Oiga, pues nos vamos a la primera pausa. Yo me quedé pensando, ¿Qué le habrá pasado por la cabeza?
1: Sí la armo.
0: Al amigo trailer.
1: Así dijo, sí la armo.
0: Sí la armo, sí la hago.
1: Sí, sí la hago.
0: Y no, pues no la hizo. Qué bueno que no traigo trailer.
1: Que pues, imagínate. No, yo no, viéndolos cállate. Me conflictuó bastante. No. Dije, ¿cómo le hacen? Yo pienso. Así yo no, los sí, leo,
0: es
1: yo
0: difícil,
1: pienso.
0: Sí, sí, se necesita mucha habilidad.
1: Totalmente, aparte porque la caja, si le das por un lado, se mueve para el otro. No sé cómo he visto esas maniobras, pero también reconocimiento a los choferes de cualquier tipo de unidad de carga que es que compromiso. Es compromiso traer una unidad tan pesada para ellos, para obviamente quienes trabajan y para todas las personas y los demás automovilistas.
0: Claro, es mucha responsabilidad. Y todos, ¿eh? El vehículo que traigamos, incluso una bicicleta, incluso trasladándonos nosotros mismos por nuestro propio pie. Los peatones llevamos también una responsabilidad muy grande. A veces se habla poco de esto, pero los peatones llevamos también en las calles y banquetas una responsabilidad muy grande, así que a todos nos corresponde cuidarnos y cuidar a los demás. Déjenos sus opiniones, 81-35-50-0570, igualmente de esto que estuvimos abordando con usted al inicio del noticiero, pues la contaminación se ha quedado prácticamente estancada en últimas semanas, últimos meses, en el área de San Nicolás, que es de verdad mucho problema para la gente que vive, que estudia, que trabaja en aquella zona, por ejemplo, allá por Ciudad Universitaria. El registro que se tiene de los contaminantes concentrados en el ambiente, de esas partículas tan dañinas, es muy preocupante.
1: Pendientes de sus comentarios y reportes. Nos vamos a la pausa, pero ya continuamos con más información. 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

0: El clima. Ya son las 7 de la mañana con 26 minutos, la temperatura entre los 25 y 26 grados aquí en el centro de la ciudad de Monterrey, pero repasamos juntos cómo están las temperaturas en otros puntos del área metropolitana. Allá para García, Nuevo León, más hacia el poniente del área metropolitana, el termómetro marca 22 grados a esta hora de la mañana. Acá por la zona de Libramiento, 24 grados. En García también, 23 grados en Santa Catarina y en el municipio de San Pedro, así como en el sur de Monterrey por la zona de La Estanzuela. 24 grados para la zona de San Bernabé, Escobedo, también para la zona del municipio de Juárez, aunque en algunos puntos de Juárez ya la temperatura marca 25 grados, como en el centro de Monterrey, 25 grados también en Guadalupe, en Pesquería, en Apodaca, partes de San Nicolás de los Garza, en Cadereyta, Jiménez, Nuevo León, igualmente 25 grados de temperatura. ¿Qué esperamos para hoy? Una máxima de entre 32 y 33 grados, con 20% de posibilidad de lluvia durante esta tarde. Por la noche la temperatura baja a 26 graditos, así que pues hoy, discúlpeme, se espera pues menos calor que ayer. Aún así las temperaturas siguen bastante cálidas, hay que tomarlo en cuenta. Jueves, viernes, sábado, domingo, lunes, las temperaturas muy estables. El día de mañana 32, 33 grados como máxima, mañana jueves. Para el día viernes y el sábado, la temperatura entre 31 y 32 como máxima. El domingo igualmente 32, 33 graditos. El lunes un poquito más de calor, llegando hasta los 34 grados. Ahora, aquí en estos días, aunque la temperatura es muy estable, lo que va a estar variando es la posibilidad de lluvia. Por ejemplo, mañana jueves es de 25% esa posibilidad. Para el viernes aumenta a un 40%. Para el sábado, llegando casi a un 60%, el sábado, la posibilidad de lluvia cercana al 60%. Para domingo y lunes, entre 30-35% la posibilidad de lluvia. El día de ayer, pues se sentía mucho bochorno, se escuchaba tormenta eléctrica hacia algunos puntos del área metropolitana, pero más cercanos hacia las montañas. Nos comentan que en algunos sitios lloviznó poquito, esto levantó un poco más el calor también. Entonces, bueno, vamos a estar atentos a estas situaciones. Las presas de Nuevo León han tenido pues una disminución en los últimos días. La presa La Boca se ubica en 95.43% de su nivel de almacenamiento, Cerro Prieto 93.95% de su llenado, y la presa El Cuchillo, que es la que pues ha bajado constantemente, está en 60.53%. Sobre la calidad del aire, le comento que en este momento en San Nicolás la calidad del aire es buena. Están en color verde las dos estaciones de San Nicolás, pero ahí muy cerquita, en Escobedo, ya marca color amarillo. Calidad de aire regular. Cuídese mucho. Continuamos.
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0: Muchísimas gracias por continuar con nosotros aquí en ABC Noticias. Le estábamos informando tras los reportes que nos llegaron a las redes y a nuestro WhatsApp de esta movilización que se registraba por la zona del puente Miravalle, pasando el bulevar Antonio L. Rodríguez, en donde un tráiler se quedó atorado. Pero todos los detalles nos lo tiene desde este punto mi compañera periodista Paola Treviño. Platícanos, por favor, Paola, ¿cuál es la situación? ¿Ya están los trabajos? ¿Ya están removiendo de aquí el tráiler?
1: Buenos días, Ana Sofía, Julio y a todos nuestros radioescuchas. Pues informarles que efectivamente un tráiler de carga quedó pues atravesado la mañana de este miércoles, justamente en la incorporación de la avenida Antonio L. Rodríguez hacia la calzada Mauricio Fernández Garza en el sector Miravalle, en el municipio de Monterrey, lo que actualmente está provocando estas afectaciones a la circulación. De acuerdo con Protección Civil Nuevo León, este reporte se hizo alrededor de las 6:20 de la mañana, por lo que los elementos de la corporación acudieron al sitio para atender justamente esta situación. Cuando llegaron al lugar, pues localizaron un tractocamión color azul con caja blanca que quedó sobre el camellón y está actualmente bloqueando parcialmente la incorporación de a la avenida Antonio L. Rodríguez hacia la calzada Mauricio Fernández Garza, lo que complica pues el paso de los automovilistas. La corporación de rescate informó que no hubo personas lesionadas y que este incidente dejó únicamente estos daños materiales y estas afectaciones al tránsito. En estos momentos pues sigue la unidad de carga pesada en el lugar, también Protección Civil está en el sitio pues ayudando a que los vehículos puedan pasar y viendo la manera de que puedan mover este tráiler que quedó sobre, pues atravesado sobre esta incorporación de la avenida Antonio L. Rodríguez hacia calzada Mauricio Fernández Garza con límites con el municipio de San Pedro. Así que para todos los radioescuchas que nos están escuchando y pues van a circular por esta zona, si pueden tomar vías alternas, pues háganlo para que no se encuentren con este tráfico que se está presentando sobre esta zona, Ana Sofía.
0: Así es, y por supuesto que seguiremos al pendiente de esta movilización. Ya nos mencionaste que van a continuar los trabajos, que tomen todas las personas que vayan para estos rumbos del sector de Miravalle, que buscan incorporarse a la calzada Mauricio Fernández Garza, que vengan también de la calzada o de Miravalle a tomar Constitución. Bueno, que lo tomen a consideración porque se registra este incidente. Gracias, compañera periodista de ABC Noticias, Paola Treviño. Seguiremos al pendiente, cualquier cosa se registre en los próximos minutos.
1: Al pendiente, buenos días.
2: Muy buenos días a Paola. Oiga, y comentarle antes de continuar con más, se está desarrollando información importante para el lado del municipio de García, Nuevo León, específicamente la colonia Ampliación Los Nogales. Desde esta madrugada se reportó movilización y los vecinos lograron captar, de acuerdo a lo que nos están comentando en redes sociales, pues intercambio de balazos. Ya se confirma que hay un grupo de hombres atrincherados en un domicilio. Sigue en este momento esta situación de riesgo allá en Ampliación Los Nogales, en García. El grupo de hombres se atrincheró en una vivienda. Están rodeados por las autoridades y hasta hace unos minutos continuaba el intercambio de disparos todavía. Entonces, sí es una situación que preocupa a los vecinos de aquella zona. Vamos a estar muy atentos a lo que informen las autoridades y ya le estaremos aquí también dando a conocer más detalles al respecto. Le repito, Ampliación Los Nogales, municipio de García, grupo de hombres atrincherados en un domicilio, están rodeados por las autoridades. Tengo entendido que también ya llegó por allá no solo la autoridad municipal, sino Guardia Nacional, y estas personas están atacando a las autoridades. Están ahí pues intercambiando disparos y estas detonaciones han alarmado a los vecinos de aquella zona y no es para menos. Muy preocupados, así que por favor atentos a las indicaciones de las autoridades, a vecinos de allá o a la gente que va circulando por allá, por esta zona de García, y cualquier novedad aquí le estaremos pues ya dando la información.
0: Y vamos a seguir al pendiente. Y vamos a continuar con la información. Operadores, personal administrativo y trabajadores de las rutas express Base Suazua y Valle Soleado se manifestaron afuera de Palacio de Gobierno y llegaron a un acuerdo con autoridades para la revisión de pagos pendientes y finiquitos. ¿Qué pasó? Escuche.
3: Tras más de 8 horas de protesta, trabajadores administrativos y operadores de rutas del Instituto de Movilidad y Accesibilidad de Nuevo León alcanzaron un acuerdo con autoridades para iniciar el proceso de entrega de finiquitos y revisar los pagos pendientes. La manifestación comenzó en las oficinas de la empresa Beneficios Administrativos Integrales y posteriormente se trasladó al Palacio de Gobierno, aunque durante la jornada recibieron el pago de los salarios que reclamaban. Un grupo de trabajadores permaneció en plantón para exigir una solución a sus liquidaciones. En el Tribunal de Arbitraje del Estado de Nuevo León, representantes de los trabajadores sostuvieron una reunión con Eduardo Alonso, representante de Beneficios Administrativos Integrales, BAI, Eduardo Lucio Rodríguez, representante del Instituto de Movilidad y Accesibilidad, IMA, el director de gobierno, Adrián Martínez, y la diputada independiente, Rocío Montalvo. Posteriormente, se acordó que el personal administrativo será contactado a más tardar el miércoles de la próxima semana para conocer el monto de su finiquito, mientras que los casos de los operadores serán revisados entre jueves y viernes.
4: Y el compromiso es que les demos aquí al miércoles de la próxima semana, los van a estar contactando al personal administrativo para entregarles un tabulador y ahí ustedes decidan si aceptan o no ese finiquito. Una semana posterior, si lo aceptan, firman, y al martes de la próxima semana, después del finiquito de la firma, se les estaría haciendo la transferencia.
3: Tras estos acuerdos, los trabajadores retiraron el plantón, aunque advirtieron que seguirán atentos al cumplimiento de los compromisos alcanzados. Para ABC Noticias, Juan Garza.
2: Y bueno, con solo la modificación a los rangos de edad para los puestos de elección popular, este miércoles 8 de julio cierra el plazo para hacer cualquier modificación a la ley electoral, como la de paridad de género, por ejemplo.
5: Este miércoles se venció el plazo para realizar cambios a la ley electoral de Nuevo León que puedan aplicarse en las elecciones de 2027. Y el Congreso local dejó pendiente uno de los temas que había sido considerado como prioridad, la paridad de género. Aunque los diputados sí aprobaron reducir la edad mínima para ocupar cargos de elección popular, no lograron construir un acuerdo para establecer nuevas reglas que garanticen una mayor participación de las mujeres en la gubernatura y en alcaldías donde nunca ha gobernado una mujer. El Instituto Estatal Electoral ya había advertido que de no concretarse una reforma, será el propio organismo el que emita las acciones afirmativas que deberán aplicar los partidos políticos durante el próximo proceso electoral. La diputada de Morena, Berenice Martínez, catalogó como lamentable la falta de acuerdos por intereses propios de cada partido.
6: Es que es muy mal, muy lamentable lo que está pasando, que así es como mencionan, mañana pues vence el plazo, debimos de haber sacado la reforma electoral antes del 8 de julio y pues no fue posible porque no se logró llegar a ningún acuerdo con las demás bancadas. Esto, bueno, pues como ya vimos, los diputados del PRIAN pues querían una reforma a modo, una reforma electoral que ellos presentaron, no tomaron en cuenta las demás reformas.
5: Mientras PRI, PAN y PRD proponían que los partidos eligieran libremente el género de sus candidaturas en 2027 y dejar la alternancia obligatoria para el 2030, Movimiento Ciudadano planteaba que desde la próxima elección se postularan únicamente mujeres en los cargos donde nunca han ganado. Y Morena quería que se respetaran los lineamientos de la reforma electoral a nivel federal. Para ABC Noticias, Magelsi Caballero.
0: 7:41 No sé por qué pasó por mi mente decir 71 minutos. ¡Azúa! Pero sí, lo pude, en ese
2: frenaste,
0: momento.
2: Frenaste a tiempo.
0: Sí, pero estamos al pendiente de sus comentarios y reportes a través del WhatsApp de ABC Noticias. 71 minutos, ya me fui.
2: 71 minutos, yeah. Sí, ya, pues es que si ocupa más minutos la hora para que rinda.
0: La neta,
2: definitivo,
0: sí.
2: Estoy de acuerdo contigo. Oiga, muchísimas gracias por los mensajes que nos ha hecho llegar a través justamente de nuestro WhatsApp. Por acá nos dicen, buenos días, acaba de chocar en el cruce de Acapulco y Miguel Alemán, dirección hacia Rómulo Garza, del lado de la zona de Citadel, un Metro Rey, dice, con un particular, me imagino que se refiere a un transmetro, a una unidad de transmetro. Dice, chocó con un auto particular en el mero crucero. Ya se puso bien pesado el atorón. Soy Ignacio Juárez. Mi estimado Ignacio, muchísimas gracias por el reporte y estar siempre al pendiente de ABC Noticias y colaborando con nosotros con la información.
0: Dice por aquí, muy buenos días, Julio y Ana Sofi, y a toda la comunidad ABC, bendiciones. Mi pregunta es, ¿para cuándo va a quedar el dichoso inventario de contaminantes que prometió la presidenta desde hace ya tiempo? Saludos de parte de Tere y Agustín. Sofía, ya sabemos, dormidita porque está de vacaciones.
2: Exacto, qué bueno.
0: Qué a gusto, Sofía. Y es la pregunta, hablando de los, este inventario de contaminantes, pues los llevamos esperando desde que hace más de un año.
2: Pues ya, prácticamente, sí habían dicho que iban a ser unos meses nada más.
0: No, hombre, no pero sabemos.
2: Han ido
0: nada.
2: inventando cosas.
0: Es el único inventario.
2: Y del inventario nada, no vemos absolutamente nada. En teoría, con ese inventario, pues al saber ya qué tipo de contaminantes son los que predominan aquí en la zona metropolitana de Monterrey, pues con eso ya sí van a tomar medidas, incluso contra empresas, o contra la refinería, o contra quien sea necesario, pero el inventario nada más no llega, y pues nos han quedado mal con eso, lo prometió la presidenta, y nada de nada todavía. Vamos a esperar a ver cuánto tiempo más, no nos queda de otra. Nelly nos dice, muy buenos días, en Avenida Raúl Salinas, antes de llegar a Sendero, en Escobedo, hay un choque de camión. Nelly, muchísimas gracias, precaución a la gente que va por allá.
0: Familia ABC Noticias, un poste por caerse en Garzasada de sur a norte, adelante del Tecnológico, ya hay autoridades. Y más adelante, un camión del Álamo está parado antes de subir al puente de la Clínica 33. Dice Jaime Cavazos, para que lo tomen a consideración todas las personas que vengan del sur de Monterrey.
2: Efectivamente, nos están preguntando a través de redes sociales también sobre este tema de la situación de riesgo en el municipio de García. Ya me enviaron un video hace unos momentos, sí está tensa la situación. Hay intercambio de balazos en ampliación Los Nogales, personas armadas atrincheradas en un domicilio, ya rodeadas por las autoridades, pero pues la situación continúa muy tensa, muy delicada en aquel punto. Ya las autoridades presentes, y esperemos que esto se pueda resolver a la brevedad posible y sin que haya personas lesionadas o víctimas mortales que lamentar.
0: Le estaremos informando cualquier actualización por parte de las autoridades, tanto estatales como municipales. 81-35-50-0570. ¿Cómo van en sus diferentes trayectos en las diferentes zonas y calles, avenidas del área metropolitana? Aquí estamos para hacer esta cadena de favores a más personas que apenas van saliendo de casa, o simplemente compártanos, por favor, pues los reportes, comentarios, experiencias. Aquí estamos.
2: Claro que sí. Nos vamos a la pausa rapidísimo. 7:44, 25 grados. Maneje con precaución, por favor, y sígase comunicando. Redes sociales y WhatsApp de ABC Noticias siempre, siempre disponibles para usted. Volvemos.
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Saludos, ABC. Tráfico pesado de Oriente a Poniente sobre la Reynosa. Ana Sofía, alguna vez dijiste también, son las 7:82 minutos. Tengan buen día.

0: señor Enrique García.
1: Gracias, Santiago, por su mensaje de audio. Recordarnos
0: problemitas.
1: Que efectivamente esta cuestión de del tiempo
0: es relativo.
1: Sí, ahorita son 7:48, pero si usted quiere son las 7:84, no
0: sin pasa problema. Nada. Entonces, o sea, ahorita que escuché eso que dije también 7:82 minutos, ahorita quiere decir 7:70 y algo de minutos. O sea, yo ando alteradita.
2: La dislexia.
1: Traigo una realidad bien alterada.
0: Una disculpa, traigo sueño. O sea, y siempre que me escuchen, traigo sueño. No importa que yo descanse.
2: No importa que sea las 2 de la tarde.
0: No importa. Traigo sueño. Pero una disculpa, ustedes comprenderán. Es que no es que no ponga atención, es que mi cabeza.
1: Dice otra cosa, se va.
2: No, la cabeza lo piensa bien, la boca es la que dice.
0: Pero qué onda, señor Enrique García.
2: Bueno, ya llegué tarde, y mendigo Julio, siempre se come los minutos.
0: Sí, ya sabe que hace Julio.
1: Ahora yo.
0: Julio, sí, no se calla.
2: Vamos hasta el 82, fíjate.
1: Sí, para que vea.
0: No se calla Julio, todo es culpa de Julio.
2: Buenos días. Oye, qué show el día de ayer. ¡Hombre! Con las volteretas del juego de Argentina.
1: ¿Qué show? ¿Lo puede llamar show, señor?
2: Voltereta de locura el día de ayer. Sí, fue un gran espectáculo, fue un gran show. Pero luego el show mediático que se generó después de... Porque la polémica del arbitraje es bastante dura. La gente de Egipto con una protesta muy... marcada, muy fuerte.
1: Pero legítima, ¿no?
2: Legítima. Los análisis arbitrales de muchos expertos pues dan a conocer que Argentina no le debiste haber quitado un gol al equipo
1: de Egipto,
2: que debiste haber marcado un penal a favor del equipo de Egipto, lo cual hubiera invalidado el 3-2 del equipo de Argentina.
1: Totalmente.
2: No le quita, no le quita la gran actuación que tuvo Argentina, pero sí condiciona el resultado del partido.
1: Pues gran actuación, porque con esas ayudas, pues cómo no van a actuar bien.
2: Hasta el minuto 78 estaba 2-0 el partido.
1: Sí.
2: Y debió haber estado 3-0 el partido. Ajá. Y probablemente con el 3-0 las cosas hubieran cambiado todo el partido, ¿no? Y hoy, para colmo, era un árbitro francés el que le pitó a Argentina. Que dicen que el árbitro francés estaba condicionado a que no me quiero ver patriotero, pensando que como soy francés, le vamos voy en contra de los argentinos. El problema es que ahora van los argentinos a pitar en Francia contra Marruecos.
1: Ándale.
2: Todo el arbitraje es argentino. La FIFA confirmó las designaciones arbitrales y será Facundo Tello, acompañado de Juan Pablo Velati y Gabriel Chade como asistentes, y el cuarto árbitro también, y los del VAR y el asistente de reserva, todos son argentinos.
0: Pues, ¿de qué se trata?
2: Y la gente dice, a ver si no le hacen una mamarrachada al equipo de Francia.
1: Yo también.
2: Para sacarlos. ¿Sí?
0: Okay.
2: A ver si no les hacen una...
1: Bueno, ya va a ver usted,
0: una chanchulla.
2: Y luego empiezan a sacar los datos y empiezan a poner, oye, los equipos a los que menos tarjetas le marcan es al equipo de Argentina. Argentina
1: pues
2: le marcan,
1: mundial, ya del...
2: Argentina le marcan una tarjeta cada 22 faltas.
1: Oh.
2: Comparada, por ejemplo, con Inglaterra, que le marcan una tarjeta cada 7 faltas.
1: Ajá.
2: Uh-huh. O contra, no sé, otro equipo, contra Francia, cada 12 faltas le marcan una tarjeta. Y Argentina, que es uno de los que más
0: faltas cometen,
2: también cada 22 faltas le marcan una tarjeta.
0: Míralo.
2: Incluyendo aquella que le perdonaron a Messi de un patadón, que no lo expulsaron en aquel entonces. Egipto el día de ayer dijo que estaba amañado el partido. Eso creó una revolución total. Se esperan sanciones para la gente de Egipto. Y bueno, por lo pronto, pues sigue haciendo historia Messi, llegó a 21 goles anotados, también llegó a hacer historia, es el que más penales ha fallado, falló un penal contra el equipo de de Egipto, y con esto se queda como el que más penales ha fallado en Copa del Mundo. Y Infantino también, el día de ayer, envuelto en la polémica por lo que había sucedido primero con la selección de Estados Unidos, ahora lo que sucede con el equipo de Argentina, y para colmo, se metió ayer a dar comentarios sobre la condena de mucha gente, de los comentarios racistas sobre Kylian Mbappé. Finalmente, bueno, involucrado en un mar de críticas y de polémica lo que está sucediendo estos cuartos de final que van a estar por llegar. Suiza, por cierto, dejó fuera a los colombianos. Suiza avanzó en penales el día de ayer, el empate fue 0-0, y finalmente están avanzando. Y acá nuestro fútbol, bueno, fue el fútbol mexicano, dice Javier Aguirre que no avanza como debería. Dice que necesitamos más entrenadores formativos, y que obviamente por ahí la situación del fútbol mexicano podría mejorar si tuviéramos más entrenadores formativos. Yo creo que hay una crítica muy suave de parte de Javier Aguirre, no va a tirarle piedras a quien lo contrató.
1: Claro.
2: ¿Verdad? Oiga, parece que River desiste de fichar a Correa, que parece que ya la situación
1: siempre no.
2: Ahí como que da la impresión de que no les va a alcanzar la lana. Tigres dijo, si no hay 18 millones de dólares, no se va, van a dejar a Correa. Puede ser que Correa se quede molesto, inconforme, y yo creo que Tigres después, para vender a Correa, lo va a tener que hacer por mucho menos dinero de lo que hoy a lo mejor te estaban ofreciendo. Por lo pronto, Correa continúa entrenando con normalidad, para tener partidos seguramente ahora sí de pretemporada. Yo esperaría que pudiera jugar ahora sí el argentino del equipo de Tigres. Mientras que en Rayados se presentó la nueva camiseta del equipo, los Rayados del Monterrey.
0: Sí.
2: Tres rayas en el frente, tres rayas azules. Hay quien dijo, no son tres rayas azules, son dos rayas blancas. Y es como entonces, ¿la cebra es blanco con negro o es negro con blanco? ¿Verdad? Entonces, ¿cómo rayas vamos a ponerle, verdad? No, dice, no, tenemos tres rayas azules. Y alguien dice, no, traemos dos rayas blancas. Y estamos deseando puro sueño. Sí, por puro eso sueño. Decimos 782.
0: Para que vean, no soy la única.
1: 782 de la mañana.
0: No soy la única necia.
1: Temperatura 405 grados.
0: Algo así,
1: más o menos.
0: Algo así, embolado.
2: Bueno, oye, México mejoró y se va a la posición número 9, y en este momento está corriendo la Tour de Francia. Ayer el Torito perdió 8 minutos el Torito, pero bueno, fue una etapa que dicen que fue de descanso de parte del equipo, se la toman con calma, faltan muchas etapas, se está corriendo la quinta etapa el día de hoy, y bueno, esperarías obviamente que el Torito y Poggi, Pogacar, vayan a mejorar, mientras que el día de hoy la gente les ha pegado duro porque piensan que se dieron demasiado el día de ayer y que podría obviamente tener contratiempo hacia el final de la carrera el haber tenido un día tan malo como el que se vivió el día de ayer. Ayer los Bucks de Milwaukee presentaron a Jaime Jaques, al mexicano, con todo, el Triple J, Jaime Jaques, y bueno, dentro de Memphis también está el otro mexicano que fue una primera selección y que obviamente esperamos que tenga una buena actuación. Así que estamos entrando a menos de un mes. Ojalá y se fueran los minutos tan rápido como usted los maneja, como lo suya, para que llegue ya feliz año nuevo. Para decirles yo, señor, feliz año nuevo, ese es tu año, ese es donde vas al Super Bowl.
0: Pues ya veremos.
2: Ah, es que te casas, ¿verdad?
0: Pero hasta mayo.
1: Te falta.
2: No, pero no puedes ir.
0: ¿Cómo no?
2: Antes no.
0: Pues voy a trabajar.
2: No, porque el Super Bowl es el Día del Amor y la Amistad.
0: No pasa nada.
2: Entonces, ¿cómo? Va a ser el 14 de febrero.
0: No.

0: gracias.
1: Más, más, porque más. Se ve, pero mira, chavito.
2: Yo creo que esto fue como en el 2000. 2010.
1: Pero sí, sí le dolió la caída.
2: Más o menos.
0: Yo, no, me manos, no, yo entré ahí en 2010.
2: ¿Tú entraste en
0: 2010? Diciembre del 2010. Tiene que haber sido antes.
2: Antes, 2008, 2007, más o menos.
1: Pero sigue causando revuelo. Sí. Yo creo que es por la burla de que, ah, qué bueno que se cayó.
2: 2008, más o menos, vez, Andrea sí, González y Toñito Moreno.
0: Sí, sí, sí.
2: Sí, y fue un día 28 de diciembre. Fue un domingo 27 que nadie va a la Junta de Formación, porque así son los de noticias, no llegaron a la Junta de Formación y dije, les voy a hacer una broma, desgraciados, mañana me les voy a desmayar. Y la productora dijo, yo pongo la cámara en el corte, para que todo se grabe detrás de... Y bueno, la más asustada fue Débora Estrella
1: en ese
2: Deborita.
0: Sí, recuerdo.
2: Que todavía me mentó la madre cuando
1: terminó supo.
2: Exactamente. 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
0: Bueno, muy bien, García, tenemos una hora.
1: Gracias.
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0: 8:01. Muy buenos días. Estos son los titulares de la segunda hora de información en ABC Noticias. Se queda contaminación estancada en San Nicolás de los Garza. Acumuló 21 días con partículas PM2.5 por encima de la norma entre enero y mayo.
1: Regresa tono verde a Paseo Santa Lucía a pesar de la limpieza en días pasados. Le tenemos la información.
0: Se vence plazo para realizar modificaciones a la ley electoral. Paridad de género quedó fuera para 2027.
1: Y en más información, cae exdirector de Pemex por agresión a su esposa. Víctor Rodríguez Padilla es detenido en Ciudad de México, acusado de violencia familiar.
0: Es México cuarto lugar en aumentos salariales. Presentó un alza del 15.1% entre 2021 y 2026.
1: Y en los deportes, la remontada. Argentina le da la vuelta a un 2-0 en contra y elimina a Egipto del Mundial. Listos los cuartos de final.

0: ¿Cómo está? ¿Cómo le va? Muy buenos días. Bienvenidos a la segunda hora de información aquí en ABC Noticias. Soy Julio César Cano y como todos los días es un gustazo poder saludarle, poder informarle y poder estar recibiendo también sus mensajes, sus reportes, sus opiniones a través de nuestro WhatsApp, el 81-3550-0570. En este miércoles, mitad de semana, le tenemos mucha información. Le invitamos para que se quede hasta las 9 a través del 91.7 de FM. Estamos también en AM en el 1310. Y pues con el gusto de acompañarle allí en sus trayectos en este arranque de jornada, que espero yo sea una jornada muy productiva y muy bendecida. Es lo que deseo para usted, para su familia y que bueno. Pues todo salga a como usted está planeando, es más, mejor de lo que usted está planeando. Ana Sofía Contreras, ¿qué horas son? ¿Cómo estás?
1: ¿Qué horas son? Y todavía volteo a ver para asegurarme, 8:03 de la mañana. Julio César Cano y a toda nuestra gente y familia de ABC Noticias, aquí estamos arrancando esta segunda hora de información con muchísimo que platicar todavía. Cualquier reporte que tengan que hacernos, aquí estamos. Comunicación directa por el 81-35-50-05-70.
0: Por supuesto que sí, estamos muy atentos a lo que está sucediendo allá en el municipio de García, colonia Ampliación Los Nogales. Desde horas de la madrugada se atrincheran hombres armados.

0: en una vivienda en Ampliación Los Nogales y pues rodeados ya por las autoridades. Ha habido intercambio de balas, es una situación de riesgo que prevalece todavía. Hasta hace unos momentos la situación seguía exactamente igual. Estamos al pendiente y ya le informaremos de cualquier situación. Si usted nos escucha por aquellos rumbos, ha sido testigo de esta situación, ha escuchado, visto algo, por favor comuníquese con nosotros a través de redes sociales y a través del WhatsApp. Ahí en las redes sociales ya le compartimos un video justamente que nos hicieron llegar para que usted vea cómo está la situación y escuche sobre todo esta situación del intercambio de balazos allá en Ampliación Los Nogales. Esperemos que no haya personas heridas y ya veremos pues cómo termina todo esto. Oiga, pues vámonos a más información. La Organización para la Cooperación y el Desarrollo Económico, a través de su informe anual de perspectivas del empleo, colocó a México como el cuarto país que más ha subido los salarios entre 2021 y 2026. Y la gente dice, pues sí, no, qué bueno, nada más esperemos notarlo pronto. Escuche más.
1: México es el cuarto país de la OCDE en que más ha subido los salarios en términos reales, descontando la inflación, entre comienzos de 2021 y el primer trimestre de 2026, sobre todo por los repartidos incrementos del salario mínimo. En su informe anual de perspectivas del empleo publicado este martes, la Organización para la Cooperación y el Desarrollo Económicos, la OCDE, señala que en el primer trimestre de 2026, los salarios reales en México estaban un 15.1% por encima del nivel registrado 5 años antes. Es el aumento más importante para este periodo, tras los de Turquía, Hungría y Polonia, y está muy por encima tanto de la media de la OCDE como de su mediana 1.2%. Durante el último año y hasta el primer trimestre, la progresión fue de 3.9% en México, frente al 1.7% en el conjunto de la organización, lo que evidencia que la tendencia a una mejora del poder adquisitivo de los salarios se ha mantenido. Detrás de esa evolución está el hecho de que desde enero de 2021, el salario mínimo real aumentó un 68%, lo que llevó a que ya en 2024 pasará a representar un 73.7% del salario mediano, aquel que tiene la mitad de los trabajadores por debajo y la mitad por encima. Otra tendencia en la que México ha destacado desde la crisis del COVID es el crecimiento relativamente sólido de su producción laboral, que progresó a un ritmo medio del 1.45% anual entre 2019 y 2023 y del 1.96% entre 2023 y 2024, cuando en el conjunto de la OCDE el alza en este último periodo fue de 0.62%. El aumento de la productividad se ha producido con un descanso del promedio de horas trabajadas, ya que disminuyeron a un ritmo anual del 0.21% entre 2019 y 2023 y del 0.52% entre 2023 y 2025, cuando en la OCDE la caída fue del 0.20% anual entre 2023 y 2025. No obstante, el número de horas trabajadas en México sigue elevado comparado con otros países de la organización. Para ABC Noticias, Jesús Esquivel.
2: En más temas nacionales, la presidenta Claudia Sheinbaum cuestionó al gobierno de los Estados Unidos por la falta de información sobre el presunto traslado de Ismael El Mayo Zambada.
3: La presidenta de México, Claudia Sheinbaum, cuestionó este martes la versión de Estados Unidos sobre la captura del narcotraficante Ismael El Mayo Zambada y preguntó quién mintió luego de que un reportaje reavivara las dudas sobre la participación del FBI en el operativo. Sheinbaum recordó que el entonces embajador estadounidense en México, Ken Salazar, aseguró en 2024 que ninguna agencia de Estados Unidos participó en la operación, pero señaló que un reportaje reciente sostiene que el FBI atribuye a esa agencia el operativo mediante el cual Zambada fue trasladado a territorio estadounidense. La mandataria afirmó que esa contradicción motivó al gobierno de México a solicitar nueva información sobre el caso al señalar que no se entiende por qué se presenta este avión como una operación de una agencia de Estados Unidos cuando la versión oficial estadounidense había sido distinta.
4: Que el avión en el que arriban estas dos personas, miembros de la delincuencia organizada, está expuesto en una feria en donde el FBI se atribuye este operativo. Entonces, a partir de ahí, la primera pregunta es, ¿quién miente? ¿Quién mintió? ¿Mintió el embajador Ken Salazar?
3: Sheinbaum sostuvo que de confirmarse esa participación sin conocimiento del gobierno de México, podrían haberse vulnerado tratados internacionales, la Constitución mexicana y la Ley de Seguridad. Para ABC Noticias, Hanna Malabear.
2: Y precisamente la mandataria acusó a los gobiernos de los expresidentes Vicente Fox y Felipe Calderón de mantener esta relación con el cártel de Sinaloa tras la detención de Genaro García Luna.
4: Si hubo una relación con este grupo delincuencial, con el cártel de Sinaloa, fue con Fox y con Calderón, y lo digo así. Y está demostrado por la detención de García Luna. Tan es así que en 2001... el líder de este cártel se escapa de la cárcel y no es detenido hasta 2014.
2: Este lunes, Ismael El Mayo Zambada decidió no ir a juicio y aceptó recibir cadena perpetua en los Estados Unidos y solicitó al juez Brian Cogan cumplir su condena en una instalación médica apropiada debido a diabetes avanzada que padece.
0: Por su parte, la secretaria de Gobernación, Rosa Isela Rodríguez, destacó que lo más relevante del caso es que Estados Unidos hizo un acuerdo con la delincuencia organizada luego de que cambiara la medida cautelar a Ovidio Guzmán López sin que el gobierno de México fuera informado previamente, además de recibir a 17 de sus familiares en territorio estadounidense.
5: Las versiones son contradictorias. Alguien mintió. De confirmarse la participación del FBI sin informar al gobierno de México, representa una violación a la Carta de las Naciones Unidas, a la Carta de los Estados Americanos, a la Constitución Política de los Estados Unidos Mexicanos y a la Ley de Seguridad Nacional. Lo más relevante, y en su caso, ¿quién hace y quién ha hecho acuerdos con la delincuencia organizada? Debe quedar claro que el gobierno de México no hace pactos criminales con nadie.
2: En relación al hallazgo del cuerpo sin vida de la periodista Roxana Berenice Guzmán Ramírez en un rancho ubicado en el municipio de Moloacán, Veracruz, tras 24 días de su secuestro, el secretario de Seguridad informó que van 8 detenidos al momento relacionados con el secuestro y el asesinato.
3: La presidenta de México, Claudia Sheinbaum, llamó este martes a los periodistas que consideren que su seguridad está en riesgo al acercarse a la Secretaría de Gobernación para recibir medidas de protección tras confirmar el asesinato de la comunicadora veracruzana Roxana Ramírez.
4: Y pedirle a los periodistas que tienen alguna circunstancia en la que piensen que están en riesgo, acercarse a la Secretaría de Gobernación para que se les dé todo el apoyo para poder tener la protección necesaria.
3: Durante la misma conferencia, el secretario de Seguridad y Protección Ciudadana, Omar García Harfuch, confirmó que de acuerdo con la Fiscalía General del Estado de Veracruz, los restos óseos localizados en la entidad corresponden a la comunicadora. El funcionario informó además que las autoridades han cumplimentado 8 órdenes de aprehensión y que los detenidos habrían tenido participación directa en el crimen, aunque advirtió que aún faltan más personas por capturar.
6: Se han cumplimentado 8 órdenes de aprehensión, van 8 detenidos al momento con participación directa. Faltan más personas por detener. Hemos estado en comunicación permanente con la gobernadora, con la Fiscalía del Estado y con la Policía Estatal. Van 8 detenidos al momento.
3: Para ABC Noticias, Hanna Malabear.
0: El exdirector de Pemex, Víctor Rodríguez Padilla, fue arrestado el día de ayer, días después de que se difundiera una grabación en donde aparece golpeando a su esposa, la señora María Felicia Jiménez. Escuche.
7: El exdirector de Petróleos Mexicanos, Víctor Rodríguez Padilla, fue arrestado este martes, según el Registro Nacional de Detenciones, después de que el pasado 26 de junio se difundiera un video en el que su esposa, María Felicia Jiménez, lo denunciara por violencia machista. De acuerdo con el reporte, Rodríguez Padilla, quien fue director de Petróleos Mexicanos durante 18 meses de la administración de la presidenta de México, Claudia Sheinbaum, fue detenido la tarde de este martes por la Fiscalía General de Justicia de la Ciudad de México en la alcaldía Benito Juárez de la capital mexicana. El documento no especificó el motivo del arresto, aunque indicó que fue puesto a disposición del Ministerio Público Común. La captura se produjo 11 días después de que se viralizara una grabación de una cámara de seguridad en la que Rodríguez Padilla aparece golpeando, jalando y sometiendo en el suelo a su pareja. El video fue publicado por Jiménez, quien esa misma publicación pidió protección a Sheinbaum para ella y sus hijos. Todo lo que me pueda pasar a mí o a mis hijos es culpa de Víctor Rodríguez Padilla, advirtió Jiménez, de nacionalidad cubana. Tras dicha publicación, la Fiscalía General del Estado de Morelos inició una investigación contra Rodríguez Padilla, al tiempo que la mandataria mexicana aseguró que habría cero impunidad en el caso. Para ABC Noticias, Jesús Esquivel.
2: En otros temas, luego de que Toyota anunciara la transferencia de la producción de la Tacoma desde su planta de Baja California, el gobierno de México afirmó este martes que no hay preocupación por el traslado a los Estados Unidos. Escuche.
3: La presidenta de México, Claudia Sheinbaum, aseguró este martes que no hay preocupación por el anuncio de Toyota de que va a transferir a Estados Unidos parte de la producción de su planta en Tijuana, al tiempo que destacó que están en contacto con el fabricante de vehículos. El lunes, Toyota anunció una inversión de 3.600 millones de dólares para ampliar su planta de San Antonio, Texas, un proyecto que incluirá el traslado gradual de parte de la producción de la camioneta Tacoma desde el estado de Baja California. Sobre esta decisión, Sheinbaum descartó que se produzca por la negativa de Washington de prorrogar el tratado comercial con México y Canadá, T-MEC, y dijo que la versión que les trasladó Toyota es que forma parte de su revisión global.
4: No, no es de las revisiones anuales. El propio presidente Trump atribuye esta decisión a las tarifas o a los aranceles que impuso a México y a otros países relacionados con la industria automotriz.
3: Asimismo, la Secretaría de Economía explicó en un comunicado que la decisión de Toyota se materializará en un proceso gradual que concluirá en 2030. Asimismo, subrayaron que la empresa mantendrá la planta que tiene en el estado de Guanajuato, una instalación que emplea a 2.800 personas de manera directa y que genera otros miles de empleos de manera indirecta en la región. Por último, informaron que en los próximos días se va a anunciar una inversión de más de 500 millones de dólares en el país por parte de otra empresa automotriz, sin precisar la entidad en cuestión. Para ABC Noticias, Hanna Malabear.
0: Y pues ya sabrá, el presidente de Estados Unidos, Donald Trump, celebró el anuncio de Toyota de que trasladará su planta de México a Estados Unidos, decisión que atribuyó a su política arancelaria. Toyota se traslada de México a Estados Unidos, a Texas, así lo puso con signos de admiración. Es algo de gran importancia. Los aranceles están surtiendo efecto, fue lo que publicó el presidente Trump en su red social Truth Social. Por otro lado, el presidente y director ejecutivo de Toyota Norteamérica, Ted Ogawa, afirmó que la expansión refleja la confianza de la compañía en la manufactura estadounidense y contribuirá a fortalecer la cadena de suministro, responder a la demanda de los consumidores y generar, dijo, oportunidades económicas en Texas.
2: En más información internacional, las fuerzas del Comando Central de los Estados Unidos, CENTCOM, comenzaron este martes una serie de ataques contra Irán en respuesta a las agresiones iraníes contra tres embarcaciones comerciales que transitaban por el estrecho de Hormuz, según informó el mando militar estadounidense. Las acciones de Irán fueron injustificadas, peligrosas y una clara violación del alto al fuego, afirmó CENTCOM en su cuenta de X, en la que acusó a Teherán de atacar los barcos comerciales tripulados por civiles inocentes en una vía marítima internacional. Estados Unidos detalló que las operaciones buscan imponer costes elevados a Irán por los ataques contra la navegación comercial y enmarcaron sus objetivos y operativos como una respuesta a cualquier acción que consideren una violación al acuerdo alcanzado hace apenas unas semanas.
0: 8 de la mañana, ya con 18 minutos. Continuamos con 25 grados de temperatura en el centro de la ciudad de Monterrey. Para los amigos radioescuchas, automovilistas que nos preguntaban sobre esta situación que les informábamos más temprano de un tráiler atorado allá en el Boulevard Antonio L. Rodríguez, en el acceso hacia Miravalle, hacia lo que viene siendo la la calzada San Mauricio. Pedro, uh-huh. O ahora calzada Mauricio Fernández, pues ya destrabaron el tráiler que se había quedado ahí atorado, que quiso dar una vuelta en una curva sumamente pronunciada, en una zona en donde pues esa curva está dividida en dos, es sí. Carriles de ida y carriles de regreso, y pues no lo logró, se quedó ahí estancado, atorado, pero ya lo sacaron del atolladero.
2: Y por unos minutos estuvieron maniobrando ahí también ya para sacar el tráiler, detuvieron la circulación en la avenida Constitución por algunos minutos, ahorita todavía continúa esta movilización, pero ya para sacar oficialmente a este tráiler de este punto y la circulación pueda continuar con normalidad.
0: Así que por favor, a extremar precauciones. Hay un choque en el Boulevard Miguel de la Madrid. Nos está pasando por aquí una persona que no nos deja su nombre, nos manda la fotografía. Tenga mucho cuidado, por favor. Y Ana Sofía, se comunica el tocayo Julio César Ramos. Uh-huh. Dice el tocayo: buenos días, ¿me podría mandar una saludo, una felicitación a Ana Sofía, ya que hoy cumplo
2: claro.
0: años?
2: Claro. Julio César Ramos, que tengas un excelente cumpleaños, un excelente, ahora sí que año, que inicia con muchas bendiciones y rodeado de la gente que más amas.
0: Ah, como debe ser.
2: Sí.
0: Por supuesto que sí, que la pasen muy bien todos los que celebran algo especial el día de hoy, a la gente que está también en las graduaciones y demás en estos días, muchísimas, muchísimas felicidades. Dice por acá Jorge Cárdenas: brother, ¿me puedes felicitar a mi hijo Jorge Cárdenas Jr.? Cumple 18 años.
2: ¡Véale!
0: Ya la mayoría de edad, mi estimado George. Jorge Cárdenas, gracias, y a Jorge Cárdenas Jr., una felicitación muy grande, un abrazo muy fuerte, 18 años, no, hombre, vienen cosas muy buenas, hombre. Mi estimado Jorge.
2: Padrísimo, felicidades Jorge Cárdenas Jr. Y pues recordarles que hay que tener muchísima precaución porque hay un accidente en Miguel de la Madrid, para que lo tomen a consideración.
0: Efectivamente, oiga, pues nos vamos rapidísimo a la pausa, es muy breve, regresando le tendremos detalles actualizados del pronóstico del tiempo y más noticias y más de sus reportes. Volvemos.
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0: 8:25, 26 grados la temperatura en el centro de la ciudad de Monterrey a esta hora de la mañana. Por la tarde esperamos una máxima de entre 32 y 33, ya no tan calurosa como en días anteriores. Aún así sigue pues este ambiente cálido, hay que cuidarnos. Por la noche 26 grados y la posibilidad de lluvia durante la tarde de hoy en un 20%, en la noche se reduce a un 10% esa posibilidad. Para el día de mañana jueves, 32 grados la máxima, la posibilidad de lluvia se va a un 25%. Ojo, porque a partir del viernes se incrementa la posibilidad de lluvia. El viernes la temperatura máxima 31 grados. La posibilidad de lluvia ya en un 40%, pero el sábado aumenta a casi un 60% la posibilidad de precipitación. El sábado la temperatura máxima igualmente en 31, 32 grados aproximadamente como máxima. Para domingo y lunes entre los 32 y 33 grados y la posibilidad de lluvia se mantiene arriba del 30%. Las presas de Nuevo León, las tres principales, se ubican de la siguiente manera. Han disminuido su nivel de almacenamiento, así que la presa La Boca está en un 95.43% de su capacidad, la presa Cerro Prieto 93.95% y la presa El Cuchillo en 60.53%. La presa Cerro Prieto ya empezó también a notarse más hacia la baja. Hay que estar atentos a esta situación porque apenas vienen los días más calurosos. El verano acaba de comenzar, nos falta la canícula, mucha evaporación de agua, más el consumo que se incrementa de manera importante. Sobre la calidad del aire, nada más le quiero comentar que todo está igual que hace exactamente una hora. De las 15 estaciones, 14 están en color verde, con buena calidad del aire, y pues hay una, la de Escobedo, que permanece en color amarillo, con calidad de aire regular a esta hora de la mañana. Cuídese mucho, por favor. Seguimos al pendiente.
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0: Muchísimas gracias por su confianza, por mandarnos reportes de alguna afectación que ustedes encuentren en calles y avenidas del área metropolitana. Hace unos momentos nos llegaba este reporte de un poste a punto de caer en Garza Sada, ahí por el Tecnológico de Monterrey, y nuestro compañero Víctor Amaro se fue hasta este punto y por supuesto que atendió este reporte, siempre para darle la mejor información y para alzar la voz juntos y que se eviten más accidentes. Víctor Amaro, platícanos por favor cuál es la situación. Adelante, buenos días.
1: ¿Qué tal? Muy buenos días, un gusto saludarlos, Ana Sofía y Julio. Estamos justamente aquí en lo que es la lateral de Garza Sada. Como bien comentas, es un poste que pues ahorita ya está sostenido nada más por los cables, la tensión de los cables. Esto ocurrió porque en la madrugada, aparentemente una camioneta que era conducida por un joven de 18 años que trascendió que venía en estado inconveniente, al querer esquivar unos señalamientos de obras que estaban sobre esta vialidad, pues no logró maniobrar bien y terminó estrellándose contra este poste, dejándolo completamente destrozado de la parte de abajo de la base donde se sostiene, y hasta el momento se sigue el poste manteniendo nada más por la tensión de los cables. Las unidades de policía llegaron a resguardar a partir de las 6 de la mañana. Este accidente aparentemente ocurrió en a la 1 de la mañana. Sin embargo, pues hasta estas primeras horas del día es cuando ya se empieza a ver la movilización policíaca. Sin embargo, no ha habido una reacción por parte de la Comisión Federal, que es quien debería de cambiar este poste. Hasta el momento sigue todavía sostenido nada más por los cables y pues en un aparente riesgo en lo que es la banqueta que se encuentra frente al Tecnológico de Monterrey. Esto es en la lateral de Garza Sada, justamente en la incorporación de la gente que de los carros que conducen hacia lo que es la Avenida del Estado para incorporarse a Garza Sada. Hasta el momento nada más es esta afectación. Sin embargo, podría pues en un momento dado del día que pudiera dejar de sostenerse por la tensión y terminar por colapsar este poste de madera. Como aquí lo estábamos manejando y vimos unas imágenes donde el poste está completamente destrozado por la parte de abajo. Se trata también, me mencionaba un policía, que era una camioneta la que manejaba este joven en estado inconveniente, que al momento de querer maniobrar se estrella con el poste y termina por voltearse la camioneta. Obviamente el accidente fue retirado durante la madrugada, sin embargo este poste sigue afectando esta parte de la vialidad. Hay una unidad nada más de policía la que está resguardando la zona, por lo que uno de los carriles de la lateral está todavía obstruido. Esto está provocando también que el tráfico pues esté un poquito pesado en esta zona durante la mañana de este miércoles.
2: Exactamente, Víctor, qué gusto saludarte. Estamos viendo las fotografías que ya nos envías a través del WhatsApp, destrozado totalmente de su base, este poste, y sí, a punto de colapsar. Vemos que lleva pues cables de electricidad, por supuesto, como bien lo decías, la Comisión Federal de Electricidad tiene que intervenir, pero a como está ahorita la situación, ¿no ha habido cortes en el suministro de energía eléctrica? ¿Te han reportado algo de momento?
1: No, hasta el momento no ha habido cortes, Julio, en este momento nada más es el daño al poste. No ha habido otras afectaciones. También me gustaría comentar que pues esta área es donde también transito bastantes ocasiones. Esta obra ya existía desde hace días atrás, donde okay, se veían lo que era un trafitambo, hay algunas cintas de seguridad, por lo que pues se me hace también algo considerable que pues ya se conocía que estaba esta obra. No estaba afectando los carriles como tal vez estaba en la banqueta. Sin embargo, pues al querer maniobrar esta persona, este joven, pues termina por colapsar la camioneta contra el poste y termina dejando esta afectación. No ha habido daños en el suministro eléctrico alrededor de la zona. Sin embargo, pues hasta el momento lo que sí está afectando es la presencia del policía que está evitando que pasen por este espacio que podría colapsar este poste. Entonces, hasta ahorita no ha habido daños eléctricos, solamente es un daño en el flujo vehicular y pues el riesgo que puede pasar alguna persona que va caminando sobre la banqueta y este podría colapsar en cualquier momento.
2: Efectivamente, Víctor, pues sí, ya había un daño previo ahí, pero Ana Sofía, Víctor, lo vemos muy seguido, o sea, la infraestructura de la Comisión Federal de Electricidad, los postes de madera muy podridos, ya muy dañados, muy viejos, que con un golpe, aunque no sea tan fuerte, pueden caer y ocasionar una tragedia, pero también los postes de concreto ayudos que ya presentan serias afectaciones, serios daños. Hay varillas expuestas por golpes que les han dado, uh-huh. Y esto es un riesgo. Lo peor del caso es que no se atiende.
0: Y es que es justo esa la situación. El accidente fue la madrugada, se retiró el vehículo afectado, las personas involucradas, pero ¿qué pasa con el poste? ¿Así se va a quedar? O sea, ¿por qué no desde primera hora? Sabemos que, okay, a lo mejor las cuadrillas no trabajan de madrugada, pero a primera hora del día de hoy, ¿dónde están los trabajadores y dónde están, pues ahora sí que el equipo de la Comisión Federal de Electricidad para evitar más accidentes, claro, en este punto? Un punto que es muy concurrido en estos momentos, también el Tecnológico de Monterrey está en sus veranos, todavía hay gente circulando por estos puntos, también hay muchos negocios en alrededor de el Tecnológico de Monterrey y por esta zona. Entonces, ¿qué pasa? O sea, ¿qué estamos esperando? Si hay un elemento, una patrulla en este punto que está previniendo que no se vayan por este carril, pero ¿qué más? O sea, ¿qué hay que esperar? ¿A que pase un accidente en esta zona? ¿A que se caiga por completo el poste? Sí. ¿A que los cables se venzan? Porque están literal el poste colgando de los cables. Vamos a seguir muy al pendiente, Víctor, de cualquier situación, y aquí estamos alzando la voz juntos. Gracias por movilizarte hasta este punto para evidenciar este daño y la preocupación, por supuesto, de los automovilistas. Recordar que está de sur a norte esta situación, pasando la rotonda del TEC, la conocida rotonda del TEC. Sí. Ahí está esta incorporación.
1: Efectivamente, Ana Sofía, como bien comentas, justamente es pasando esta avenida del estado, esta rotonda conocida, es en dirección al norte, y pues prevenir, ¿no?, un riesgo de que esto pueda colapsar. También es muy puntual tu comentario sobre si ya está la policía, ¿por qué no está la cuadrilla de Comisión Federal? Vamos a esperar cuánto tiempo tiene que pasar para que pueda llegar una cuadrilla de Comisión Federal y arreglar esta situación. Estamos al pendiente.
2: Ya veremos entonces. Víctor Amaro, muchísimas gracias por el reporte muy oportuno, un reporte que nos hizo llegar también nuestro buen amigo radioescucha Jaime Cavazos más temprano, y por eso nos abocamos a atenderlo, y ya está siendo tu testigo de lo que está sucediendo ahí. Estamos atentos, cualquier novedad, nos enlazamos de nueva cuenta contigo.
1: Muchas gracias, al pendiente.
2: Al pendiente, muy buenos días. Oye, fíjate que también Jaime Cavazos nos actualiza el tema de este...
0: nuestro reportero ciudadano camión destacado.
2: Sí, claro, de todos los días. Jaime, muchas gracias. Un camión parado allá en San Nicolás de los Garza.
0: Así es, en el puente Nogalar y Los Ángeles, municipio de San Nicolás, de oriente a poniente, ya está la grúa. Gracias, Jaime, por mandarnos también la imagen.
2: Exactamente, oiga, y actualizándole el tema de García, Nuevo León, sigue la situación de riesgo, ya llegó también Fuerza Civil en aquel punto de ampliación Los Nogales. En horas de la madrugada se atrincheraron pues hombres armados en un domicilio de ampliación Los Nogales y han estado realizando disparos a las autoridades, y tenemos información de que hay por lo menos un policía lesionado aparentemente de bala. Ante esta situación que está ocurriendo allá, sigue vigente esta situación de riesgo en el municipio de García, Nuevo León. Le repito, ampliación Los Nogales, está rodeada por las autoridades toda la zona, es una situación de riesgo, y pues vamos a ver en qué termina todo esto. Ojalá que lleguen pues más autoridades a apoyar y que no haya riesgo para los vecinos que están en las casas aledañas.
0: David nos hizo otro reporte, árbol tirado en la calle 1 y Santa Claudia en el municipio de San Nicolás, ya tiene así desde la tormenta pasada, nadie hace nada al respecto, está en plena calle tirado, entonces para que lo tomen a consideración, y el llamado a servicios públicos de San Nicolás.
2: Gracias a Rodolfo Nava también, que nos manda un video, nos reporta tráfico pues muy lento en el bulevar Miguel de la Madrid. Y seguimos recibiendo sus reportes a través del 81-35-50-0570, y nos vamos a más información. La empresa RailPros inauguró este martes sus nuevas oficinas corporativas en el municipio de San Pedro Garza García, esto con la intención de fortalecer su presencia en el país y acompañar en el crecimiento ferroviario.
3: RailPros, empresa especializada en servicios ferroviarios, inauguró sus nuevas oficinas corporativas en San Pedro Garza García, desde donde coordinará proyectos para clientes de todo México. Fue el pasado 26 de mayo cuando RailPros de México inauguró sus nuevas oficinas en la zona de Valle Oriente, en un evento que reunió a directivos provenientes de Estados Unidos, colaboradores y clientes del sector ferroviario. Con más de 25 años de experiencia en Norteamérica y 5 años de presencia en el país, la empresa busca fortalecer su participación ante el crecimiento de los proyectos ferroviarios de carga y pasajeros. El vicepresidente y country manager de RailPros en México, Gordon Rump, aseguró que la empresa ve un panorama de expansión para el sector.
4: Y pues pensamos que es un muy buen momento en México, vemos mucha dinámica en el mercado y estamos felices y honrados pues participar en estos proyectos que actualmente estamos desarrollando en el país.
3: Además de consultoría e ingeniería, la empresa ofrece supervisión de obra, capacitación técnica y servicios de seguridad ferroviaria, entre ellos personal especializado para proteger las labores en vías activas. La compañía señaló que uno de sus principales objetivos es trasladar a México la experiencia y la cultura de seguridad ferroviaria desarrollada durante décadas en Estados Unidos y Canadá, acompañando los nuevos proyectos que se impulsan en el país. Para ABC Noticias, Paola Treviño.
0: Son las 8 de la mañana con 40 minutos y estamos pendientes de sus reportes ahorita que nos comentaban que había muchísimo tráfico por el Boulevard Miguel de la Madrid. Esto es a causa de un accidente que se registró minutos antes también en esta zona para que lo tomen a consideración. Sabemos que el tráfico se vuelve muy complicado. Ahora sí que tomar una ruta alterna por aquellos rumbos es cada vez más complicado. ¿Por qué? Porque se acabaron. Ahora sí que todo este tema del mundial, todas estas, pues descanso de las reparaciones que están haciendo, no reparaciones, de los trabajos que están haciendo de construcción de la línea del metro y ya todo volvió a la normalidad. Se cerraron carriles, la caseta de la autopista al aeropuerto regresó a su cobro con 63 pesos, perdón, y pues ahí está la complicación vial, nuestra realidad, y hay mucha gente de vacaciones.
2: Efectivamente, y más gente que va a empezar a utilizar seguramente toda esa vía para ir a la terminal aérea, ir al aeropuerto internacional de la ciudad de Monterrey. Mucha gente que empezará a llegar también en estos próximos días, y pues bueno, van a estarse topando, o vamos a estar topándonos con estas situaciones allá por aquel rumbo, pero pues en general en toda la zona metropolitana hay detalles que queremos conocer, queremos que usted nos reporte a través del 81 35 50 0570, que es el WhatsApp que usted ya conoce, y si no lo tiene todavía agregado entre sus números de confianza, guárdelo por favor ahí y comuníquese con nosotros. Aquí puede ser un mensaje de texto, lo puede acompañar de fotos, videos, o nos puede mandar un mensaje de audio. Recuerde, como le decimos todos los días, aquí su voz es la más importante y se escucha fuerte en ABC Noticias, así que con toda confianza comuníquese por favor.
0: Dice por aquí Ignacio de Juárez que se quiere llevar, yo creo. Dice, buenos días, buenos días, buenos días. Aquí le vas, ya van siendo las 8 de la mañana con 82 minutos y a una temperatura de 260 grados centígrados. Listo para la segunda hora de información. Mira, Ignacio. No, a ver, la que se lleva se aguanta.
2: Pues sí.
0: Ese es mi lema de vida.
2: Así es.
0: No, pero qué padre que puedan ahora sí que convivir con nosotros. Aquí estamos, somos parte de una familia, de esos y en la familia aquí.
2: De momento que puede haber, ¿no?
0: O pues sea, a una es, se le vaya, de tantas de, horas pa, que dice.
2: Para quien nos acaba de sintonizar, de ponerlos en contexto, es que pues ya ve que de repente tenemos todos, cualquiera, un lapso. Y hace unos momentos Ana Sofía decía que eran las 7 de la mañana con 72 minutos.
0: Sí. Así pasa a veces una.
2: Y por eso te están echando carro.
0: Ajá, dice, pero
2: Ignacio, y aparte con 82, lo de la temperatura sí lo creo, yo tengo mucho calor, 260
0: pero tú
2: grados.
0: Eres así bochornoso.
2: Sí, yo soy calurosón, o sea, por sí. Eso amo el frío, yo amo el frío infinitamente, siempre, sobre todas las cosas.
0: Oigan, pero yo me contuve en decir con 72 minutos, o sea, las 7 con 72 minutos, pero, y me disculpé así como que, ay, lo dije bien, pero eso quería, iba a decir esto, y nos mandaron otro reporte, no reporte, otro comentario de que no es la primera vez que pasa eso, que me pasa eso, que ando diciendo minutos que ni existen, pero pues ni modo, así. Buenos días.
2: Sí, bueno, pues hoy
0: así son mis buenos días.
2: Hoy es 47 de julio, son las 8:95 y nos vamos a ir a la pausa. Porque todavía volvemos con mucho más.
0: Así es, acompáñanos, por favor.
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0: 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Nuestra red de infiltrados informa que, lo dijeron en Nuevo León, Jalisco y la Ciudad de México, el Mundial de Fútbol ha sido detonador de la obra pública en las ciudades sedes, y no es para menos, con la millonaria derrama económica que recibieron. Dicen los infiltrados que, más allá de las polémicas generadas por la mercantilización que hizo de la justa deportiva el presidente de la FIFA, Gianni Infantino, es indudable que el fútbol despertó pasiones y dejó obras tangibles para la ciudadanía. Rutas de movilidad, puentes, parques, corredores peatonales, canchas y espacio público renovado ya forman parte de la metrópoli, y ahora el reto de la administración del gobernador Samuel García es seguir creando infraestructura que mejore la calidad de vida de los regios, aunque ya no haya mundial.
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4: Hola, ¿qué tal, equipo de C Noticias? Ana Sofía Contreras, Julio César Cano. Mi comentario deportivo, así rápidamente. Señor Enrique García, en toda la historia de los mundiales, Argentina siempre embarrado en la polémica. Desde la mano de Dios, en toda la historia de los mundiales, Argentina arma polémica, que si lo ayudan, que si no lo ayudan. Tiene buenos jugadores, pero siempre ha sido beneficiado por los árbitros. Haz de cuenta el América. Saludos y muy buenos días, señor Enrique García.
5: Señor Enrique García.
6: ¿Quién fue el que dijo eso?
7: Jorge Cárdenas.
6: Jorge.
5: Una mentadita, Jorge.
6: Titi.
7: ¿Por qué?
6: Pues, ¿cómo que por qué? ¿Qué tiene que haber en América en esto?
7: Pues, porque son igual de cochinos.
6: Hace mucho
5: que no. Sí, o sea, es el típico.
7: Son igual de sucios, cochinos, marranos.
5: Que no avanza sin ayuda.
7: Lo que quieras.
6: Mira, son las 5:33.
5: O sea, sí estamos aquí, locos estamos. O sea, no soy yo sola, es el espacio vital.
6: ¿Qué horas son ahorita? Ya no sé.
5: Aparte ni veo.
7: Son las 8:50.
5: Sí, yo aprendí en el ejército.
7: En policía, en militar.
5: Señor, sí, señor.
7: Son las 8:50.
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7: Sí, señor.
6: Oiga, está bien bravo el chisme.
5: A ver, cuéntelo, aquí gente, nos gusta el chisme.
6: Con la gente de la FIFA, de todo lo que está pasando.
5: A ver, cuéntelo.
7: ¿No?
6: Pues escúpalo. Es que, desgraciadamente, con lo que pasó el día de ayer con los argentinos, uh-huh.
7: Sucios.
6: Muchos analistas, de arbitraje, analistas, exjugadores, pues están señalando, obviamente, que hubo un beneficio, que hubo una parcialidad. Totalmente. Hacia el equipo de Argentina. Los argentinos, obviamente, se defienden, los Messi lovers.
5: Como los americanistas. Así tal cual.
6: ¿No acabas de escuchar lo que acaba de pasar con Jorge Cárdenas?
7: Jorge Dígamelo Cárdenas dijo puras verdades.
5: Dígame.
7: Ah, Ay, qué llevados, qué fuerte. ¿Eh?
6: No,
5: pues,
6: no
5: mire, estás... pues es que usted ¿qué? Está diciendo así como que, ay, ¿cómo? Y se están defendiendo los de Argentina. Así como usted se acaba de defender del América, que también le ayudan y le ayudan y le ayudan.
6: ¿Quién le ayuda a la América?
5: Se tenía que decir y se dice.
6: ¿Quién le ayuda a la América? Nunca lo hay, jamás en la vida nos han ayudado y no lo volverán a hacer. ¿Eh? Y no lo volverán a hacer. ¿Sí?
5: Bueno.
7: Sucios.
5: Siga con su chisme, que para nosotros los mexicanos no es novedad porque nos pasa a diario con el América.
7: ¿Sabe quiénes están de acuerdo en todo esto? Que el América son bien cochinos también. Toda la gente que va. Toda la gente que va en el Ruta 68 ahí con el buen amigo Mauro. Dice, si quieren, mándeme mi mentadita. Todos los usuarios vienen aquí conmigo.
6: Todos los que vayan en tu camión. Y maneja bien, mendigo. Vete
7: por la sombrita.
5: Por la sombrita. Pero bueno,
6: Freni,
7: modo los suyos, García. Sí.
5: Anda, nada más le dices verdades.
7: Y se enciende.
6: Ay, ya te desperté, ¿a qué hora son?
5: 8:50. A mí para pelear, mira, siempre estoy despierta. Siempre.
6: Oye, regreso otra vez. Otra vez. Otra vez, ¿a dónde me quedé?
5: Sí. Se defienden los del Argentina.
7: Es que dicen que Ana Sofía trae reloj como los árbitros que le ayudan a...
6: ¿Del VAR?
7: A Argentina.
6: ¿Cómo?
7: Pues le extienden. Ya casi les dan otro tercer tiempo. ¡Qué bárbaros!
6: Oye, sí, todavía hicieron el gol los argentinos y se enojaron. Le estábamos dando tiempo de más. Pues si no hemos jugado por culpa de ustedes.
5: ¿Qué le digo?
6: Pero bueno.
7: No, hombre. Ya no quiero nada.
6: Hoy empiezan el Parlamento Europeo ha cuestionado al señor Infantino ya. Y empieza a haber mucha presión. Primero, por la situación de levantarle el castigo al jugador de Estados Unidos en el partido contra el equipo de Bélgica. Ayer, por la situación que se vive contra el equipo de Egipto y el arbitraje. Por las decisiones arbitrales que no hagas cosas buenas que parezcan malas. Sí, les pusiste un francés a los argentinos y ahora le vas a poner
7: un argentino
6: a los franceses.
7: Casual.
6: Todo ese tipo de detalles que no le hacen bien al fútbol, hombre. No le hacen bien al fútbol. Y por si fuera poco, estoy enojado porque el Torito sigue retrasado el día de hoy.
5: ¿Qué Torito?
6: El Torito no va bien. Me tiene mortificado. Ya estoy más que estresado por esa situación.
7: Relájese, respire. Ándele, así.
5: Ya habíamos leído el de Juan Reyes al señor Enrique García.
6: ¿Qué quiere Juan Reyes?
5: Buen día, señor García. Argentina es el América del Mundial, purasayudaditas.com. Mándeme una mentadota como si le debiera dinero. Saludos.
6: Oye, sí. Y a todos los que me deben dinero.
5: También el América sin la comisión del arbitraje de su lado no es América. Dice Caballero.
6: Ha de ser Tigre, va, Caballero.
5: Seguro,
6: ha de ser Tigre. Y los Tigres.
7: Es que todo mundo piensa lo mismo, ¿eh?
6: No voltean a ver la cola que traían, va.
7: Todo mundo piensa lo mismo.
5: Gil dice que yo muy bien. No, pues que yo tengo la razón, siempre.
6: Noveno lugar. Terminó la selección, va a terminar la selección mexicana. Con el triunfo de Argentina.
7: Que Caballero le va al Cruz Azul.
6: No, peor.
5: Sí. Yo también digo.
6: Al Frustra Azul.
7: Pero cualquiera puede opinar sobre lo cochino que es el América. Cualquiera. Insisto.
6: Mira, acá no.
7: Insisto.
6: El día de hoy traigo bien.
7: Lo que traigas.
5: Atravesado.
6: Bien suelto el hocico.
5: Hoy.
7: Eso no es novedad.
5: Sí, hoy.
7: Hoy lo reconoces, sí, pero eso es todos los días.
6: Pues hoy todavía más.
5: Anda más desocupado.
7: Venga, ándale. ¿Qué me quieres decir? Venga.
6: Noveno lugar el equipo de México. Gracias a que Argentina ganó, México se va a quedar en el noveno lugar. Estamos en el top 10. México no lograba una posición tan alta hace 40 años. En el 86 terminamos en el sexto lugar, dentro de los mejores 8. En el 70 terminamos en el sexto lugar, dentro de los mejores 8. Y ahora terminamos en el noveno lugar, fuera de los mejores 8, lo cual para mí no hace que haya sido un buen mundial para el equipo mexicano. ¿Ok?
7: Hubo muchos sinsabores.
6: Pues hubo uno nada más, que fue con el equipo de Inglaterra. Los otros sabían bien, ¿verdad? Pero pues uno nada más.
5: Sí. Pues con uno tienes.
7: Dice Marta Alicia, Julio, ese chofer de la ruta 68 a Mauro ya estaba reportado por ser antiamericanista.
6: Oh. ¿Ah, sí? Dice Marta. ¿Es antiamericanista? Alicia. Otra vez, Mauro, vete mucho titititimo.
5: Bien
6: Mauro,
5: lejos.
6: Bien lejos, Mauro. Sí, bien lejos.
5: Mira, dice aquí, hola, buenos días, quisiera hacerle una pregunta al señor García, ¿qué tan cierto que es esa información que anda circulando en redes que para el 2000 ya se decidió que para el 2038 México volverá a ser la sede del Mundial?
6: No se ha decidido nada, México ni siquiera se ha propuesto.
5: Okay. ¿Cuándo se decide?
6: Va a ser todavía dentro de un año o año y medio, y México primero tiene que presentar un cuaderno de cargos en donde presente los estadios que estarían disponibles. Además de eso, avalado por el presidente, por la presidencia de la República, porque tiene que existir una serie de acuerdos entre claro. FIFA y el gobierno de México. Uh-huh. Lo que se está manifestando es que en el 2038 a CONCACAF le vuelve a tocar el Mundial, y mucha gente piensa que podría ser incluso un Mundial compartido, pero ahora entre México y que sea la base con algunos países de Centroamérica.
7: Okay.
6: Sí, que vaya al revés, no hacia Norteamérica, sino hacia Centroamérica, y que algunos países centroamericanos tuvieran la oportunidad de vivir la experiencia, claro, de convertirse en mundialistas. Por ahí a lo mejor Costa Rica, o a lo mejor, no sé, algún...
5: Que tiene buenos estadios allá.
6: Exactamente, que busquen hacer uno o dos estadios o tres estadios, que se jueguen dos o tres partidos allá y que...

0: Bien,
1: no, paicote. No, a ver, vaya y venga. Bueno, gracias, señor Enrique García.
2: Dijo, ¿y eso hasta dónde me mandó? Dijo, vaya y venga.
1: Vaya y venga, a ver si no hay tráfico.
0: O sea, decídanse, vaya o venga.
1: No, vaya y dése una vuelta y nos da el reporte de la vialidad también de pasada.
0: Bueno, ya nos vamos todos. Eso es una realidad.
1: Vámonos. Gracias a todos por permitirnos acompañarles el día de hoy. Buen día.
0: Señor García.
2: Váyanse mucho el día de hoy por la sombrita.
0: Qué bonita camisa de dinosauritos.
1: Ahí está, padrísima.
0: Sí, me gustó. Oiga, ya nos vamos. Muchísimas gracias por su confianza, sus mensajes, el favor de su atención, su sintonía. El día de mañana en punto de las 7 de la mañana, aquí primeramente Dios, vamos a estar con usted. Cuídese mucho. Por lo pronto, quédese en el 91.7 de FM con la mejor música. Disfrute su día, ya sabe cómo. Sin prisa, pero sin pausa. Hasta mañana.
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0: iniciar la mañana, señoras y señores. ¿Cómo estamos? Buenos días. Living la vida loca. Bueno, no mucho. Poquito, pero sí se vale. Claro que sí. Miércoles, señores y señores. Mitad de semana. Así iniciamos modo Premier a través de Premier 91.7. Qué gusto saludarte. Yo soy Lalo Rosas contigo hasta las 11 de la mañana. Hoy miércoles 8 de julio, siendo las 9 de la mañana con 6 minutos y teniendo 26 grados centígrados. Te saluda Lalo Rosas. Y pues como ya te mencioné, hasta las 11 de la mañana contigo. Hoy quiero saber cómo amaneciste, cómo estás, cómo te está yendo. Cuéntamelo todo, ándale. ¡Wow! 818-0101-917. 818-0101-917. Yo sé que empezamos este espacio a las 9 de la mañana, pero yo espero que, bueno, si te levantaste muy temprano, si comenzaste tus actividades muy temprano en la mañana, pues que te esté yendo bien hasta esta hora del día. Cuéntame, por favor, ¿cómo andamos vibrando? ¿Alto, bajo, mediano? ¿Cómo andas? 818-0101-917. Es miércoles, es mitad de semana, es el último tirón, ya casi llegamos literalmente al fin de semana, ¿eh? Así que espero estemos vibrando, pero bien alto. ¿Qué te voy a poner hoy? 818-0101-917. Esto va cortesía de la casa.
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0: Shakira, buenos días.

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de Sixpence None the Richer a través de Premier 917. 9 de la mañana con 20 minutos. ¿Cómo estamos, Monterrey? Muy buenos días, qué gusto me da saludarte. Estoy recibiendo ya tus mensajes. Estoy recibiendo ya tus audios al 818-0101-917. 818-0101-917. Te acompaño hasta las 11 de la mañana y pues bueno, quiero saber cómo estás, cómo lo estás pasando, para dónde vas, en dónde nos estás escuchando, que es bien importante. Y también, ¿qué es lo que quieres escuchar en esta mañana? ¡Wow! Que ya es miércoles, es mitad de semana y espero de verdad la estés pasando muy bien en donde quiera que estés. Un saludo para las personas que también están desde su oficina, que nos están escuchando ya en el trabajo, a las personas que están echándose un taco también en Monterrey y su área metropolitana igual, porque yo sé perfectamente que hay muchos locales que nos tienen, claro que sí, y eso está perfecto, y les agradecemos mucho, y es que ¿quién no tiene Premier 917 con la gran programación que tenemos para ti? 818-0101-917. Dicho esto, vámonos con esta canción que también es una de mis favoritas de Natalia Jiménez, hoy nada más. Y esta canción, dedícasela al cucaracho. ¡Buenos días!

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Amor a primera vista, ¿existirá o no? ¿A dónde vamos de morada a través de Premier 91.7? Son las 9 de la mañana con 35 minutos. Oye, hoy miércoles, miércoles mitad de semana, miércoles de tema. Vamos a poner el miércoles de tema. Hoy quiero preguntarte algo importante. Fíjate que ayer, justo, en mi programa de la tarde, ¿verdad? Porque no sé si sabías, estoy en digital también, ¿verdad? Pero ayer hice una pregunta al público que era ¿qué hábito de señor es tu favorito y qué disfrutas hacer? Total, me llegaron tantos que estuvimos risa y risa toda la tarde, pero hubo una radioescucha que me dijo, Lalo, qué loco. O sea, me estoy dando cuenta que escuchar todos los hábitos de señor que están diciendo, pues se me hace como que muy difícil el darme cuenta que ya crecimos, ¿no? Entonces, yo hoy quiero preguntarte, a través del 818-0101-917, entre las cuentas que tenemos por pagar, entre el trabajo, entre los problemas familiares, etcétera, lo que tú quieras, siempre buscamos algo reconfortante y qué mejor que viajar al pasado. ¡Wow! ¿A qué voy con esto? ¿Hay alguna cosa que tú, que me estás escuchando en estos momentos, extrañes de cuando eras niño o cuando eras niña? No sé, puede ser un momento, puede ser un objeto, puede ser una persona. Algo que me digas, Lalo, yo la verdad extraño mucho, porque ¿quién no extraña cuando éramos niños? ¿Te imaginas que no dolía nada en cuanto a dinero, en cuanto a nostalgia? Tú nada más te preocupabas por llegar en la tarde a comer, ver Alegrijes y Rebujos. Y era lo único que te preocupaba. ¿Qué es lo que extrañas de cuando eras niño? Hay veces que está bonito recordar esas cosas y pues no sé, dejar de pensar en los problemas de los días cotidianos. Es algo que a mí me gusta muchísimo hacer. 818-0101-917. ¿Hay algo que extrañas de cuando eras niño o cuando eras niña? ¿Un momento? ¿Una persona? ¿Un objeto? ¿Algo? Compártemelo, te estoy escuchando. 818-0101-917. Lalo Rosas contigo hasta las 11.

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0: música de Rihanna, Umbrella, a través de Premier 91.7. Señoras y señores, buenos días. Arriba, arriba, Monterrey. Arriba, arriba. Esto es Modo Premier con Lalo Rosas, contigo hasta las 11 de la mañana en este miércoles mitad de semana, miércoles 8 de julio. Tenemos nada más y nada menos que 26 grados centígrados al centro de la ciudad de Monterrey. Espero neta la estés pasando muy bien, escuchando la excelente programación que tenemos para ti a través de la frecuencia que activa tus sentidos. Hoy te estoy preguntando al 818-0101-917 si hay algún momento, si hay algún objeto, hay alguna persona, lo que sea, que extrañes de tu niñez. Porque acuérdate que es muy bonito de entre estar, no sé, entre cuentas que no has pagado, o el estrés del trabajo, o el estrés de problemas familiares, personales que tengas. Es muy bonito acordarse, o mejor dicho, acudir a la nostalgia. ¡Wow! Y yo sé que a veces, no sé, recordamos cosas chidas. Por ejemplo, esta persona que me está escribiendo al 818-0101-917 dice: hola Lalo, saludos, escuchándote acá en Guadalupe, soy Alan. Yo extraño muchísimo salir a jugar fútbol con todos los vecinos hasta que empezaba a oscurecer. No había celulares ni preocupaciones, solo llegábamos a la casa porque mi mamá ya nos estaba gritando que era hora de cenar. ¡Qué buenos tiempos! ¿Ves? ¡Wow! ¿Ves que no existía el celular? ¿Que no existía la tablet? ¿Que no existía otra distracción más que jugar con los amigos? Eso era muy bonito. ¿Tú qué extrañas de cuando eras niño o cuando eras niña? Te estoy escuchando. 818-0101-917. ¡Ánimo! ¡Ánimo, Monterrey, que ya es miércoles, es mitad de semana, casi fin de semana! Y ya despierta, ya supérenlo, hijos, ya. No va a regresar, ¿no? Aquí voy a estar yo dándoles lata hasta las 11 de la mañana. Ya, chole, con lo mismo, la misma pregunta. Ya, güey. Ya, por favor. 818-0101-917. Contigo todos los días, así como lo escuchaste, todos los días, hasta las 11 de la mañana.
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esta segunda y última hora con tu canción de Jaguares a través de Premier 917. Buenos días, ¿cómo estamos? ¿Cómo estamos, Monterrey? Qué gusto me da saludarte. En este miércoles, ya mitad de semana, miércoles 8 de julio, son las 10 de la mañana con 4 minutos y tenemos 26 grados centígrados al centro de la ciudad de Monterrey. Espero a esta hora de la mañana ya estés más tranquilo, más tranquila, ya estés más despierto, más despierta y que por favor también interactúes con nosotros a través del WhatsApp Premier 818-0101-917. Hoy te pregunté, ¿cuál es esa cosa, ese momento, ese objeto, esa persona que extrañas de cuando eras niño? Nos estamos basando un poquito en recordar la nostalgia, que eso está bonito también, ¿ok? Pero antes de escuchar tus audios, antes de leerte a través del 818-0101-917, vámonos entonces con la reflexión del día, que la de hoy es también muy poderosa y espero de verdad llegue a esa persona adecuada. Así que nos tomamos

0: ¿Un café? ¿Te parece? Necesito estés relajado, relajada y que prestes mucha atención a lo que tengo que decirte. Porque hoy quiero platicarte acerca de algo que todo mundo tenemos, pero como, claro, siempre, hay que entrenarlo. Y estoy hablando de la inteligencia emocional. La inteligencia emocional no consiste en no sentir miedo, enojo o tristeza. No te confundas. Consiste en aprender a que esas emociones no decidan por nosotros. Estoy hablando en el ámbito laboral, personal, familiar, etc. Porque cuando reaccionamos desde el impulso, es fácil decir palabras que hieren, tomar decisiones de las que después nos arrepentimos o convertir un problema pasajero en uno mucho más grande. ¿A cuántos no nos ha pasado? Un problema que tiene la salida más fácil, que tiene solución, y lo convertimos en uno mucho más grande. Todos enfrentamos momentos difíciles, yo lo sé. Hay días en los que el trabajo nos abruma, las cosas no salen como esperábamos, las relaciones se complican o simplemente sentimos que la vida pesa más de lo normal. Y aunque no siempre podemos controlar lo que sucede, sí podemos decidir cómo responder, ¿eh? La inteligencia emocional es hacer una pausa antes de reaccionar, entender lo que sentimos sin dejar que eso nos domine. Y recordar que ninguna emoción, por más intensa que sea, dure para siempre. La inteligencia emocional es tener la capacidad de escuchar antes de responder, de respirar antes de explotar y de pensar antes de actuar. Muchas veces creemos que ser fuerte es nunca quebrarse, cuando en realidad la verdadera fortaleza está en mantener la calma en medio de la tormenta. Está en no permitir que un mal momento defina un mal día, ni que un mal día defina nuestra vida. Ya para cerrar, quiero decirte algo. La vida siempre va a presentar obstáculos. 100%. La diferencia no la hace quien tiene menos problemas, sino quien aprende a enfrentarlos con serenidad, paciencia y madurez. Que esto se te quede muy claro, señorita, señorito, que me está escuchando en estos momentos. Quien domina sus emociones, descubre que también puede construir un camino mucho más firme hacia la paz, el crecimiento y la felicidad. ¡Wow! ¡Qué bonito! ¿A poco no? Eso está 100% comprobado. Contrólate antes de actuar, ponlo en práctica y me dices cómo te va. 818-0101-917.
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0: Ánimo, familia, buenos días. Es miércoles, mitad de semana. ¿Qué te voy a poner en esta mañana? Alejandro Sanz, mi persona favorita. Buenos días.

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Son las 10 de la mañana, ya con 24 minutos. 818-0101-917. Hoy estuve, bueno, preguntando cuáles son esos objetos, esos momentos de cuando eras niño que extrañas mucho. Me dicen por acá, Lalo, los niños ahora nunca van a saber qué son los tacataca. Una pregunta, ¿los tacataca son esas, cómo se dice? Sí, ¿no? Es un juguete, el de antes. El de las bolas. Sí, ¿no? El de pa, pa, pa, pa, pa. Que te pegabas bien feo, es cierto, nunca van a saber. No, pues es que cuando están con los celulares y con las tablets hoy en día. Buenos días, buen locutor, pero extraño a... Ah, qué la... Ya, ya, hijos, ya supérenlo. Soltar también es sano, ¿eh? Es muy sano, es muy sano. Lalo Rosas, no se crean, los quiero mucho. Gracias por estar acá como quiera, los quiero demasiado. Y gracias por mandar sus audios al 818-0101-917. Sus comentarios también, aquí los estamos recibiendo. Llega Caballa Alejandra Guzmán al pasar. Buenos días. Yeah.

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3: Nuestra red de infiltrados informa que, lo dijeron en Nuevo León, Jalisco y la Ciudad de México, el Mundial de Fútbol ha sido detonador de la obra pública en las ciudades sedes, y no es para menos, con la millonaria derrama económica que recibieron. Dicen los infiltrados que, más allá de las polémicas generadas por la mercantilización que hizo de la justa deportiva el presidente de la FIFA, Gianni Infantino, es indudable que el fútbol despertó pasiones y dejó obras tangibles para la ciudadanía. Rutas de movilidad, puentes, parques, corredores peatonales, canchas y espacio público renovado ya forman parte de la metrópoli, y ahora el reto de la administración del gobernador Samuel García es seguir creando infraestructura que mejore la calidad de vida de los regios, aunque ya no haya mundial.
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0: My Life, 10 de la mañana, 41 minutos, 28 grados centígrados al centro de la ciudad de Monterrey. Ya casi nos despedimos, ¿eh? Buena mañana, bonita mañana para todas las personas que nos están sintonizando a través de Premier 91.7. Hoy estuve preguntando qué extrañabas de niño o de niña al 818-0101-917. Hola.
1: Yo lo que extraño es jugar con el carrito de roles.
0: ¡Ah! ¡Qué bonito recuerdo! ¿Ves? No existían las tablets, no existían los celulares, simplemente felicidad andando. Eso estaba muy bonito. Pero bueno, ¿qué extrañabas tú? Ya antes de despedirnos, estoy recibiendo tu audio al 818-0101-917. Llega la quinta estación. Buenos días.
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0: a través de Premier 917. Ya me está gustando despedir con esta canción, ¿eh? Como que me hace falta Cancún, fíjate. Que lo estoy pensando, como que con este calor se antoja. Oye, ya nos vamos, gracias a todas las personas que estuvieron interactuando con un servidor a través del 818-0101-917. Todos los comentarios aceptan, todos. Yo sé que les voy a caer mejor, ¿eh? Yo sé que me los voy a guardar. En la bolsa van a estar. Pero muchas gracias a las personas que estuvieron interactuando con un servidor a través del 818-0101-917. Quiero recordarte que tenemos redes sociales y es importante nos sigas, tanto en Facebook como Premier 917 y también en Instagram, @premier_mx. Ahí ponemos muchos giveaways, mucha información importante que por supuesto debes estar al día. Gracias también por los buenos comentarios a un servidor, por el apoyo y a todos los locutores de Premier 917. Se quedan con Saraí Mares, que llega con ustedes hasta la 1 de la tarde. Después llega ABC Noticias, otra vez Saraí Mares hasta las 5, Imelda Escobar, y cerramos con broche de oro con mi querido Carlos Sarmiento. ¡Wow! ¡Qué chido! Y todo con la excelente programación de ya sabes qué estación, ¿verdad?
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0: ¡Que tengas bonito día! Gracias por estar aquí en Premier 917, activando tus sentidos. ¡Bye, bye!

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Hola, hola, bienvenidos. Esto es Conexión Premier. Soy tu amiga Saraí Mares y estoy muy contenta de poder estar contigo esta mañana y ser tu copiloto de confianza, acompañarte hacia donde tú te diriges. Gracias por elegir Premier 91.7 porque aquí te vamos a activar los sentidos. Oigan, el día de hoy pues venimos fuerte, ¿ok? Hoy traemos una pregunta, híjole, que nos va a hacer pensar. Yo sé que voy a recibir muchos audios con esta pregunta porque está fuerte. A ver, antes de hacerte la pregunta, te quiero decir, en alguna ocasión, cuando iniciaste tu relación, te fuiste a buscar en Facebook, en Instagram, en el pasado de tu pareja. O sea, ¿fuiste a stalkearlo? ¿Sí? ¿No? Bueno, la pregunta del día de hoy es esta. ¿Tener celos de alguien que ya no está, ¿verdad?, en el presente, que fue en algún momento parte de tu pareja, pero ya no lo es, ¿es normal? A ver. La pregunta ¿es normal sentir celos por el pasado de tu pareja o ya entra en territorio tóxico? Mándame tu audio al 8180101917. Vamos a estar platicando acerca de este tema. Te hago la pregunta nuevamente. ¿Es normal sentir celos por el pasado de tu pareja o ya entra en territorio tóxico? Mándame tu audio, yo te dejo con más música. Empezamos padre, empezamos con buen ambiente y empezamos con las mejores canciones aquí en Premier 91.7, activando tu sentido.

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0: Estamos platicando acerca de si es normal sentir celos por el pasado de tu pareja o eso ya es tóxico. Hoy estamos hablando de este tema, pero aquí me encantaría escucharte a ti. ¿Qué es lo que tú opinas? ¿Tú crees que sea tóxico? ¿Tú crees que sea normal investigar un poquillo de pues, lo que pasó antes de que tú llegaras? Cuéntamelo todo. 818-0101-917. Hola, hola, ¿quién está por ahí?
1: Hello, hermosa Mix, ¿cómo estás? Excelente miércoles.
0: ¡Ey!
1: Yo anteriormente sí sentía celos por mi pareja porque sentía que en un momento iba a engañarme, pero sí depositaba una gran confianza en ella en todo momento. Okay. Yo ahora, hoy en día, la extraño muchísimo porque siento que me hace falta en mi vida. Un fuerte abrazo desde tierra.
0: Un abrazo. Pero, ok, yo siempre he pensado, no sé ustedes, que pues si ya no estás en su momento con una persona es porque ya fue, ¿no? No sé. Yo pienso que sería muy difícil como que te engañara, ¿no? O sea, con alguien que ya fue. ¿O tú qué piensas? ¿Es normal sentir celos por el pasado de tu pareja? ¿Por algún temor a que te engañe? Cuéntamelo todo, 818-0101-917. Yo te dejo con más música. Esto es La Lola de Café Quijano. Y está sonando aquí en Premier 917, activando tus sentidos. Conduce con cuidado.
2: Se llama Lola y tiene historia, aunque más que historia, sea un poema.

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0: Estamos platicando acerca de si es normal tener celos del pasado de tu pareja. Si en algún momento tú has dicho, ¿sabes qué? Voy a ver quién era la novia antes, quién era la pareja antes para, pues nada más para saber. ¿Es normal? ¿Es normal sentir un poco de celos? A ver, cuéntamelo tú. Hola, hola, ¿quién está por ahí?
1: Hola, hola, Saray hermosa, muy buenos días.
0: Buenos días.
1: Referente a la pregunta, yo creo que, como dice la canción de José José, ya lo pasado, pasado.
0: Ya lo pasado, pasado.
1: Y bueno, darle vuelta a la página.
0: Como
1: si ya tienes otra relación, pues más aún. Y si sigues celando a esa persona, pues sí, yo creo que ya es modo tóxico.
0: Okay.
1: Que tengas un excelente programa, como siempre aquí puntualmente escuchándote.
0: Gracias.
1: Atentamente, Rubén Monroy. ¡Ánimo!
0: ¡Ánimo! Muchas gracias, mi querido Rubén. Es que, híjole, bueno, ahí andamos pensando, ¿no? Cuéntame tú, ¿tú qué estás manejando? ¿Qué vas del otro lado? ¿Tú qué piensas? ¿Tú crees que es normal? O sea, ya platicando tú y yo, seriamente, ¿crees que es normal sentir celos por el pasado de tu pareja? ¿O a ti te han celado? O sea, ¿tú has sufrido de eso? He sufrido. ¿Tú has pasado por esa situación? ¿Te han celado o tú has celado? Cuéntamelo. Por el pasado, por algo que ya ni está. Cuéntamelo todo a través del 818-0101-917. Yo te dejo con más música aquí en Premier 917, activando tus sentidos. Te mando un gran abrazo, conduce con cuidado y cuéntamelo todo.

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0: Hoy estamos platicando acerca de si tú consideras, tú crees que sentir celos del pasado de tu pareja es normal o ya es algo de un terreno tóxico. Hola, hola, ¿quién está por ahí?
1: Buenos días, Ariel.
0: Buenos días. Ay, gracias.
1: Como dice el comentario del compadre pasado, pasado pisado. Pero como quiera, yo digo que no es normal tener celos del pasado.
0: Ok.
1: Yo creo que ni es normal tener celos del presente.
0: Okay,
1: manejar seguridad uno en sí mismo.
0: Híjole.
1: No tiene por qué haber celos o inseguridad hacia la otra persona. Teniendo seguridad en uno mismo uno.
0: Así es.
1: Por ahí a ver si tienes la canción de Azul o Souvenir de Zoe, porfa. Saludos.
0: Claro que sí, te la programamos y muchas gracias. Oye, es que estás diciendo algo muy importante, ¿eh? La seguridad. La seguridad de nosotros mismos y la seguridad también en nuestra pareja. Pero tú que estás del otro lado, cuéntame qué es lo que tú opinas. ¿Es normal sentir celos del pasado de tu pareja o crees, tú consideras que ya se volvió algo tóxico cuando empiezas a celar el pasado? Algo que ya, pues que está o que estuvo como quiera ahí. Bueno, cuéntamelo todo. 818-0101-917. Te dejo con más música. Esto es Rueda Mi Mente. Y está sonando aquí en Premier 917. Activando tus sentidos.

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0: Ya iniciamos esta nueva hora aquí en Conexión Premier. Qué gusto saludarte esta mañana nuevamente a las personas que se van uniendo a Premier 91.7, activando tus sentidos. Muchas, muchas gracias por permitirnos estar cerca de ti, escuchando buena música, por supuesto. Y hoy estamos tratando un tema, ¿eh? El tema de hoy es si consideras que es normal sentir celos por el pasado de tu pareja. ¿Sí? ¿No? ¿Por qué? O si consideras que tener celos por el pasado de tu actual pareja es tóxico. Cuéntamelo todo. Hola, hola, ¿quién está por ahí?
1: Hola, Sari, buenas tardes. Yo pienso y estoy seguro que no se deben sentir celos por el pasado de tu actual pareja.
0: Exacto.
1: Y el que lo siente, pues ya es algo tóxico, no algo enfermizo, porque, okay, como dicen por ahí, si no fue en tu año, no tiene por qué ser tu daño.
0: Claro.
1: Hay que tener confianza en la pareja.
0: Ok.
1: Para que la pareja confíe en ti. Porque si no hay confianza, pues imagínate. Y vivir con celos.
0: Ay, es que sí es duro vivir con celos.
1: Nunca fue en tu momento, yo creo que no. No es necesario.
0: Ok.
1: Lo que sí es incómodo es que de repente, pues, te pongan a platicarte y hacer comparativas de esa persona contigo, ¿verdad?
0: Ah, bueno, ahí sí. Ay, está.
1: No pasa de tiempo.
0: Está difícil.
1: Saludos, Emilio.
0: Gracias, mi querido Emi. Gracias por siempre estar presente. Gracias por tu comentario. A ver, esta es la opinión de Emilio, pero quiero saber también tu opinión. Gracias, Emilio, por cierto, por mandarnos tu audio. Pero también quiero saber tu opinión. ¿Tú qué piensas? 818-0101-917. Te lo repito nuevamente un poquito más lento por si vas manejando y se te complica por ahí, ¿verdad? 818-0101-917. Te dejo con más música. 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
0: 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Dicen los infiltrados que todo obedece a que las próximas semanas son cruciales para el posicionamiento de los aspirantes a la candidatura a la gubernatura de Nuevo León, pues inicia la encuesta que hará el partido para conocer la popularidad de cada uno, que si alguien está relacionado con el Hotel Nueva Castilla, que si otro se robó el concepto de cuarta transformación, que si uno más no termina sus encomiendas, los ataques están a la orden, a pesar de que la dirigente nacional de Morena, Ariadna Montiel, les pidió portarse bien.
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0: 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El día de hoy estamos platicando, conversando acerca de si tú consideras que tener celos del pasado de tu pareja es normal o ya se pudiese considerar algo tóxico. Pero yo creo que también hay que escuchar detenidamente cada historia, porque a veces nos vamos a juzgar de que, ay, es tóxico, pero hay que escuchar también la historia, ¿no? Hola, hola, ¿quién está por ahí?
1: Hola, ¿cómo estás? Buenos días.
0: Buenos días.
1: Fíjate que mi pareja, cuando era joven, fue groupie. No sé si conocen el término.
0: Sí, de un grupo.
1: Okay. Y en algún momento tuvo ahí un pequeño que ver con un integrante de ese grupo.
0: Híjole.
1: Y es fecha hasta el día de hoy que yo no le permito escuchar su música. Y yo no la puedo escuchar porque sé que algo pasó entre ella y uno de los integrantes. Entonces, sí, creo que me cela demasiado las cosas que, aunque ya pasó, no lo puedo soportar hasta la fecha. Saludos, buen día.
0: Saludos, querido amigo. Híjole, es que volvemos a lo mismo. Hay que escuchar las historias, ¿verdad? Por ejemplo, aquí dice mi amigo que pues porque su esposa tuvo algo que ver con el miembro de un grupo. Híjole, es difícil. Imagínate, tener como una relación con alguien, pues, famoso y luego de repente, híjole, escuchar su música y así, ay, ha de ser muy complicado. Pero bueno, yo quiero escuchar tu opinión. ¿Qué es lo que tú opinas? Y también escuchando este mensaje, híjole, ya te pone como que la balanza, ¿no? Cuéntame, ¿es normal sentir celos del pasado de tu pareja o ya es tóxico? 818-0101-917. Yo te dejo con más música. 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

0: Seguimos con este tema, estamos platicando acerca de si tú consideras que es normal sentir celos por el pasado de tu pareja o ya se pudiese considerar pues un terreno tóxico. Cuéntamelo todo. Hola, hola, ¿quién está por ahí?
1: Yo digo que los celos no deberían de existir.
0: Ok.
1: Eso no ayuda nada en la paz mental de una pareja.
0: Muy cierto.
1: Fíjate que tuve una novia.
0: Ajá.
1: Ah, cómo me celaba de mi pasado.
0: ¿En serio?
1: Llegué a decirle que me hubiera apartado desde cuando nací, ¿verdad? Porque no, ella no era tóxica, era radioactiva.
0: Ay,
1: saludos.
0: No.
1: Saludos.
0: Oye, de casualidad, ¿no le decían la Chernobyl? Cuando le decías un cariñito, le decías, ay, mi Chernobyl hermosa. Vámonos con más música. Ah, ¿qué te parece si escuchamos otro audio, eh? Hola, hola, ¿quién está por ahí? ¿Quién está por ahí? Hola.
2: Cuiden otras celas nosotros y ya, yo digo.
0: Bueno. Bueno.
2: Hola, muy buenos días.
0: Buenos
2: excelente
0: días.
2: Miércoles para ti.
0: Igualmente.
2: Oye, no, vamos sobre el tema de eso de si siente uno celos por ajá, la novia anterior o la pareja anterior. Yo digo que no debe de ser.
0: No.
2: Ya lo que fue, fue.
0: Ya
2: hay que respetar
0: pasó.
2: su vida de ella y uno seguir con lo de uno. Ya no debe de uno sentir celos. Claro, que en un tiempo hubo amor. Y eso ya quedó en el pasado, me imagino.
0: Ya fue.
2: No se olvida, pero como que era, hay que tenerlo guardado ahí muy, muy en el fondo. Pero celos, yo digo que no. Ya debe de tener ella su vida, hacer su vida en otras celas nosotros y ya, yo digo.
0: Así es.
2: Esa es mi opinión, mi humilde opinión. Excelente día.
0: Gracias.
2: Y mucho ruido, perdón, pero me han dado en el trabajo.
0: No, hombre, gracias por escucharnos hasta tu trabajo. De verdad, te agradezco muchísimo. Vámonos con más música. Esto es Darte un Beso de Prince Royce. Está sonando aquí en Premier 91.7. 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

0: ya a punto de cerrar este tema el día de hoy. Bueno, estamos preguntando acerca de si tú consideras que tener celos por el pasado de tu pareja es normal o, dirían por ahí, es radioactivo, es tóxico. Hola, hola, ¿quién está por ahí?
1: Hola, buenas tardes, muchas buenas felicidades tardes. Por su programa.
0: Gracias.
1: Yo pienso sobre el tema que están mencionando hoy, que también de los celos sobre la expareja, pues depende mucho de tu pareja, valga la redundancia, ¿verdad? O sea, de que ella te dé esa seguridad, de que ella te dé esa prioridad, claro. Porque de otra manera, pues si va a estar jugando entre dos aguas, es muy fácil que se sientan los celos, ¿verdad?
0: Sí.
1: Pero sí pienso yo que todo depende mucho de tu pareja, que ella te dé la prioridad y la preferencia en todos los aspectos, ¿verdad? Y tu lugar en todo momento.
0: Importantísimo lo que acabas de decir. Digo, al final de cuentas, si te dan tu lugar y así, pues no habría, y se suelta el pasado, pues no tendría por qué afectar, ¿no? Hola, hola, ¿quién está por ahí? Oye, tú cuéntamelo todo. ¿Tú piensas que es normal o piensas que es tóxico tener celos del pasado de tu pareja?
2: Buenos días, Saray.
0: Buenas tardes.
2: Gusto saludarte.
0: Igualmente, Saray, amigo.
2: Carlos Ubaldo.
0: Abrazote, Carlitos.
2: Yo era muy celoso.
0: Ok.
2: Y un psicólogo me dijo que era normal tener celos del pasado, pero que se llaman retrospectivos. Pero si te afecta en este momento, ya eran malos.
0: Exacto.
2: Ya estaban mal. Y yo digo que sí, es tóxico, es algo tóxico. Debes dejarlo pasar.
0: De soltarlo, ¿no?
2: Y ya no ser tan celoso.
0: Exactamente.
2: Buenos días, mediodía. Gracias. Me manda saludos, buenos días.
0: Claro que sí, Carlitos, un abrazote. Bueno, para cerrar el tema, exactamente como dice mi buen amigo Carlos, los expertos llaman a estos celos retrospectivos, que son los celos por el pasado de la pareja. Y sentirlos de vez en cuando, como bien dice mi estimado amigo, pues puede ser normal, ¿eh? Pero si ese pasado empieza a afectar tu presente, quizá el problema ya no es la historia de la otra persona, ¿eh? Sino cómo la estás viviendo, cómo la estamos viviendo nosotros. Al final, el pasado no se puede cambiar, pero la confianza sí se puede construir. Te mando un gran abrazo, gracias por haber sido y por estar aquí en el programa. No te muevas, quédate con Premier, porque tú sabes que aquí siempre la mejor música y toda la información con nuestra familia de ABC Noticias, y también viene nuestro buen amigo José Luis García. Yo te dejo con más aquí en Premier 91.7, activando tus sentidos.

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1: Miércoles 8 de julio, buenas tardes, hay mucha información, estamos en vivo, todo el equipo de ABC Noticias, quédese con nosotros en Premier 91.7. Actualiza la Fiscalía de Nuevo León casos de fraude inmobiliario, Tamayo Capital suma más de 400 denuncias, le tenemos los detalles. Reportan autoridades que hay 16 nuevas denuncias relacionadas al robo de celulares durante el FanFest. Abarrotan adultos mayores el Banco del Bienestar para recibir su pensión, le contaremos. Y otro caso, México recurrirá a medidas jurídicas por muerte de connacional a manos del ICE. Confía Claudia Sheinbaum en que el T-MEC será renovado por 16 años. Viaja Marcelo Ebrard una vez más a Washington. Designa la Federación Mexicana de Fútbol a Rafael Márquez como sucesor de Javier Aguirre en la dirección técnica de la Selección Nacional.

0: 81 35 50 05 70 81 35 50 05 70, así que sean bienvenidos. Todos sus reportes son muy importantes, sus denuncias, usted nos indique en dónde y vamos pues revisando a detalle las fotografías, los videos que nos haga llegar, y de esta manera tenemos la posibilidad, con los datos que nos adjunte usted, de dimensionar su reporte. Y no es porque no le creamos, es justamente para tener más información y evidencia que nos ayude a poder en un momento dado que la autoridad tenga más datos, tenga más información, y de esta manera, insistimos, tenemos la comunicación muy sencilla con usted. 81 35 50 05 70. Bienvenidos todos sus comentarios, que sea una gran tarde. Hay mucha información en relación a este atropello que se da en la zona de Cumbres, donde muere una jovencita, una historia que hemos seguido en los últimos días en ABC Noticias. Se ha informado la fiscalía de última hora que esta persona, el presunto responsable, ya fue detenido, habría sido detenido en Santa Catarina. Ayer le contábamos de que localizaron el vehículo que participó en este atropello, huye del sitio, esto en el municipio de Salinas Victoria. Bueno, pues lo que ocurre justamente esta mañana, se ha informado de última hora por la fiscalía que esta persona habría sido ya detenida en el municipio de Santa Catarina. Más adelante le tengo detalles. Lamentamos mucho la muerte de esta jovencita, estudiante de la preparatoria 9 de la Universidad Autónoma de Nuevo León. Quédese con nosotros, hay mucha información. Hoy en nuestra portada destacamos lo que ocurre con el tema de contaminación. De acuerdo con datos del Sistema Integral de Monitoreo Ambiental, el municipio de San Nicolás, por ejemplo, se ha convertido en el punto de mayor afectación por partículas contaminantes, esto provocado por las emisiones industriales y los vientos dominantes en el área metropolitana. Aquí el reporte completo, escuche usted.
1: San Nicolás es el municipio que más días ha registrado concentraciones elevadas de partículas PM2.5 durante este año en la zona metropolitana de Monterrey. Datos del Sistema Integral de Monitoreo Ambiental indican que entre enero y mayo, la estación ubicada en este municipio acumuló 21 días por encima de la norma ambiental para este contaminante. Además, datos del Sistema Nacional de Información de la Calidad del Aire muestra que durante ese mismo periodo los patrones de viento registrados en las estaciones de Escobedo, Universidad y Obispado convergieron con la estación San Nicolás, ubicada en la colonia Los Naranjos. Las PM2.5 son consideradas entre las partículas más peligrosas para la salud debido a que pueden ingresar profundamente a los pulmones e incluso alcanzar el torrente sanguíneo. Por su parte, las PM10 son de mayor tamaño, aunque también pueden provocar afectaciones respiratorias. El investigador ambiental del Tecnológico de Monterrey, Gerardo Mejía, explicó que el tamaño de estas partículas facilita que permanezcan suspendidas en el aire y sean transportadas por las corrientes de viento a distintos puntos de la ciudad.
2: Dependiendo de la época que lo haga, pues va a haber que más o menos que predominancia va en esa mano. Pero sí, lo que se estima, mire, combinado esto de vientos con análisis químico de las partículas, es lo que nos preocupa, ¿no? La partícula muy finita, es muy finito, se mantiene fácilmente en suspensión el aire. El viento no tiene una dirección dominante dentro del área metropolitana, van cambiando conforme pasan en el área metropolitana. Entonces ahí, por ejemplo, en San Nicolás, pues va soplando en esa dirección, pero luego se redirecciona.
1: La estación de monitoreo de la Universidad Autónoma de Nuevo León, ubicada a poca distancia de la de San Nicolás, registró 14 días con altas concentraciones de PM2.5, la segunda cifra más alta del periodo. En esta zona se concentra diariamente una importante población universitaria. Tan solo durante el último semestre, el campus contó con alrededor de 85,000 estudiantes, además de visitantes que acudieron a eventos académicos, culturales y deportivos. Actualmente, las autoridades federales y estatales trabajan en la actualización del inventario de emisiones para la zona metropolitana, documento que continúa sin fecha definida para su publicación. Para ABC Noticias, Luis Martínez Leija.
0: Gracias, Luis. Pues una realidad que pega en el municipio de San Nicolás, a los habitantes de San Nicolás, a quienes estudian, trabajan en este punto. Un dato que pues hace mucha lógica, ¿no? El tema de industria ubicado en este municipio, sumamos otros factores. Lo cierto es que hoy lo destacamos en nuestra portada como un tema sumamente relevante, y hay reacciones que estaremos compartiendo. Y pues es momento de enlazarnos, hay más información esta tarde. Está Magelsi Caballero aquí aterrizando con nosotros aquí en cabina. He hecho un recorrido, Magelsi, aquí en la zona del Paseo Santa Lucía. ¿Cómo estás, Magelsi? Buenas tardes.
3: Muy buenas tardes, José Luis. Pues yo ando muy bien, ¿y tú?
0: Bien también, pero no me gusta lo que nos vas a contar. ¿Con qué te encuentras?
3: Ay, no, hombre, es que Sabemos que el Paseo Santa Lucía es de los atractivos turísticos principales

0: aquí del, pues no solamente del centro de Monterrey, sino yo me atrevería a decir de todo el estado.
1: Sí, claro.
0: Sabemos que por ahí te puedes encontrar de todo, negocios, restaurantes, puedes pasear a tus mascotas y termina en Fundidora y ahí está el parque este canino y todo, pero lamentablemente no se le está dando un mantenimiento adecuado, o al menos eso es lo que nos comenta la gente, debido a que, pues, el lunes nosotros pasamos por ahí, lo tenemos aquí cerquita en ABC
1: Noticias. Somos vecinos, oye, además por eso nos preocupa.
0: Exactamente, y se veía, pues, de un color azul turquesa, el agua no desprendía malos olores ni nada por el estilo. Sin embargo, esto el lunes, o sea, y fue de un día para otro, porque el martes ya se veía el agua verde.
1: De nuevo.
0: De nuevo. La gente que pasaba por ahí, las que logramos entrevistar, sí nos dijeron que en ciertos puntos en donde el agua se veía más estancada, decían que hasta olía mal. Y esto obviamente genera una preocupación porque, como lo comentamos, al ser de los principales lugares turísticos, no solamente lo recorren la gente de aquí, los regiomontanos, vienen personas de otros estados quienes no solamente caminan, sino que también compran estos pases turísticos que te dan en las lanchas a través de todo el río Santa Lucía y te van contando la historia de Monterrey a través de este recorrido. Y pues obviamente preocupa que de un día para otro el aspecto cambie de esta manera tan drástica.
1: Y no es la primera vez. Recordará que hace unas semanas también lo documentamos aquí en ABC Noticias, muy claro lo que ocurría con esta agua verdosa, justo antes de arrancar el Mundial, que decíamos, bueno, pues si la idea es que sea verde de la cancha, color de una cancha de fútbol, bueno, que nos
0: expliquen. Lo están logrando.
1: ¿Qué pasa, no? Sin embargo, pues nunca se dio una versión clara y pareciera de nuevo con fallas. Y es muy evidente, me parece que hay dos factores. Primero, lo que vemos, Mayelsi, que claro, no se ve bien, dice, algo está ocurriendo y algo no huele bien también, como lo dices, en varios tramos del Paseo Santa Lucía.
0: Exactamente, sobre todo porque sabemos que es un río artificial el cual tiene que tener un sistema hidráulico y tiene que tener un mantenimiento constante,
1: ¿sí?,
0: para evitar, sobre todo porque, pues, al final de cuentas el proceso natural del agua es enverdecer. Sin embargo, si la mantienes con un mantenimiento adecuado en donde, pues, se tienen que retirar las algas, que se lleguen a acumular la basura y así, se evitan estos malos olores. Sin embargo, lo cuestionamos a la gente de comunicación del Parque Fundidora, pero no obtuvimos una respuesta al respecto, por lo cual, pues, sí se les hace el llamado para que, una, se aclare cuál es la razón por la cual de un día a otro, porque ni siquiera son 24 horas, o sea, son menos de 24 horas en las que el aspecto del agua cambió completamente. Hicimos el recorrido el lunes alrededor de las 5 o 6 de la tarde y para el martes a las 10 de la mañana el agua ya estaba verde.
1: Entonces, algo está fallando, algo está ocurriendo y pedimos que sean transparentes, que nos platiquen qué está ocurriendo para entender, siendo un punto, como bien lo dices, de referencia, Miguel, sin la ciudad, para los amigos que nos visitan, pero para la gente que somos vecinos aquí del paseo, la gente que, bien lo dice, sale a hacer deporte con sus mascotas, sale a pasear, la gente que está llegando, está arrancando el periodo vacacional de verano, además. Entonces, me parece que si algo debe tener especial atención es el Paseo Santa Lucía.
0: Exactamente, y hay unos momentos en donde se entiende el hecho de que el agua esté turbia o que el agua cambie de color, porque existen algunos factores como la lluvia que arrastra la misma tierra de las macetas que se encuentran a los lados del Paseo Santa Lucía. Sin embargo, de lunes para martes no llovió.
1: No, y es mucho el cambio, de pronto, pues todo el canal prácticamente, oiga, y con un color, insistimos, nada agradable a la vista. Te da la sensación de que, le digo, algo está ocurriendo, o algo dejaron de hacer.
0: Exacto.
1: O algo falló también. El asunto es que no lo comunican y, pues, deberían hacerlo.
0: Claro.
1: Por eso apelamos al sentido común de ellos, de que puedan explicarnos qué está ocurriendo. Insistimos en un punto tan importante de la ciudad como es el Paseo Santa Lucía. Pues en espera, Miguel, si que haya alguna respuesta, ¿no?
0: Esperemos si haya respuesta. De hecho, hace unos momentos pasamos por el Paseo Santa Lucía y sí se observó gente dándole mantenimiento. Sin embargo, pues el agua continúa en algunos tramos de esta misma manera. Así que, pues, sí exhortamos a que se diga qué es lo que está sucediendo para que la gente también que está preocupada por este lugar turístico, pues, tenga como que la certeza de que sí se está trabajando y que sí se está haciendo
1: algo. Y que nos digan qué pasa y para cuándo tiene que quedar listo. Muy
0: Exacto.
1: bien. Miguel, sí, gracias por el reporte.
0: No, hombre, de nada, aquí andamos.
1: Ándele, buenas tardes, 1:12. Hay más información esta tarde, le cuento. Ante las altas temperaturas que se han registrado en la entidad, los parabuses inteligentes, fíjese, han tomado cada vez más relevancia, sobre todo porque están climatizados y hacen más amena la espera en un momento dado para los usuarios del transporte público.
2: Ante las altas temperaturas que se registran en Nuevo León, los parabuses inteligentes comienzan a ganar presencia en San Pedro como una alternativa para ofrecer mejores condiciones de espera a los usuarios del transporte público. Equipados con aire acondicionado, conexión Wi-Fi, puertos para cargar dispositivos móviles y pantallas con información de las rutas, estos espacios contrastan con las paradas tradicionales, donde en muchos casos no hay techo, señalización o protección contra el sol. Mientras algunos usuarios esperan el camión en esas instalaciones, en otros puntos del municipio los pasajeros continúan resguardándose bajo árboles o cualquier sombra disponible, ante tiempos de espera que pueden ir de 15 minutos hasta 2 horas. De acuerdo con la encuesta 2025 de Cómo Vamos Nuevo León, el 72.2% de los usuarios considera que las paradas del transporte público no cuentan con sombra o techo, mientras que el 63.5% señala que no están debidamente señalizadas. Además, el estudio revela que la posibilidad de viajar sentado disminuyó del 50.2% a 43.6% en un año y que el 72.1% de las personas considera que los tiempos de espera no son constantes, reflejando que, además de mejorar la infraestructura de las paradas, persisten retos en la calidad del servicio del transporte público. Para ABC Noticias, Juan Garza.
1: Gracias, Juan. 1:14 p.m, 81-35-50-05-70. Estamos en vivo, agradecemos su confianza, sus mensajes, construimos una gran comunidad todas las tardes, así que queremos saber de usted, por favor, el tema de la contaminación. Los amigos en San Nicolás, leo aquí varios reportes, gracias por la confianza, principalmente nos hablan de horarios, lo que ocurre en las noches, la contaminación por las noches que también está en las empresas, a todo lo que da, es lo que nos refieren, dice, mientras dormimos nos están envenenando. Gracias por su reportes, todos son bien importantes, insisto, queremos saber de usted, guárdenos ahí en su teléfono, 81-35-50-05-70, 1:15, puntuales a la pausa, regresamos en un instante.
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1: Hay más información, 1:17 p.m. Gracias por la sintonía. Estamos en vivo, ya muchos haciendo plan. Es que son vacaciones para muchos. Ya preguntaba yo, bueno, el interés, por supuesto, de lo que va a ocurrir en los siguientes días. Ve en relación, me queda muy claro este periodo vacacional, que si bien oficialmente no ha iniciado, en muchos planteles ya están de vacaciones. Fíjese, para esta tarde de miércoles alcanzamos los 34 grados, quizá la sensación térmica un poquito más alta, la temperatura, incluso hasta los 37 grados, se mantiene un 30% la posibilidad de lluvia, vientos de 40 a 50 kilómetros por hora y lluvia en la sierra. O sea, este pronóstico de lluvia se concentra en la sierra. Para este jueves hay un 20% de posibilidad de lluvia, 23 grados por la mañana, alcanzamos 36 de máxima el jueves. El viernes también muy similar, 36 grados, hay un 20% de posibilidad de lluvia, tanto jueves y viernes con este 20%, repunte el sábado a un 40% la posibilidad de lluvia, 31 de máxima el sábado, el domingo 33 de máxima también para que lo considere. Es el pronóstico extendido de Conagua para protección civil y Conagua para toda la semana. De esta manera, estamos ya pendientes del fin de semana en el que muchos van a arrancar periodo vacacional, ahora sí, ya de manera prácticamente oficial. Vamos a revisar lo que ocurre en territorio nacional, también muy atentos a lo que se vive en varios puntos del país, aquellos que van a playas en el Pacífico mexicano. Hay una zona de baja presión frente a las costas que abarcan los estados desde Colima y Oaxaca, en particular el estado de Guerrero también con algo de precipitación. En Jalisco también hay un desarrollo ciclónico que se está monitoreando por los próximos 7 días. Para la Ciudad de México, quienes tienen viaje a la Ciudad de México, ya sea de placer o de negocios, se mantiene todo el resto de la semana posibilidad de lluvia. Hoy miércoles, jueves, viernes también, el sábado también con posibilidad de lluvia. Es bastante elevado, superior al 50% la posibilidad de lluvia para esta tarde, para mañana, para el viernes. Máximas en un rango de 25 grados y por la noche de 15 a 18 grados también la temperatura, agradable en la capital del país. Vamos a revisar juntos lo que se vive con las temperaturas más cálidas, la onda de calor, temperatura superior a los 40 grados en Baja California Sur, Sonora, Sinaloa y Baja California. Sumamos también a detalle lo que se vive en otras entidades con temperaturas también muy cálidas. Estamos hablando de 35 a 40 grados, Coahuila, le decía, Nuevo León, con la sensación térmica cercana a los 37 grados, Tamaulipas, Durango, Nayarit, Colima, Michoacán, Guerrero, Oaxaca, Chiapas, Tabasco, Campeche, Yucatán y Quintana Roo también con temperaturas cercanas a los 40 grados esta tarde. Lluvias, le cuento, el pronóstico para esta tarde de miércoles 8 de julio se concentra en Veracruz, Tlaxcala, Puebla, Hidalgo y Nayarit. Lluvias fuertes en estas entidades, Veracruz, Tlaxcala, Puebla, Hidalgo y Nayarit, y lluvias muy fuertes para Zacatecas, Durango, Sinaloa, Jalisco, Michoacán, Guerrero, Oaxaca, Chiapas, Tamaulipas, San Luis Potosí, Estado de México, la Ciudad de México, Morelos y Tabasco, con lluvias muy fuertes para esta tarde. Vamos a hacer un recorrido por la zona metropolitana, activamos juntos si nos permite el mapa de monitoreo ambiental, nos indica el sistema de monitoreo ambiental, calidad del aire regular en García, regular también en Escobedo y también en San Bernabé, es decir, está en amarillo apenas aceptable, el resto afortunadamente con buena calidad del aire.

0: Hay más información. Platicábamos que se reactivaron los pagos de la pensión del bienestar. En un instante vamos a platicar del tema. Ya nos preguntan. En un instante le tenemos a detalle justamente lo que indica el calendario, que esto es bien importante para que usted lo tenga. En un instante le comparto, porque de nuevo las filas esta mañana. Vamos con Paola Treviño al municipio de San Pedro. Paola nos cuenta de un anuncio que se dio el día de hoy. Pau, ¿cómo estás? Te saludo con gusto.
1: Buenas tardes, José Luis, a ti y a todos nuestros radioescuchas. Pues informarles que justamente la mañana de este miércoles el municipio de San Pedro presentó el programa Vuelve a Centrito, esto con el objetivo de atraer nuevamente a los visitantes a esta área donde se encuentran muchos restaurantes ahí en el municipio de San Pedro. Esta estrategia contempla actividades culturales, también gastronómicas y de entretenimiento del 25 de julio hasta el 12 de diciembre. Esto lo expuso el secretario general Luis Usarrey, en donde, bueno, él explicó que el proyecto surgió tras varios meses de trabajo junto con pues autoridades municipales, también comerciantes y vecinos, quienes mencionó que buscaron estas alternativas para incrementar la afluencia de clientes luego de pues la pandemia. Sabemos que durante ese tiempo algunos restaurantes cerraron debido a que no podían pues acceder a esta parte de Centrito, y también sabemos que las obras de regeneración urbana en la zona también implicó que muchas pues algunos negocios no pudieran abrir durante este tiempo. Y bueno, el secretario general Luis Usarrey mencionó algunas partes del proyecto, y si te parece, pues escuchemos lo que dijo.
2: Llevamos algunos meses reuniéndonos para buscar soluciones. ¿Cómo estás, compadre? Para buscar soluciones y actividades que nos ayuden a que haya más afluencia en los negocios del Centrito. Es cierto que se terminó una obra y que hay una mejora urbana con modificaciones que sin duda se pueden y se van a llevar a cabo, pero es importante pues la parte social. O sea, es decir, una regeneración urbana, ahora necesitamos una reactivación económica del espacio público y que la gente tome la calle, tome la banqueta y vuelva al Centrito.
0: Pues ahí escuchamos, Pau, parte de lo que menciona el alcalde.
1: Así es, bueno, fue el secretario general Luis Usarrey también pues mencionó que el programa contempla actividades todos los días de la semana, como exposiciones artísticas, también eventos gastronómicos, dinámicas para niñas y niños y también presentaciones culturales. También Susarrey mencionó que cada 15 días habrá conciertos de formato pequeño, esto en ambiente familiar, no van a ser conciertos a gran escala. Esto va a ser en el estacionamiento ubicado sobre la calle Orinoco, sin mencionó cerrar la circulación vehicular. Esto es muy importante, mencionó que no van a cerrar la circulación vehicular en la zona. También como parte de estos proyectos, bueno, los restaurantes podrán instalar mesas en las banquetas para ampliar su oferta al aire libre, y esto sabemos que también pues va a atraer mucha gente, porque pues muchas personas sí les gusta comer afuera de los negocios, pues para pasar un tiempo más amigable con la familia. Ante esto también el alcalde Mauricio Fara indicó que el programa es un plan piloto que podrá pues ajustarse conforme avance, aunque sí mencionó en que esto se puede convertir en una estrategia permanente para así fortalecer el distrito gastronómico, José Luis.
0: Es importante, sin duda, Paulo, que representa este punto del municipio de San Pedro, este punto de referencia, de convivencia en el tema de comercio, pero también alcanzando otro rubro, ¿no? Me parece que es importante este programa y cómo lo están reactivando, con esa intención, me parece, de retomar un espacio tan emblemático del municipio.
1: Así es, también cabe destacar que el alcalde informó que justamente aquí en Centrito Valle existen entre 300 y 400 comercios, entonces pues espera que con esta reactivación estos comercios puedan volver a tener la vida que tenían antes de la pandemia, o de incluso las obras que se presentaron de regeneración, y que esto causó que ya mucha gente pues no acudiera a este punto. Sin embargo, pues esperan que durante este tiempo de julio hasta diciembre puedan reactivar pues sus ventas y que más personas puedan acudir a estos negocios, José Luis.
0: Esto es importante y además, Pau, se ha transformado todo el espacio, también hay que destacarlo, ¿no?
1: Así es, ya está todo transformado, como mencionaron anteriormente, pues se hicieron estas obras de regeneración, sí, también sí, sí. Pues Luis Usarre y el alcalde mencionaron que también pues hay estacionamiento con los parquímetros y aparte estacionamientos privados que están alrededor de la zona para que todas aquellas personas que a lo mejor van en carro y les da pendiente no encontrar estacionamiento, pues sí hay bastante estacionamiento para que puedan estar en uno de estos restaurantes, José Luis.
0: Y el tema de ampliación de banquetas, de espacios peatonales, es decir, se ha transformado en los últimos años, justamente de antes de pandemia. A la fecha se ha transformado también este emblemático espacio del municipio de San Pedro, pues bien por este anuncio y deseando, Pau, que estos números o esos indicadores rumbo ya en esta segunda mitad del año pues sean positivos para todos quienes tienen sus negocios, para quienes tienen sus restaurantes, toda la zona de comercio en esa zona que también ha crecido muchísimo, deseando que sea favorable en esta segunda mitad del año.
1: Dijo que
0: ahí, como nos refería Paola, se da el anuncio por parte del alcalde esta mañana en relación a que se reactive este espacio. Me atrevo a decir que es el corazón, oiga, también del municipio de San Pedro. Me parece que es el centrito, lo ubico de esta manera. Por otro lado, bueno, todo el distrito de centros comerciales acá en la zona de San Agustín, Valle Oriente, y la zona del casco, que también es muy importante y que sabemos ha cobrado mucha vida en cuanto a pequeños restaurantes, a comercios, la zona de Tampiquito también. En fin, me parece que son estos espacios muy emblemáticos del municipio de San Pedro y apostándole en particular a retomar la zona del centrito. Pau, te agradezco el reporte, te mando un abrazo.
1: Al pendiente, buenas tardes.
0: Buenas tardes. 1:28, estamos en vivo, 81-35-50-05-70. Gracias por la confianza, gracias por sus mensajes a todos los amigos que están conectados. Aquí estamos muy pendientes de ustedes, nos gusta saber de usted. Gracias a los amigos, ya nos reportan mucho tráfico, avenida Paseo de los Leones, Cumbres del Sol, acá al poniente, límites Monterrey García. Nos preguntaban por este corte de luz, es mañana, en García es mañana, es este corte de luz en García es mañana. Fíjese, y estaban reportando también, gracias a los amigos de Santiago que nos escribían hace un momento, lo cual agradezco también, gracias por escucharnos acá el rumbo de la carretera nacional. También la Comisión Federal de Electricidad está anunciando, pero este es para el 10 de julio, sería el viernes, habrá un corte de energía también, realizarán labores de mantenimiento en la red eléctrica, esto en el centro de Santiago, en Concepción Salazar, Misión Santa Rosalía, Villas del Rosario y el fraccionamiento Villas del Rosario, es este fraccionamiento. Sería de 9:30 a 3:30 de la tarde. Esto el 10 de julio, también ya de última hora, informa la Comisión Federal de Electricidad del municipio de Santiago. Pues con toda la intención, oiga, de que tome su previsión, le estamos adelantando el dato con la intención de los amigos que nos escuchan en Santiago, en esos sectores, que nos escuchan en García, con el tema del corte de luz que es mañana. Así que tómenlo en cuenta. Ahorita lo platicamos. Vamos a la pausa. Regresamos en un instante. Buenas tardes.
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0: Estamos de regreso de la tarde con 31 minutos. Es miércoles y recordará usted que los miércoles tenemos la posibilidad de estar frente a frente con las autoridades de la Fiscalía de Justicia de Nuevo León y actualizar algunos temas. De los más relevantes vamos a platicar con Luis Martínez Leija, en particular, Luis, el tema de este robo al Banco del Bienestar que hemos seguido acá en los últimos días. Recordamos que fueron más de 5 millones de pesos lo que se llevaron y una forma ahí pues muy extraordinaria, al puro estilo de una serie, planearon este robo, y el tema también de los fraudes inmobiliarios. Arrancamos contigo, Tocayo, nos actualizas. Buenas tardes.
1: José Luis, buenas tardes para ti también, gusto saludarte para precisamente actualizar, justo como bien lo comentas, esta serie de temas que día con día, o mejor dicho, semana con semana, nos brindan aquí las autoridades y que obviamente también hay un, dentro de su propia naturaleza, un seguimiento y una nueva serie de datos. En este caso, hablamos de este robo al Banco del Bienestar, que como ya lo mencionabas tú, vaya, formó parte de todo una planeación que es merecedora de una serie de una película de Hollywood. Recordemos que este presunto asalto ocurrió el pasado 22 de junio y se habían robado, como bien lo mencionaba, 5 millones de pesos. La semana pasada, la fiscalía daba a conocer la detención de 3 personas presuntamente involucradas, en el caso de Delia N., Alexis N. y Armando N. Y finalmente hoy, miércoles, una semana después, se da la notificación de que se detuvo a la cuarta persona presuntamente implicada en este hecho delictivo. Esta situación, José Luis, tiene que ver con que, bueno, se habría detenido a otra persona que habría participado directamente dentro del robo y que, bueno, está realizándose, o mejor dicho, ya se realizó parte del procedimiento que corresponde a la audiencia inicial para imputarle los delitos por los que se le acusa. Estamos hablando de Ignacio N., de, en este caso, 57 años de edad. Hablamos de una situación donde tanto esta persona, Ignacio N., como las otras ya mencionadas, contenían un parentesco aparentemente del cual no se ha dado detalles. Pero bueno, ya por lo menos la investigación sobre estos 4 individuos, que son los que se tenía, digamos, la mira principalmente, ya se pudo dar este avance significativo y bueno, a ver cómo se da el deslindar de las responsabilidades. Vamos a escuchar si te parece lo que mencionó en este caso Luis Enrique Orozco, vicefiscal del Ministerio Público, quien compartió parte de estos detalles.
2: Es partícipe directo de las personas que llegó y cometió el supuesto atraco en el contexto que ya habíamos platicado la semana anterior. Ya estaba identificado junto con el resto de partícipes, contra él se había dictado una orden de aprehensión. El día de ayer se materializó y en estos momentos se está llevando a cabo la audiencia inicial para imputarle el resto de cargos que se les imputó a las personas ya vinculadas.
0: Bueno, esto es importante, entonces, ya detenidos estas 4 personas, Tocayo.
1: Es correcto, Tocayo, ya detenidas estas 4 personas. Recordemos que durante estos ejercicios también hubo aseguramientos importantes, tanto en materia de dinero o el botín que se habrían robado, como también alguna serie de vehículos que habrían sido adquiridos con el mismo dinero. Hablamos de que fueron 5 millones en total lo robado, pero se habían asegurado una camioneta Chevrolet, un Mustang negro también, y bueno, una serie de situaciones que además también se les encontraron, bueno, de acuerdo con la información oficial de la fiscalía, algunas dosis de narcóticos. Entonces, obviamente, esto forma parte de la carpeta de investigación. Las autoridades investigan el caso, ya que, bueno, se da este trasfondo de un presunto desfalco que se habría dado en anteriores ocasiones y que este robo había formado parte de una operación para encubrir ese supuesto desfalco. Así que, bueno, las investigaciones continúan en este caso. Te hablo ahora de lo que se habló de fraudes inmobiliarios, particularmente el tema de Proyectos 9, José Luis, y es que el vicefiscal Luis Enrique Orozco actualizó el número de víctimas que habrían ya interpuesto su denuncia contra José Lobatón o José N., el propietario de esta empresa, y que bueno, estamos hablando de que ya se superó la barrera de las 400 personas que han denunciado o que se han pronunciado como víctimas de este hecho, y un monto que rebasa los 1,000 millones de pesos. Vamos a escuchar si te parece cómo explicó Luis Enrique Orozco esta situación en rueda de prensa hoy más temprano.
2: Sí, son hasta el día de ayer 420 personas, que como víctimas han denunciado este hecho, que reclaman en su totalidad un monto de de 1,100 millones y 3.7 millones de dólares. Es decir, ya estamos en un monto cercano a los 1,100 millones de pesos.
0: Oye, Luis, pues sigue creciendo la cifra, tanto de el estimado, la cantidad económica estimada que se defraudó, y las carpetas de investigación, por lo visto.
1: Es correcto, es como continúa creciendo esta serie de situaciones, y bueno, es un caso que no, obviamente no deja pasar la fiscalía, no le deja pasar desapercibida. Por lo mismo es que se siguen recibiendo precisamente toda esta serie de querellas, y que ya, como podemos apreciar, ha incluido a un número importante de personas superando las 400, y ya superando también la barrera de los 1,000 millones de pesos, llegando a los 1,100 millones, y obviamente los aparte 3.7 millones de dólares que se mencionan en este supuesto desfalco. Hubo también pronunciamiento en tema de otros supuestos fraudes inmobiliarios, como el caso de Tamayo Capital. Bueno, es una situación que se lleva a cabo por su propia historia. Más de 150 afectados hasta el momento dentro de lo que se conoce, y bueno, hay la situación de que hay aparentemente un acuerdo reparatorio entre las partes afectadas y las partes victimarias, que bueno, aparentemente la fiscalía no tiene mucha injerencia, porque es algo que tiene que realizar, digamos, las partes particulares entre sí, Tocayo. Así que bueno, continúan esta serie de investigaciones, y también en el caso de PIC se continúa buscando a la siguiente persona presunta responsable fuera del país, así que bueno, así es como atentos, se desarrolla Luis. Cada una de estas historias, y estaremos atentos a las actualizaciones, José Luis.
0: Gracias por el reporte, Tocayo. Regresamos contigo más adelante.
1: Al pendiente, buenas tardes.
0: Buenas tardes, hacemos la pausa, es breve y estamos de regreso en un instante. Estamos en vivo en ABC Noticias, quédese con nosotros.
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La Secretaría de las Mujeres de México aseguró este miércoles que la detención del exdirector de la empresa Pemex, Víctor Rodríguez Padilla, supone un paso relevante en el acceso a la justicia para su mujer, María Felicia Jiménez, quien lo denunció hace 2 semanas por violencia machista. Juan Carlos Valencia González, alias el 03, fue catalogado por la administración de Donald Trump como el nuevo líder del cártel Jalisco Nueva Generación. El ascenso del líder delincuencial se dio luego de que las Fuerzas Armadas Mexicanas abatieran el pasado mes de febrero a Nemesio Oseguera Cervantes, alias El Mencho. En otros temas, la presidenta Claudia Sheinbaum llamó pseudoperiodista a Eduardo Feynman, comunicador argentino que dijo detestar con su alma a los mexicanos y quien difundió una versión que resultó falsa, en donde señalaba que cárteles mexicanos habían amenazado a la selección ecuatoriana de fútbol en el Mundial. El asunto es minimizar a la selección nacional y su gran triunfo frente a Ecuador y hablar mal de los mexicanos. Ahora, esa es la derecha mexicana y la derecha extranjera o de otros países, fue lo que declaró. Para ABC Noticias, Hanna Malabear.

0: 1:42. Hay más historias para compartir con usted esta tarde de miércoles. Fíjese, luego de una disminución importante en la matrícula de alumnos y tras 75 años de aportar a la formación académica, el Instituto Franco Mexicano cerrará su plantel de la Colonia del Valle en el municipio de San Pedro. La conversación se ha centrado en la importancia de este colegio por muchas décadas y aquí vamos a platicar más al respecto. Escuche la historia.
1: El cierre definitivo del Instituto Franco Mexicano, tras casi 76 años de historia en San Pedro Garza García, comenzó a generar reacciones entre exalumnos y figuras de la vida pública de Nuevo León. Uno de ellos fue el exgobernador Benjamín Clarion, quien lamentó la desaparición de una institución que durante décadas formó a miles de estudiantes y que se convirtió en uno de los colegios más representativos de este municipio.
2: Realmente, pues es una tristeza. Cierre un colegio con tanto abolengo, sobre todo aquí en San Pedro Garza García, pero pues es una decisión que tuvieron que tomar los maristas, y qué lástima que se va a cerrar.
1: El Instituto Franco Mexicano abrió sus puertas el 2 de octubre de 1950 con una matrícula de 178 alumnos y con el paso de los años se consolidó como uno de los planteles de mayor tradición en el área metropolitana. Por sus aulas pasaron personalidades como los exgobernadores Fernando Canales y el propio Benjamín Clarion, además del empresario Mauricio Fernández Garza y Alejandro Garza Lagüera, integrante de la familia fundadora de FEMSA. Para ABC Noticias, Mayelsi Caballero.
0: Gracias, Mayelsi. Pues sí, han sido muchos años de la formación en su momento de muchos niños, hoy adultos, muchos líderes también de la política, del mundo empresarial, de la comunidad, ¿no? Y por supuesto esta noticia que ha cobrado pues mucha relevancia en los últimos días, mucha fuerza, y las reacciones, como siempre, pues es un gusto poderlas compartir y hablar justamente de lo que están conversando en la comunidad. Un saludo, por supuesto, a todos en el municipio de San Pedro, y con esta noticia le digo que ha acaparado la conversación. Vamos con más. Le cuento que la empresa RayPros inauguró este martes sus nuevas oficinas corporativas en el municipio de San Pedro, esto con la intención de fortalecer su presencia en el país y acompañar en el crecimiento ferroviario. Escuche usted.
3: RailPros, empresa especializada en servicios ferroviarios, inauguró sus nuevas oficinas corporativas en San Pedro Garza García, desde donde coordinará proyectos para clientes de todo México. Fue el pasado 26 de mayo cuando RailPros de México inauguró sus nuevas oficinas en la zona de Valle Oriente, en un evento que reunió a directivos provenientes de Estados Unidos, colaboradores y clientes del sector ferroviario. Con más de 25 años de experiencia en Norteamérica y 5 años de presencia en el país, la empresa busca fortalecer su participación ante el crecimiento de los proyectos ferroviarios de carga y pasajeros. El vicepresidente y country manager de RailPros en México, Gordon Rump, aseguró que la empresa ve un panorama de expansión para el sector.
4: Y pues pensamos que es un muy buen momento en México, vemos mucha dinámica en el mercado y estamos felices y honrados pues participar en estos proyectos que actualmente estamos desarrollando en el país.
3: Además de consultoría e ingeniería, la empresa ofrece supervisión de obra, capacitación técnica y servicios de seguridad ferroviaria, entre ellos personal especializado para proteger las labores en vías activas. La compañía señaló que uno de sus principales objetivos es trasladar a México la experiencia y la cultura de seguridad ferroviaria desarrollada durante décadas en Estados Unidos y Canadá, acompañando los nuevos proyectos que se impulsan en el país. Para ABC Noticias, Paola Treviño.
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0: Aquí estamos en la plática con Maifer. ¿Cómo estás, Maifer?
8: Todo bien, muchas gracias. Oye, ahora no duró tanto la tos, estoy feliz.
0: Ahí va.
8: Ya está saliendo.
0: Hoy estamos llegando ya al verano, entonces ya momento de
8: de ponernos las pilas.
0: De irla dejando atrás, Marifer. Vas a ver,
8: no sé si vayamos a tener verano para podernos ir a la playa, pero aquí estamos, muy contentos, felices y emocionados con esta nueva designación. A ver, era algo que ya se sabía, que desde que agarraron las riendas esta nueva etapa de la selección mexicana con Duilio Davino, con toda la planilla que hay, la designación de Javier Aguirre, se sabía ya que en cuanto saliera Javier Aguirre sería Rafa Márquez el que se quede con la dirección técnica. Esperemos que dure los 4 años.
0: Sí, claro.
8: Porque es muy raro que un entrenador mexicano pues cumpla todo el proceso de los 4 años de previo a un mundial, ¿no? Entonces esperemos que con Rafa Márquez
0: sea distinto, pues, se pensando en este asunto de planeación que nos vendieron, porque fue lo que nos mencionaron, ¿no? De pronto es, él va a estar de cerca con Javier Aguirre, uh-huh, viendo todo esto para que una vez que pase, ya sea él quien se quede al frente.
8: Sí, y es lo que he estado comentando desde que se terminó ya este mundial, ¿no? Tienes a un Gil Mora, a un Hormiguita, a un Eric Lira, a un Brian Gutiérrez, a un Obed Vargas. O sea, tienes toda esta camadita de chavitos de entre 19 y, bueno, 17, porque se acaba de graduar de prepa, déjenme les cuento, 17 a 22 años, ¿no? Tienes este rango de chavitos que van a llegar para dentro de 4 años con una madurez más grande, con un abadaje más largo. Se espera que muchos de los chicos puedan salir a Europa, hablando, por ejemplo, del caso de Obed, que ya está allá y que lo está arropando bastante bien el Cholo Simeone, hablando de un Gil Mora que parece que en Liverpool están obsesionados con él, porque me he topado con una cantidad de comentarios de afición, que por allá salió el rumor de que Gil Mora podría llegar a Liverpool y la afición, por favor, sí que llegue, ya lo queremos aquí. No, pero
0: qué locura, ¿no? Qué increíble.
8: Sí, increíble, y creo que está en un proceso de crecimiento bastante importante en el sentido físico y mental.
0: Oye, que lo platicaba el Vasco, ¿no? Lo refería específicamente lo cuando le preguntan de Gil, de Morita. Y él hablaba de esta cuestión que tú dices, el tema físico, o sea, está muy chavito. Y
8: que está en crecimiento, sí, claro. Está en crecimiento, todavía tiene dientes de leche, déjenlo que termine de mudarlos. No, pero mira, y un ejemplo que no lo dio ayer Javier Aguirre, pero que él hablaba de eso, la ventaja que tiene Gil Mora es también su entorno. Su papá es exjugador, sabe lo que es toda esta situación. No lo quiero comparar en carrera, pero lo quiero comparar en ese sentido con lo que pasó con Chicharito. Podemos decir lo que queramos de Chicharito Hernández, que si su unión con Dreyfus acabó su carrera, estoy de acuerdo, pero en la cuestión de cómo su abuelo y su papá lo ayudaron para que no perdiera el piso y llevara su carrera, ahí está el Manchester, ahí está el Real Madrid, ahí está el Bayer Leverkusen, ahí están los equipos en los que jugó Javier Hernández y no lo vimos nunca sentirse más que los demás o sentirse superior al resto de los mexicanos. Siempre

0: Nosotros seguimos aquí.
1: Aquí se yo, se la platica. Hoy aquí estamos de regreso. Y le damos contexto para quienes se suman a la transmisión. Nos referías de este ejemplo que ponías, Marifer, muy claro, del Chicharito, el tema de la familia, cómo es un soporte fundamental,
0: claro,
1: en la formación y el desarrollo profesional ya de él en su momento, ¿no?
0: Sí, no, a ver, que no son los papás que buscan sacar dinero o provecho del hijo, ¿no? Sí. Son los papás que quieren que su hijo crezca y que su hijo cumpla sus sueños y que su hijo cumpla sus metas. Entonces, por ese lado, creo que Chicharito, creo que Gil Mora está muy bien arropado. Y si sale ahorita a Europa, va a ser con esa conciencia de, tienes 17 años, o sea, tú te estás formando, tú estás en crecimiento, tú estás todavía. Y aquí iba también con lo de lo físico. El físico del mexicano es muy petit. Lo veías con los ingleses y decías...
1: Sí, que...
0: ¿Qué voy a pelear con Jude Bellingham? ¿Qué voy a pelear con Quadich? ¿Qué voy a pelear con Harry Kane? No, son corpulentos. Hay jugadores mexicanos que se han ido allá y cambiaron muchísimo su físico y eso les ayudó. Hablando de un Pavel Pardo, hablando de un Maza Rodríguez, hablando de un Carlos Salcedo, que se fueron aquí con la complexión del mexicano y regresaron con la complexión del europeo. Músculo, más trabajo... O sea, todo esto que te conlleva irte a Europa. Entonces, creo que para Gil Mora sería un momento importante si se decide que se vaya, pero también es bueno que se quede aquí en la Liga Mexicana y que siga fogueando y que siga creciendo y a lo mejor a los 19 años digan, bueno, ya, pues vámonos, ¿no? Nos vamos a Europa. Pero ahora también la FIFA implementó esta cuestión de que tiene que haber más jugadores menores en las plantillas. Entonces, pues eso también creo que le abre un buen camino a Gil Mora, a Obed Vargas, a Eric Lira, a la Hormiguita, a Brian, a todos estos niños. Entonces, Rafa Márquez, ese es el punto con Rafa, que Rafa ya está trabajando con ellos desde hace 3 años y va a tener estos 4 años nuevos para tener a estos niños ya
1: para
0: con
1: terminar de formarlos, claro, ¿no? En esa madurez que tú dices, espera, se puedan alcanzar. Y pues deseando profundamente, me parece que una gran mayoría coincidimos contigo, si no es que el país entero, Marifer, es que pueda cumplir un periodo completo, ¿no?
0: Por
1: previo
0: favor
1: a un mundial, que nos dure en toda la extensión de la palabra de trabajo, porque al final es la chamba constante de y el monitoreo y la
0: sí, claro,
1: y el asunto es que no al paso de un año llega otro y el otro año llega otro, o sea, ¿cómo ha pasado, no?
0: Sí, y ahora también ver el tema de Rafa Márquez, porque a ver, creo que está también como ese miedito de que estas nuevas generaciones de entrenadores como que no han logrado cuajar. Y me voy a ir un poco internacional, bueno, a Javi Alonso, a Xavi, sí le fue bien en un equipo, pero luego con el Real Madrid no le fue bien, y entonces está como esa duda, ¿no? Hay que darle la oportunidad a Rafa, ya estuvo en selección también Jimmy Lozano, que es de estos entrenadores jóvenes, por ahí Luis Pérez estuvo con las inferiores, yo creo que Rafa puede hacer un equipo muy grande, quiere jalar a Andrés Guardado, que también es otro histórico de la sí selección. Entonces creo que la mentalidad de ellos dos, porque aparte también fueron de los que salieron a Europa a buscar triunfar. Digo, Rafa Márquez, pues estamos hablando que todo lo que ganó con el Barcelona, pero no lo ganó desde la banca. Era pieza fundamental de la defensa con Piqué, con Charles Puyol, con esa defensa de ensueño que tenía el Barcelona, y Rafa Márquez era ese defensa de ensueño, ¿no? Entonces, por ese lado, pues obviamente todos los niños, todos los jóvenes que están en selección lo voltean a ver y dicen, es el capitán y lo vamos a tener con nosotros. Entonces, yo creo que es algo bueno, esperemos, como ya lo dijimos, que se logre cumplir la meta y que llegue a Marruecos, Portugal y Sudamérica. Ya no sabemos cómo va a ser el mundial, pero que llegue a este mundial dentro de 4 años.
1: Que así sea, nos unimos a esta cadena de oración nacional deseando que el señor Rafa Márquez, entiendo que ya se comparte el comunicado, se hace
0: oficial. Ya es oficial, 100%.
1: Y ahora sí, pues estaría arrancando esta era del señor Rafa Márquez.
0: Y si no me equivoco, en septiembre y en noviembre ya hay fechas FIFA.
1: Sí, claro.
0: Entonces ya.
1: Ya lo vamos a ver en acción.
0: Ya va a tener, o sea, descanso no va a tener el señor Rafa Márquez porque ya va a tener que trabajar. Oye, los que hoy tenemos descanso, insisto que estamos como en ese post de presión de mundial, porque ya se empieza a cerrar y de hecho hoy no hay partidos, pero yo le quiero dar el mejor consejo de su vida.
1: Venga.
0: El mejor consejo de su vida. 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
1: Delicia. Oye, me decías ahorita de la graduación, a ver, platícanos.
0: Oye.
1: Veo que ya compartieron el video, ya lo acabo de compartir de ABC Deportes, ahí está. Platícanos la historia, ahí se centró la conversación esta mañana. ¿Qué estaba pasando con Morita?
0: Pues se graduó de prepa. No, a ver, en el video no se distingue exactamente si Gil Mora, lo que yo tengo es que Gil no está, solamente lo mencionaron.
1: Ah, ok.
0: O sea, solamente fue de que el nombre de Gil Mora y pues obviamente todos los compañeros, todos
1: los
0: asistentes le aplaudieron. Y luego al final, la directora de la preparatoria da el discurso y cierra bien linda, Y bueno, para todos, cuando sean famosos, cuando sobresalgan en algo, no se olviden de sus maestros de la preparatoria y todos aplaudiendo, ¿no? Entonces, está todavía esa duda, no estoy exactamente... No he confirmado si sí estuvo Gil, porque hay unas publicaciones en las que dicen que llegó raspando y otras en las que dicen que no, que pues no salió de México. Entonces, posiblemente sí está en este video, nada más que se ve un poco borrosito y un poco oscuro.
1: Y está a distancia.
0: Y de
1: también.
0: Espalda, entonces ya nada más que lo podamos confirmar, pero qué padre, se graduó de prepa. O sea, acaba de jugar contra Inglaterra en el Estadio Azteca con 80,000 personas y hoy le dieron su título de preparatoria.
1: Ahí el diploma. Muy bien, felicidades al jovencito.
0: Al
1: decía
0: pequeño.
1: El señor, pero no, pues está chavo, no, muy chavo, oiga, todavía.
0: Sí. Al pequeño Gil Mora con Don Memo.
1: Don Memo también, bueno, ¿cómo le lloró también? Sí. ¿No? Yo creo que debe seguir todavía ahí.
0: Llorando.
1: En la reflexión. Muy bien, Marifer, muchas gracias, tú eres muy lejos.
0: ¿Sigues platicando? No. Claro que sí, porque les tengo noticias de Tigres no muy alentadoras.
1: No me digas eso.
0: Sí, pero ahorita platicamos.
1: Novelón, ¿qué? Ya vi tu cara.
0: No tanto, pero... Posiblemente venga otro muy parecido al de Ángel Correa, que lo de Ángel Correa parece que ya se frenó y se queda, pero ahorita lo platicamos.
1: Quédese con nosotros. Gracias, Marifer. Buenas tardes.
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1: Miércoles 8 de julio, buenas tardes, quédese con nosotros, hay mucha información. Actualiza la Fiscalía de Nuevo León casos de fraude inmobiliario. Tamayo Capital y Proyecto 9 siguen creciendo. La cantidad de denuncias y el monto estimado económico a los afectados. Reportan autoridades que hay 16 nuevas denuncias relacionadas al robo de celulares durante el FanFest. Abarrotan adultos mayores el Banco del Bienestar para recibir su pensión, le vamos a contar. Y otro caso recurrirá a medidas jurídicas por muerte de connacional a manos de LAIS, así lo refieren las autoridades federales. Confía Claudia Sheinbaum que el T-MEC será renovado por 16 años. Viaja Marcelo Ebrard una vez más a Washington. Los platicados designa la Federación Mexicana de Fútbol a Rafael Márquez como sucesor de Javier Aguirre en la dirección técnica de la selección. Buenas tardes, bienvenidos.

0: 2:01 p.m. Bienvenidos a ABC Noticias. Un enorme gusto poderles saludar a través de todas las plataformas digitales. Estamos también en vivo, lo cual agradezco. La sintonía en Premier 91.7 y el 13.10 de AM. Gracias por la confianza. Hay mucha información y lo más importante es acercarnos a ustedes porque queremos saber de usted. Lo que le preocupa, nos interesa, todos sus reportes, sus denuncias, bienvenidos. Estamos hasta las 3, ya lo saben, esta segunda hora de la segunda emisión de ABC Noticias para que se quede con nosotros en Premier 91.7 y el 13.10 de AM. Está con nosotros el alcalde con licencia, Andrés Mijes. ¿Cómo está, alcalde?
1: Muy bien, José Luis, muchas gracias por invitarme a ABC Noticias, pues con mucho trabajo ahora en esta faceta de mi carrera política, buscando ser el coordinador estatal de la transformación en Nuevo León y de la defensa de la soberanía.
0: ¿Cómo va el asunto? Han sido semanas intensas, ya transcurrió un mes.
1: Sí, prácticamente un mes. Solicité licencia y bueno, pues recorriendo los municipios del estado, los municipios aquí en el área metropolitana y en la zona rural y encontrándonos pues la misma queja de siempre, ¿no? Hay un abandono por parte de la autoridad estatal en las zonas rurales patético. O sea, yo no encuentro una forma de describirlo, pero totalmente abandonados. Yo me dicen en la zona rural, cuando yo les pregunto cuándo fue la última vez que vino el gobernador, me dicen, no ha venido desde la campaña. Okay. Entonces es inconcebible que no haya atención a la zona rural, la queja de que no hay atención médica, no hay promoción para las zonas turísticas como en Aramberri, en Zaragoza, en China, no hay buenos caminos rurales que están totalmente...

0: Sí, es cierto, con miras a la elección del 2027, lo que se busca es un coordinador que promueva la unidad, que promueva los trabajos preparativos para la elección del 2027, que los coordine, que se busque y que ayude a encontrar buenos perfiles para los puestos que se van a pelear en el 2027.
1: Ese es el reto, ¿no? De pronto hacerle frente a una elección, digo, sumamente importante en el estado, no solo por la gubernatura, sino pues vamos a el Congreso,
0: Sí,
1: los municipios,
0: todo. Es mucho gobierno lo que está en juego, no nada más es el Ejecutivo,
1: sí.
0: sino es el Poder Legislativo, es también los diputados federales que integran el Congreso de la Unión. Y yo por eso hay que hacer un trabajo intenso, apoyarnos también en los partidos con los que iríamos en alianza, en este caso sería el PT y el
1: Porque ahí
0: Partido
1: vendría lo
0: Verde.
1: bueno, ajustar los
0: Partido
1: perfiles, ¿no?
0: Verde, pues es que yo soy muy pragmático en ese sentido, ¿no? Yo creo que cada partido tiene muchos buenos cuadros entre sus filas y hay que buscar los mejores perfiles. Yo no soy un hombre muy pragmático. El que tenga el mejor perfil, el que tenga las posibilidades de dar competencia y ganar, pues ¿por qué no? Si está en la alianza, que sea el partido que sea, no pasa nada dentro de la alianza.
1: Claro.
0: Si algún partido tiene mayores posibilidades en Linares, pues adelante, adelante. ¿Por qué? ¿Por qué? ¿Por qué? ¿Por qué escoger un perfil diferente? Y yo lo digo con todas sus letras y lo he platicado con mis amigos. Yo no voy a ser promotor de mis amigos. Yo voy a ser promotor de los mejores perfiles que obviamente que estén alineados al proyecto de la presidenta Claudia Sheinbaum, al proyecto de nación que tiene Morena. Voy a ser promotor de esos perfiles, porque lo que queremos es ganar Nuevo León.
1: Oiga, vamos al tema de las fechas, porque hemos platicado con usted, estaría una vez, no recuerdo que aquí no lo comentó, pasando el mundial, ahora sí la aplicación de la encuesta. ¿Esa sí sigue todo en pie?
0: Pues
1: ¿Qué le dicen?
0: eso es lo que tenemos de conocimiento extraoficial nosotros, ¿no? Pasando el mundial, y también considero que pasando el mundial, porque luego acuérdense que se nos dio un calendario para el registro de los que pretenden ser candidatos a diputados federales, diputados locales,
1: Sí.
0: alcaldes. Entonces, pues se tiene que elegir
1: Primero.
0: primero el coordinador estatal, ¿no? Si no, ¿de qué sirve que el coordinador estatal se decida meses después y se va a estar definiendo cómo va a estar los cuadros que van a competir, ¿no? Entonces, sí tiene que ser antes.
1: Ahora habíamos platicado, es un modelo de encuesta.
0: Es un
1: Es
0: modelo de encuesta que es abierto a la ciudadanía. El universo del tamaño es del de, el tamaño del universo es de 4.500.000 votantes. El tamaño de la muestra para la estadística es de alrededor de entre 2.000 y 3.000 personas que van a ser entrevistadas.
1: Okay.
0: Es un método científico, está aprobado. La presidenta Claudia Sheinbaum fue electa con
1: Y sería
0: este,
1: en todo el estado.
0: y es en todo el
1: O sea,
0: estado,
1: no
0: ¿no?
1: solo aquí en la
0: Es
1: zona
0: en todo el
1: metropolitana.
0: estado. La
1: Okay.
0: verdad es que es. Digo, es para uno que está haciendo este trabajo interno de partido para contender, cuando te pones a ver y te sientas en la mesa y dices, bueno, si el universo es de 4.500.000 y van a entrevistar entre 2.000 y 3.000 personas, pues encontrar a una persona que vaya a ser entrevistada es como sacarse el melate, ¿verdad? Entonces,
1: Sí,
0: de
1: claro, haber llegado
0: repente,
1: con ella,
0: así,
1: sí.
0: a ver, poder encontrar una persona es más fácil encontrar una aguja en un pajar. Que el
1: Pero
0: que
1: bueno,
0: encontrar a alguien que van a entrevistar,
1: es la
0: pues
1: dinámica.
0: eso es lo que le da certeza, ¿no? De que ese es el piso parejo. O sea, a ver, ¿quién va a tener la información de que van a entrevistar? Aunque te toque a ti, José Luis, o a mí, o a alguien de aquí, del staff que tienen aquí en ABC, pues no sabemos. Entonces, esa es la ventaja, que tenemos que hacer este tipo de trabajo muy innovador, de mucha comunicación para que la gente nos conozca.
1: Ahora, ¿cómo está el asunto en el partido? Que entiendo de pronto son perfiles muy competitivos, usted, sus compañeros, que los vimos ahí en la Ciudad de México, perfiles también muy distintos, me parece que también de pronto son muchos, ah, canijo, pero bueno.
0: Fíjate que no somos muchos, si no me equivoco
1: O
0: somos
1: me dirá, en
0: seis,
1: otras partes hay
0: si no
1: menos.
0: me equivoco somos seis, seis y la en otros en otras en otros estados se registraron hasta 15 y 20.
1: Ok.
0: Sí, en total en los 17 estados, estaba viendo una entrevista de la presidenta del partido, Ariadna Montiel, alrededor de 300
1: ¿Inscritos?
0: inscritos. Y entonces, de entre 17, pues son muchos,
1: Sí,
0: ¿no?
1: claro.
0: pero aquí en Nuevo León somos 6, si no me equivoco.
1: ¿Han hablado entre ustedes en esos días? ¿Han hecho algún acuerdo?
0: Sí, tenemos una mesa de trabajo.

0: Todos los lunes que la coordina el delegado de Morena aquí en Nuevo León, el senador Alejandro Murat. Y pues lo que buscamos es eso, ¿no? La unidad, hacia dónde va el partido, qué tipo de trabajos tenemos que realizar, manteniéndonos siempre leales. Yo te vuelvo a repetir, alguna vez te lo dije, yo de no ser favorecido, pues voy a trabajar, porque para mí lo que me convence es el proyecto de nación de la presidenta Claudia Sheinbaum. O sea, independientemente de lo que sea, si se define por una compañera u otro compañero, yo voy a trabajar por el proyecto de la presidenta Claudia Sheinbaum. Ese es mi objetivo. Yo creo que esa es la mejor muestra de unidad que puede decir cualquier compañero, ¿no? O sea, yo voy a trabajar con quien sea.
1: Sí, que el mantener esta unidad que permita empujar la elección, ¿no?
0: Y lo hago con conocimiento de causa y con convencimiento, ¿no? O sea, tenemos un gobierno que no está a la altura de la grandeza de Nuevo León, tenemos un gobierno distante, que cree que la selfie es resultados. La gente no le interesan las selfies, a la gente le interesan los resultados. Un gobierno que no cumple su palabra. Hace un rato me entrevistaban de otro medio, José Luis, y me decían: oiga, pero es que el gobernador, le dije, mire, yo no tengo nada. Usted dice, ha sido contestatario ahorita el gobernador. Le dije, es que yo no tengo nada personal contra el gobernador. O sea, el gobernador prometió. Y lo que estamos reclamando es por qué no cumplió sus promesas. Él prometió que iba a terminar en las líneas del metro antes del Mundial. Pero si hubiera dicho un mes antes que no las iba a terminar por dificultades técnicas o financieras, nadie hubiera dicho nada, no hubiera pasado nada. ¿Qué es lo que queremos? Es que nos hable con la verdad, que cumpla lo que promete. Eso es todo. O sea, ¿qué gana con andar presumiendo y inaugurando cosas que todavía no están terminadas? Eso es lo que reclamamos. Y reclamamos que hay muchas partes de la ciudad pues que están en mal estado. El tema de agua y drenaje es también patético, ¿verdad?
1: Es generalizado.
0: Fugas generalizado por todos lados.
1: Y ahora que anda en el recorrido.
0: Sí, es generalizado. No. Hay gente que no tiene agua. Por ejemplo, en Montemorelos hay zonas que batallan para el suministro de agua. Allá en la zona de Doctor Arroyo también me platicaron, batallan. Las fugas de drenaje que hay en esos lugares, si no atienden las de la zona metropolitana, pues imagínate.
1: O sea, ese sería un punto.
0: Ese es un punto neurálgico, ¿verdad? De que no hay atención. Pues está quebrado el drenaje, vamos a, en pocas palabras, ¿no? Ahí yo he visto algunas publicaciones de su sindicato que no se han podido jubilar alrededor de 500 personas porque no hay presupuesto.
1: Entonces, el tema
0: y están batallando los proveedores para que les paguen, en fin. Pero esas situaciones es en todo. Esa es otra de las críticas hacia el gobierno, ¿no? En la pésima administración. O sea, faltan 16,000 millones para terminar las obras del metro. Faltan 30,000 millones para terminar las obras de la Interserrana, en fin.
1: ¿Y de dónde va a salir eso?
0: Pues de los impuestos que pagan los regiomontanos, los neoloneses, ¿no? Que pagamos. Entonces, eso es lo preocupante y ese es el reclamo, ¿no? Oye, gobernador, pues, ¿qué está pasando con el Estado?
1: ¿No? ¿Ha habido diálogo con él o no? O de pronto, sube al frente de esta mesa de alcaldes.
0: Ese es uno de los graves problemas que tenemos, sí, parafraseando alguna vez a algún gobernante de México, ni nos ve ni nos oye. Lamentablemente no se puede haber un diálogo institucional con él, un diálogo cordial, de respeto. El gobernador quiere imponer su personalidad y supuestamente el que es el gobernador. O sea, no se puede dialogar así. O sea, él ganó con votos, yo gané con votos. Yo llegué con muchos votos a la alcaldía de Monterrey, a la alcaldía de Escobedo, más en esta última elección, ¿no? Que yo gané con 50,000 votos de diferencia. Y tiene que respetar que somos electos popularmente, ¿no? No hay diálogo, hay promesas incumplidas. En el caso de Escobedo, muy específicas, el Triángulo Norte. Yo ahí tengo el video. No he querido sacarlo porque yo no quiero exhibir de más al gobernador. Donde me dice, alcalde, están garantizados los 300 millones. Y ahí estaba el alcalde de Salinas Victoria, que luego se puso a criticarme. Ahí estaba el alcalde de Salinas Victoria. No, yo no quiero exhibirlos. Pues, ¿qué gano con exhibirlos? Lo que quiero es que se haga la obra, pues si hay por ahí transita 1,000,000 de personas.
1: No, sigue atorado ahí el tema.
0: Se atora, ¿verdad? Andamos ahorita promoviendo un crédito que esperemos que nos lo autorice el Congreso. Ya me lo autorizó el Cabildo, estamos trabajando para tener un crédito y terminar la obra. Lo que queremos
1: Pero sería vía este crédito.
0: Vía este crédito. Lo que queremos es ayudar a la gente, José Luis, que no. que la gente cambie su calidad de vida. Imagínate tardarte 45 minutos, una hora para pasar un tramo de 2 kilómetros, pues es inhumano. No se vale.
1: Y se suma, ¿no?, al problema de movilidad que tenemos.
0: Pues,
1: este como uno.
0: Pues, la,
1: uno
0: pues, de la, mucho, pues ¿no?, la interconexión de San Pedro, ¿verdad?, que prometió 200 millones a Mauricio. Se murió Mauricio y ya no hay promesa, ¿verdad? No ha cumplido a San Pedro.
1: Está pendiente.
0: Pero la promesa no fue a Mauricio, es lo que se interpreta. La promesa fue a los ciudadanos de Monterrey y de San Pedro. Porque esa interconexión, pues, va a ahorrar.
1: Sí, para sacar adelante un proyecto, vaya.
0: Es un proyecto de beneficio para la ciudadanía.
1: Oiga, lo retomo el tema, aprovechando que lo tengo aquí. En su momento platicaba usted, y para los amigos que nos van escuchando, de la cuarta transformación. Usted ponía el ejemplo de lo que pasó en Escobedo, o sea, decir, sí, cómo sacamos adelante esta filosofía de la presidenta Sheinbaum.
0: Mira, nosotros en Escobedo lo que hicimos es aplicar al pie de la letra el Plan México de la presidenta Claudia Sheinbaum. Ahorita, precisamente en la mañana, me invitaron como invitado especial, o sea, en mi calidad de invitado especial, no de alcalde, soy alcalde con licencia. Se entregó una nave de 100,000 metros cuadrados a Mercado Libre. Una inversión de $200 millones. Va a generar 3,000 empleos, 2,000 directos, 1,000 indirectos. Y me dio mucho gusto recibir un reconocimiento de la empresa porque construyeron esa nave en 1 año, 2 meses. El que te digan que eres un gobierno facilitador, un gobierno que no es burocrático, un gobierno que es aliado de la creación de riqueza, apoyando a los empresarios, el que nos dijeran ahí que gracias al permiso de construcción en 5 días, a que los trámites son digitales, a que están instalados en una zona donde hay certeza en la tenencia de la tierra, en su uso de suelo, que es un polígono que nosotros le denominamos Distrito Industrial y de Logística, pues es motivo de orgullo y satisfacción, ¿verdad? Y que el empresario diga, voy a seguir invirtiendo, y que luego dijo ahí, y vienen 2 nuevas naves para Panasonic, otros 50,000 metros cuadrados de
1: ahí en la zona.
0: Ahí allá, en ese mismo parque industrial, se llama Arella la empresa. La verdad es que es un motivo de satisfacción que el dueño te diga, híjole, quisiera ser dueño de Medio Escobedo para invertir aquí en Escobedo, en este municipio, por las facilidades que da el gobierno municipal. Entonces,
1: ¿Y de pronto?
0: Ese es el Plan México. Esa es la creación de riqueza, paga sus impuestos, fortalece la hacienda pública y con la mano izquierda apoyamos a la gente que menos tiene, con programas sociales, invirtiendo en seguridad, invirtiendo en infraestructura.
1: Es un círculo
0: virtuoso. Es un círculo virtuoso. Y que sea aplicado en Nuevo León, pues sería maravilloso, ¿no? El lema en Escobedo para los temas de inversión privada es sea la inversión, no a la extorsión.
1: No, pues desde el momento en que ya esos trámites pueden ser digitales,
0: son en línea.
1: Ya te quitó la tentación, digamos.
0: La computadora no pide moche. Así de sencillo, ¿verdad? Así de sencillo.
1: ¿Y eso es en la gran mayoría de los trámites? ¿Ya se pueden
0: hacer? Esos son todos los trámites de desarrollo urbano. Y ahorita estamos en un proceso de digitalización. Por ejemplo, ahorita estamos desarrollando y ya tenemos en consulta un reglamento de medio ambiente. Nosotros vamos a poder otorgar la licencia ambiental municipal. Y firmamos un convenio con Profepa y Semarnat que nos da facultades de inspección, facultades federales,
1: o sea,
0: de inspección. De entrarle al tema y incorporamos una figura que es muy moderna, que es la autoauditoría ambiental. Nosotros queremos que no sienta el empresario, el dueño de una industria, que va y siente la presión del gobierno para extorsionar, sino que, a ver, ¿cómo estás contaminando? Tú solito di, ¿qué te duele? Bueno, ahora tú di cómo lo vas a resolver. Te damos 5 años para resolverlo.
1: El seguimiento,
0: vamos a hacer un plan, sí. Le damos seguimiento, sí. Y si no cumples, es clausura definitiva.
1: Okay.
0: ¿Por qué? Porque no podemos llegar y clausurar. ¿Quién la lleva si clausuras? Pues los empleados. Los empleados.
1: Sí, pero no se puede permitir que estén contentos.
0: No.
1: O sea, el asunto es cómo llegar
0: Es cómo conciliar.
1: Okay.
0: Y el tema es escuchar de la otra parte, de la parte que está contaminando, porque hay que decirlo con todas sus letras, porque también los empresarios... Hay industrias que contaminan.
1: Sí.
0: A ver, oye, ¿cómo lo podemos arreglar? Pero vamos a arreglarlo de raíz. ¿Qué facilidades te damos? ¿Cómo voy a Estados Unidos y cruzo toda la zona metropolitana de Los Ángeles y están las refinerías únicamente emanando vapor? En Houston, en Austin, a la ciudad que vayas, están ahí. o las empresas estas, las termoeléctricas y todo esto, pues están generando, las fábricas emanando humos, pero puro vapor. Sí hay filtros, sí hay tecnología. ¿Qué tenemos que hacer? El tema es que tenemos que buscar que la empresa también no busque la comodidad de dar un moche a los inspectores y seguir contaminando y nadie le diga nada. Eso también lo tenemos que evitar.
1: De día y de noche hoy en nuestra portada, fíjese que ahorita sí, que lo toma aquí,
0: se queda contaminación.
1: Ahí está atorado en San Nicolás, ahí vecinos suyos, pero eso es el tema de la industria, ¿no? Que hemos platicado por muchos años.
0: Así es, atorado. Así es.
1: Pues le agradezco estos minutos, seguimos de cerca el proceso, hemos platicado con usted, con todos sus compañeros, en este momento inédito para su partido, con este ejercicio, y pues pendientes ya que nos digan que se empiece a aplicar la encuesta.
0: La encuesta, y yo le digo a toda la raza, a todos los que nos ven en ABC Noticias, si les llega la encuesta vía digital o vía presencial, mijes por donde te fijes.
1: Ándele, muchas gracias, qué gusto.
0: Gracias.
1: Gracias, gracias, José Luis. Andrés Mijes, vamos a la pausa, regresamos en un instante. Buenas tardes.
0: Gracias.
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0: Estamos de regreso, hay más información, el clima por supuesto en noticia, pendientes de este periodo vacacional que está iniciando y me da mucho gusto porque es lo que representa sin duda para muchas familias de pronto organizar estos días, andar buscando el tema de campamentos de verano que ya están por arrancar, también nos platicaban ya dentro de unos días en muchos espacios de la ciudad. Por lo pronto Protección Civil nos informa para este miércoles 8 de julio, para esta tarde, la presencia de chubascos principalmente en las regiones sur, montañosa y la región citrícola, los cuales podrían estar acompañados de actividad eléctrica. Por eso es importante. La zona metropolitana, fíjese, hay un 30% de posibilidad de lluvia, de un 30 a un 40%. En la región norte, un 20%. En la región citrícola, estamos hablando de un 40%. Tenemos la región oriente, un 30%. Y la región sur y montañosa, un 70% de posibilidad de lluvia. Así que vamos a considerarlo. La máxima en un rango de 34 a 35 grados, con este porcentaje de lluvia muy elevado en la sierra, como le platico. Mañana jueves es un 20% la posibilidad de lluvia, 23 grados por la mañana, alcanzamos 36. El viernes también muy similar, 23 por la mañana, 36 de máxima. ¿Qué ocurre el fin de semana? Pues lluvia, 40%, de un 40 a un 50% la posibilidad de lluvia para el sábado, 31 grados de máxima. El domingo la máxima es de 33 grados, 22 por la mañana tempranito y máxima de 33. Así el fin de semana, el domingo ya es un 20% la posibilidad de lluvia, pero el sábado sí está muy activo el pronóstico de precipitación, como le digo, pues pasa el 40% de posibilidad de lluvia. Vamos a revisar lo que ocurre en el territorio nacional, ya hablábamos de lluvias también en distintos puntos de nuestro país, hablamos en particular de los estados de Veracruz, Tlaxcala, Puebla, Hidalgo y Nayarit con lluvias intensas esta tarde y lluvias muy fuertes para Zacatecas, Durango, Sinaloa, Jalisco, Michoacán, Guerrero, Oaxaca, Chiapas, Tamaulipas, San Luis Potosí, el Estado de México, la Ciudad de México con posibilidad de lluvia también esta tarde, tormenta para esta noche, mínima de 17 grados por la noche, la máxima alcanzará a las 4 o 5 de la tarde, 25 grados en la capital de nuestro país. La onda de calor se mantiene con temperaturas superiores a los 40 grados en Baja California Sur, Sonora, Sinaloa y Baja California, para que lo tome en cuenta. Vamos a revisar la calidad del aire, el Sistema Integral de Monitoreo Ambiental, hacemos el recorrido al corte de las 2 de la tarde, prevalece una buena calidad del aire, lo cual es buena noticia. Desde Cadereyta a Juárez, buena calidad del aire, el corredor oriente de Pesquería, la zona de aeropuerto, Guadalupe, sur de Monterrey, buena calidad del aire, Monterrey Centro, también en Miguel Alemán, acá en San Nicolás, límites con Guadalupe, San Pedro y Santa Catarina con buena calidad del aire, solo la estación ubicada en el municipio de Escobedo nos indica calidad del aire regular. Cuídese mucho, estamos en vivo, quédese con nosotros.

0: todos, gracias por estar conectados en vivo a través del 81-35-50-0570. Saludos al buen Santiago, aquí ya pendiente de Marifer. Ahorita platicamos con Marifer también, gracias. Dice nuevamente, dice, les reporto, no hace ni un mes que se limpió el área, el mismo sitio en la escuela, no les duró nada la limpieza, se volvió a tirar la basura y escombros. Se requiere una multa fuerte para que entiendan que la salud es primero. En la escuela Historiadores de Nuevo León, en el video que nos comparten, a ver si nos ayuda con la colonia, le agradezco, no nos dejó el nombre, si nos puede reportar la colonia exacta también para compartirlo con la autoridad municipal, vale mucho la pena. Y en ocasiones, oiga, hasta lo planteamos, de se requiere una multa, pues pareciera que sí, para no tirar la basura y afectando el entorno, imagínense la entrada principal de una escuela. Gracias por el video que ya nos comparten y agradezco si nos ayudan con la colonia en el municipio de Juárez. Gracias por el reporte. Está Paola con nosotros, ya le adelantábamos. Pau, el pago de la pensión bienestar, ¿cómo estás? Buenas tardes.
1: Buenas tardes, José Luis, a ti y a todos nuestros radioescuchas. Pues como ya sabemos, es algo muy recurrente que esto suceda durante pues las fechas en donde se va a pagar la pensión del el bienestar del gobierno federal, pues cuando suceden estas fechas, cuando se presentan esas fechas, pues los adultos mayores vuelven a formar estas largas filas afuera del Banco Bienestar para justamente cobrar la pensión que da el gobierno federal. Esto, bueno, desde aproximadamente las 6:30 de la mañana de este miércoles, los beneficiarios comenzaron a llegar a la sucursal que está ubicada pues en la avenida Mariano Escobedo, en el centro de Monterrey. Esto con la intención de ser atendidos lo más temprano posible y evitar la espera pues aún mayor. En entrevista para este medio, Leticia Cavazos, de 71 años, señaló que llevaba cerca de 2 horas formada y que se trasladó desde la colonia campestre Mederos al sur de Monterrey para realizar este cobro de su apoyo. También, bueno, ella reconoció la organización del personal, sin embargo, sí pidió que vuelvan a instalar las sillas que anteriormente se colocaban para quienes esperan su turno, porque, bueno, sabemos que anteriormente, bueno, afuera del Banco Bienestar instalaban un toldo y abajo de este toldo ponían filas con algunas sillas para que justamente los adultos mayores pudieran sentarse mientras esperaban su turno, y ahora nada más tienen el toldo instalado pero ya no están estas filas de sillas para que justamente los adultos mayores puedan pues sentarse mientras esperan a ser atendidos. Pero escuchemos lo que dijo Leticia Cavazos.
2: Uy, como 2 horas, porque si no se hace más fila, más larga. Claro que sí, porque si podemos todavía movernos, ¿por qué no movernos, verdad? Pues que antes teníamos aquí donde sentarte, teníamos bastante lugar y ahora ya no lo están poniendo, no sé a qué se deba, porque los ancianos seguimos siendo ancianos, cada vez somos más, entonces que sí haya más donde sentarte.
1: A esto también, bueno, Marta, otra de las personas que acudieron a hacer fila, ella de 73 años, llegó alrededor de las 7:45 horas luego de trasladarse sola en camión desde Santa Catarina. Y ella nos explicó en entrevista que prefiere acudir a la sucursal del centro de Monterrey porque en la de su municipio las personas esperan bajo los rayos del sol. Ella pues mencionó que en la sucursal que está ubicada ahí en el centro de Monterrey, como ya les mencionaba, hay un toldo en donde las personas pueden pues ponerse abajo de él para que no pues estén bajo el sol. Sin embargo, sí mencionó que en la sucursal que está ubicada en el municipio de Santa Catarina no existe ningún toldo para que ellos puedan respaldarse cuando se presenten este intenso sol y calor que se presenta pues durante los días aquí en el área metropolitana. Sabemos que estas filas bueno, se extendieron al exterior de la sucursal mientras los adultos mayores esperaban su turno para retirar justamente este recurso que les corresponde a la pensión, una imagen que sabemos se repite cada bimestre durante los días de depósito, José Luis.
0: Pues sí, hombre, estoy pensando, Pau, para los amigos que nos van escuchando, estoy seguro que muchos también, pues con la, si ya tenemos el conocimiento, como tú dices, una imagen muy recurrente, cada bimestre es lo mismo, pues pensaríamos que a alguien se le tendría que ocurrir que cada bimestre, al menos como nos decían haya sillas, haya toldos, y bueno, ¿por qué no van a otro lado? Bueno, ya sabemos que no lo van a hacer, ¿verdad? Es que van a acudir tempranito y que van a madrugar haciendo fila y que van a estar ahí, pero si sabemos que estamos pleno verano, o sea, ya estamos en el verano, hemos hablado de las temperaturas, afortunadamente hablamos de un rango de los 30 grados, pero desde muy temprano se siente el ambiente bochornoso, muchos de ellos salen sin desayunar, o salen tempranito, entonces por un trato digno, algo tendríamos que pensar. Ahora, muchas de las sucursales también se han instalado en espacios que también no son tan adecuados para ellos, Pau, ¿no?
1: Así es, en algunas veces cuando se presenta mucho calor, este intenso sol, también las altas temperaturas, pues han llegado elementos de Protección Civil de Nuevo León, de Monterrey, para brindarles ya sea alimentos o bebidas frías para que puedan esperar con esto durante sí. este tiempo, y esto también pues les ayuda, ya que como ya lo mencionaban, están aproximadamente 2 horas haciendo filas y pues son adultos mayores, entonces es cansado para ellos y ya no pueden estar tanto tiempo en el sol ni tampoco estar tanto tiempo parados.
0: Ese es el asunto, y le digo, si ya sabemos que va a ocurrir cada bimestre, pues alguien tendría que entender esto buscando el que pues no ponerlos en riesgo, y sabemos que lo van a hacer porque así lo han hecho históricamente. Bueno, ¿cómo hacemos que sea más cómodo esta situación? Me parece que la reflexión lo dejamos, Pau, alguien tendría que hacer algo. Y ubico el módulo de San Nicolás, que es el que ponen también unos toldos, ¿te acuerdas? Sobre la calle, están en plena calle, en los toldos, este aquí del centro de Morelos, que es puro escalón, ¿verdad? Hacia abajo.
1: Así es, puro escalón, y bueno, si es complicado, ahí sabemos que se pone algún toldo, tienen ahí un toldo instalado, pero lo que mencionaba acá, bueno, la señora Leticia Cavazos, es que preferían también tener sillas, porque estas claro. sillas fueron retiradas, anteriormente sí estaban instaladas, pero de un tiempo para acá las quitaron, y eso es lo que piden, tener pues estas sillas para que puedan esperar con, pues pues sabemos que sí esperan mucho, entonces que puedan tenerlo para que se puedan sentar durante ese tiempo.
0: No de pie, no pensando en la gran mayoría de personas ya de la tercera edad, o todas de la tercera edad, que son quienes cobran la pensión del bienestar. Pau, muchas gracias.
1: Al pendiente, buenas tardes.
0: Buenas tardes. 2:33 de la tarde con 33 minutos, vamos con el tocayo Luis Martínez Leija. Hay un corte de caja que da la autoridad en relación, fíjese, a los robos en el FanFest, lo que ha ocurrido aquí en el Parque Fundidora, y le digo que es hasta el momento, porque los eventos siguen, lo sabemos, seguirán algunos partidos, eventos musicales y mucho más, pero al momento, ¿qué nos dice la Fiscalía, tocayo? Nos cuentas, buenas tardes.
3: Sí, José Luis, buenas tardes, de nueva cuenta, un saludo muy grande. Es correcto, mira, lo que mencionas, ha habido un nuevo corte de denuncias interpuestas durante el evento del FanFest, de acuerdo a la información que tiene la Fiscalía Estatal. Este es un corte semanal, como bien lo mencionas, y de acuerdo con estas cifras, se trataría de un total de 16 nuevas denuncias las que se habrían interpuesto en este lapso de la última semana. La mayoría, como ha sido la tendencia conocida, tendría que ver, bueno, con algún tema, algunos temas de robos de diferentes artículos y también entre celulares y carteras, es lo que se habría dado a conocer como parte de las querellas presentadas. Sin embargo, hay una denuncia que resalta más, José Luis, que tiene que ver con el propio Estado. El patronato de Parque Fundidora habría interpuesto la denuncia ya reclamando los daños que habría recibido la zona perimetral del Parque Fundidora producto del portazo que se generó el pasado 30 de junio y los distintos hechos donde, bueno, se generó ahí un desorden muy importante también, donde se derribó una valla perimetral cuando los asistentes del FanFest intentaron acceder aun cuando el aforo máximo del Parque Fundidora estaba ya prácticamente lleno. Entonces, bueno, esta denuncia por parte del Estado es contra quien resulte responsable. Y bueno, lo que explicaba Luis Enrique Orozco, vicefiscal del Ministerio Público, es que esta situación se tiene que investigar, empezando con identificar cuáles habrían sido las personas que cometieron los actos vandálicos principalmente, y de ahí se va a determinar el tipo de sanción, porque ojo que también hay que revisar cuáles fueron los daños en materia económica o en monto. Si te parece, escuchemos qué fue lo que comentó el funcionario más temprano hoy.
4: La mayoría de las personas son personas no identificadas, salvo las personas que sufrieron lesiones con motivo del portazo. Esas personas están identificadas, fueron hospitalizadas, atendidas, todas están dentro de lo relativamente bien, no sufrieron lesiones que pusieran en riesgo su vida. El resto de personas involucradas aún no han sido individualizadas.
0: Importante ahí lo que menciona es el vicefiscal, Luis.
3: es el vicefiscal. Importante la anotación aquí porque, bueno, todos conocemos ya cómo se vieron los videos donde precisamente estos grupos de personas en gran cantidad, bueno, forcejearon con algunos de los accesos contra los propios policías, agentes que resguardaban las entradas precisamente, y bueno, estas puertas terminaron forzándose. Hubo otros casos en donde hubo asistentes que escalaron la valla perimetral. Sobre estos en particular no hubo algún pronunciamiento si la denuncia va dirigida también en este caso, pero lo que sí es conocido es que precisamente se buscará determinar quiénes o quién, en dado caso, cometieron los actos vandálicos que obviamente derivaron en estos daños, claro, infraestructurales al Parque Fundidora. Entonces, a la espera de cómo evoluciona este caso, porque pudieran haber sanciones derivado de ello, José Luis.
0: No, y que hay evidencia, entiendo, ¿verdad, Tocayo?
3: Claro, sí, digo, la evidencia más conocida precisamente es la que se pudo conocer a través de redes sociales. De hecho, en los mismos recorridos que hicimos por parte de ABC Noticias, también se pudo constatar algunos tramos de la propia valla perimetral que tenía algunas fisuras, algunas fracturas, y bueno, esto claro que formará parte de la investigación. Más aparte, también recordemos que hubo en la semana pasada una advertencia por parte del propio patronato de Parque Fundidora sobre si se sorprendía si sorprendiera a más personas intentando entrar sin la debida autorización o sin el debido consentimiento del personal, esto pudiera hacerse como o interpretarse como un allanamiento, sí, claro, de propiedad privada, sí, sí, y bueno, sí, derivar en otro tipo de sanciones. Entonces, ya hay movimientos por parte de las autoridades en torno a esta situación y los siguientes días, las siguientes semanas serán importantes para conocer las respectivas actualizaciones, José Luis.
0: Muy bien, Tocayo, te agradezco el reporte, te mando un abrazo.
3: Abrazo, buenas tardes.
0: Ándele, buenas tardes, Luis Martínez Leija, 2:37, hacemos la pausa, regresamos en un instante. Estamos en vivo, buenas tardes, aquí en Premier 91.7 y el 13:10 de AM, gracias por la sintonía, 33 grados al momento, buenas tardes.
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0: Dos con 40, sus reportes y denuncias somos muy importantes y si alguien le da ese seguimiento diga bajo lupa, es el Tocayo. Luis Martínez Leija, contigo, Luis, ¿dónde andas? Buenas tardes.
3: Buenas tardes, José Luis, un saludo de nueva cuenta, muy afectuoso. Mira, estamos aquí por la zona de la Independencia, prácticamente aquí en la colindancia con el río Santa Catarina, y es que Bueno, nos hicieron saber de una situación que hasta el momento mantiene en jaque a los conductores que toman las principales vías de este sector, de esta colonia tan tradicional del centro de Monterrey. Mira, nos encontramos sobre la calle 5 de febrero y es que hemos detectado al menos dos cuadrillas de la Comisión Federal de Electricidad que se encuentran interviniendo en los postes de la propia infraestructura eléctrica. Esto tendría que ver o convergería con el cruce de las calles San Luis Potosí y también prolongación Tamaulipas. Esto es importante mencionarlo porque el acceso por estos cruces hacia esta calle 5 de febrero José Luis se mantienen cerrados. Entonces, lo que conviene es precisamente si se busca de alguna manera ingresar algún tramo de esta propia calle 5 de febrero, buscar aparcamiento a lo largo de la calle Nuevo León o bien tener otra vía alterna como por ejemplo la calle 16 de septiembre. Pero lo que nos comentaron algunos vecinos, José Luis, es que aparentemente la situación de los postes habría sido afectada por los árboles, que bueno, en este caso hay algunos árboles que se encuentran ya muy altos, con ramas muy pronunciadas, y eso, producto de algunos fuertes vientos, habría ocasionado algunos problemas de suministro. Los trabajos no nos confirmaron cuánto tiempo tardarían. Sabemos que llegaron antes del mediodía las cuadrillas de CFE, pero es importante mencionar que probablemente estén por el resto de la tarde para que los conductores que estén o que transiten frecuentemente por este cuadro, por esta zona próxima al río Santa Catarina en la colonia Independencia, lo tomen a consideración y no se vean sorprendidos, porque sí, ya vimos algunos automovilistas que intentan dar las respectivas vueltas y se ven sorprendidos al no poder hacerlo. Entonces, mucha precaución y bueno, estaremos atentos, sobre todo para que los vecinos nos puedan comentar, nos puedan reportar si es que estas problemáticas continúan aquí en la zona de la Independencia, Tocayo.
0: Importante que sea tomado en cuenta el reporte, entendemos la preocupación de vecinos y quienes transitan por ahí. Te agradezco el reporte, querido Luis. Buenas tardes.
3: 0570, ahí recibiremos todos los reportes y les daremos seguimiento, José Luis. Muy buenas tardes.
0: Ándele, gracias. Buenas tardes. 81-35-50-0570. Estamos para servirle. Hay más temas. Déjeme le cuento. Fíjese, tras el fallecimiento de otro mexicano en Estados Unidos, luego de que fuera batido por agentes del ICE en Houston, Texas, la presidenta Claudia Sheinbaum anunció que alistan medidas jurídicas más importantes. Así lo dijo esta mañana. Escuche usted.
2: La presidenta de México, Claudia Sheinbaum, anunció este miércoles que su gobierno va a ir más allá de las reclamaciones diplomáticas y recurrirá a medidas jurídicas después de que un agente del Servicio de Inmigración y Control de Aduanas, ICE, matara a un mexicano durante un operativo migratorio en Houston. Este martes, en un operativo, un agente del ICE disparó a Lorenzo Salgado Araujo, ciudadano mexicano que se encontraba en Estados Unidos de manera irregular y que falleció en el hospital a causa de las heridas de bala. Un portavoz del gobierno estadounidense afirmó que Salgado utilizó su vehículo como un arma e intentó atropellar a uno de los agentes, quien disparó en defensa propia. Sobre este último caso, la presidenta dijo que están planeando otras medidas adicionales a las que ya fueron presentadas tras otras muertes de migrantes en centros de detención del ICE. Sin querer aclarar qué medidas concretas serían, avanzó que serían jurídicas y que las va a presentar la Secretaría de Relaciones Exteriores.
19: Nuestro objetivo es ir más allá de las notas diplomáticas y lo que planteamos en la Comisión Interamericana de Derechos Humanos, porque no podemos permitir el maltrato a nuestros hermanos que están en Estados Unidos, a los connacionales. Entonces, estamos planteando otras medidas.
20: Es decir, las medidas tomadas hasta el momento no han tenido ninguna respuesta.
2: Para ABC Noticias, Hannah Malabear.
0: Esa fue la postura de la presidenta al respecto. En más temas nacionales le platico, Claudia Sheinbaum expresó su confianza en que el tratado entre México, Estados Unidos y Canadá, el T-MEC, será renovado por un periodo adicional de 16 años. Escuche lo que dijo.
19: En el caso de México, el tratado se mantiene como estaba establecido por los próximos 10 años. Así estaba, se mantiene por los próximos 10 años. Lo que puede ocurrir en los próximos 10 años es que los tres países nos pongamos de acuerdo para alargarlo otros 16. En cualquier momento puede ocurrir eso. Y pienso, la verdad, que se va a renovar por otros 16. aunque sea dentro de 4 o 5 años, porque la integración económica es enorme.
0: En el mismo acto, el secretario de Hacienda y Crédito Público, Edgar Amador, destacó diversos indicadores económicos que aseguró reflejan la solidez de la economía mexicana. Así lo refirió el funcionario, quien informó que México captó 41,000 millones de dólares de inversión extranjera directa durante el 2025, lo que colocó al país entre las 10 economías con mayor recepción de inversión a nivel mundial, de acuerdo con datos de la Conferencia de las Naciones Unidas sobre Comercio y Desarrollo. Por su parte, el gobierno de México informó este miércoles que los temas planteados por Estados Unidos en la revisión del T-MEC se redujeron de 54 a 14. La Secretaría de Economía señaló que un informe sobre el estado de la revisión del acuerdo comercial que se registró en progreso o que registró un progreso significativo en los últimos meses en las negociaciones con Washington, que impulsa cambios al tratado bajo argumentos relacionados con la pérdida de empleos manufactureros, las cadenas de suministro, el déficit comercial y la seguridad económica. Este miércoles, el titular de Economía, Marcelo Ebrard, viajó a Washington para preparar la próxima ronda de conversaciones, prevista para la semana, le habíamos platicado usted, del 20 de julio en adelante en la Ciudad de México, en la que se buscará avanzar en los asuntos aún pendientes, definir los siguientes pasos del proceso y comunicar los resultados una vez concluida la ronda de conversaciones. La presidenta de México, Claudia Sheinbaum, también afirmó este miércoles que la ratificación del acuerdo modernizado entre México y la Unión Europea, que elimina los aranceles para el 99% de los productos y actualiza la relación económica entre ambas partes, facilitará la llegada de inversiones al país, impulsará las exportaciones mexicanas y va a permitir diversificar mercados más allá de Norteamérica.
19: Bueno, facilita inversiones, facilita exportación de productos mexicanos a Europa, y garantiza nuevos mercados, además del mercado de América del Norte. Entonces es algo importante para México.
0: Por su parte, la presidenta también recibió, fíjese, en Palacio Nacional al presidente de Suiza, Guy Parmelin, en un encuentro diplomático de alto nivel. Uno de los puntos clave de la visita de Parmelin a México es la presencia de una comitiva integrada por 16 importantes empresarios suizos. Este grupo busca explorar nuevas oportunidades de negocio en territorio mexicano. Horas más tarde, en una conferencia de prensa junto a su homólogo, la presidenta informó que se acordó seguir trabajando y actualizar un acuerdo comercial con Suiza.
19: Acordamos, nosotros tenemos un acuerdo comercial con Suiza y acordamos seguir trabajando sobre este acuerdo comercial, actualizarlo. Recientemente, ayer, se aprobó en el Parlamento Europeo la actualización del acuerdo comercial con Europa y nos interesa seguir trabajando con Suiza en el acuerdo comercial que tenemos con este país hermano. Conversamos también, además de la relación económica, las inversiones, sobre la agenda global. México y Suiza tenemos coincidencias en la manera de ver el mundo. Los dos somos países pacifistas.
0: Bueno, parte de la conversación esta mañana con la prensa de la presidenta Claudia Sheinbaum en relación a esta visita. Vamos a ir a la pausa, regresamos en un instante. Provecho, gracias por sus mensajes, 81-35-50-05-70. Hacemos la pausa, es muy breve y estamos de regreso en un instante. Buenas tardes.

0: 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El presidente de Estados Unidos, Donald Trump, calificó este miércoles la guerra en Irán como un tremendo éxito porque logró eliminar la amenaza nuclear de la República Islámica. Lo más importante es que la gente loca no tenga acceso a armas nucleares y eso es lo que hemos conseguido, aseguró el mandatario en rueda de prensa en Ankara al terminar la cumbre de la OTAN y poco antes de partir rumbo a Estados Unidos. El secretario general de la ONU, Antonio Guterres, urgió este miércoles a Estados Unidos e Irán a volver las negociaciones para lograr un acuerdo de paz después de que el presidente Donald Trump diera por terminado el alto al fuego entre ambos países. Siguiendo con este tema, al menos 9 militares iraníes fallecieron en los ataques de Estados Unidos contra el sur de Irán esta madrugada, según informaron este miércoles fuentes de los cuerpos de seguridad de la República Islámica. 8 miembros de las fuerzas aéreas y navales del ejército de la República Islámica de Irán fallecieron mientras defendían al país, precisó el ejército de Irán en un comunicado. Para ABC Noticias, Hannah Malabear.
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6: Aquí estamos de regreso, está Marifer con nosotros y seguimos platicando de muchos temas. Marifer, ¿cómo estás?
7: Muy bien, muchas gracias. Oye, no me di cuenta que ya te habían dado la señal de que entráramos y ya te iba a decir algo. Qué bueno que puse atención, porque
6: estamos haciendo planes, estamos revisando.
7: Sí, ¿cómo está la cartelera este fin de semana?
6: Y tiene buenas noticias, Marifer, entonces.
7: No, de Tigres no tanto.
6: Oye, ¿qué pasa?
7: Pues, ¿qué pasa? Que están por hacer oficial la llegada de Emir Pérez. Es un chavito de Cimarrones, centro delantero. Queda claro que no es la solución para cubrir esa falta que tienen, ¿verdad? Okay. No sé si sea una cuestión de... Porque se le ha cuestionado o se le ha preguntado mucho, perdón la rebuznancia, se le ha preguntado mucho a Guido ese sentido, ¿no? Pues tienes unas fuerzas básicas sólidas, ¿por qué no suben? Y él dice, no, sí, claro, vamos a trabajar con jóvenes. Entonces no sé si sea también por ese lado que a lo mejor este chico pueda estar llegando. Pero las malas o no tan buenas noticias, porque ahorita pues es el fútbol de estufa, sabemos que hasta que el equipo no lo haga oficial no se puede dar por un hecho, pero hoy en la mañana me mandaban así reportes desde Brasil. A ver, el equipo, el Cruzeiro dice no, o sea, no hay nada, pero el representante y prensa brasileña hablan de que Rómulo Suárez está en la órbita de este equipo, que fue, si mal no recuerdo, en donde él inicia su carrera. Entonces, pues, que podría ser una de las salidas. Y ayer en la madrugada, de esas que no puedes dormir, me topé con varios informes, de esas que estás así como que scrolleando a ver qué encuentras, varios informes de un equipo de Arabia Saudita quiere echarle todos los petrodólares necesarios para llevarse a Juan Bruneta.
6: Ándale.
7: Arabia Saudita.
6: O sea, ya le echaron el ojo.
7: Que ya están ahí como que metiendo cuestionamientos y de que cuánto y cómo anda y se podría, no se podría. Entonces, pues están estas dos posibles salidas. Lo de Ángel Correa, se los decía hace unos días, en Argentina, River Plate ya dijo, no te voy a dar los 18 millones, no tienen 18 millones. Y a Guido, porque la cuestión era de que le decía a River, te doy 13 y elige al jugador que quieras. Y le dieron una lista a Guido, y Guido así como que... estamos bien, gracias. Estamos
6: nosotros
7: completos.
6: Que hablamos.
7: Sí, no, aparte acaban de regresar a Santos Borré, si mal no recuerdo, a River. Entonces, pues ya como que lo de Ángel Correa fue así como...
6: Se pues fue ya, enfriando. Vaya,
7: ya sí. No, pero pues la duda es esa. Entonces, si Ángel Correa no está feliz en Tigres, ¿qué va a pasar? Porque ya la afición, pues obviamente la afición ya vio toda esta novela, ya vieron que según esto Ángel Correa ya tenía un arreglo con el River Plate, que faltaba la resolución de Tigres, y entonces obviamente pues la gente se va a ir en contra del jugador.
6: Sí, pensando en que no está a gusto aquí, no está cómodo,
7: y
6: no quiere estar.
7: Y en la primera
6: estar,
7: falla
6: y sí,
7: que
6: claro,
7: tenga y tenga.
6: Se lo van a hacer. Ahora estaba muy contento, hombre, no lo habíamos visto muy feliz por acá.
7: Sí, y su esposa feliz también, jugando, ¿no?, con los osos, sí, allá en Chipinque, entonces pues no entiendo. No entiendo en qué momento se rompió. En fin,
6: espero que salga pronto el aclarar, ¿no? Sería estaría bueno, ¿no? Que él pudiera platicar. O sea, pasó esto, pero aquí estoy. O sea, no sé, buscar cómo... Pero pues, no, sí coincido contigo. Sí, la afición no le gustó mucho la idea, ¿verdad?
7: Sí, no, a la afición... No le va a parecer. Y de hecho, mañana a las 9:00 a.m. tienen un partido amistoso a puerta cerrada contra un equipo de Costa Rica que se llama Cartagines. Van aquí a estar jugando en el Estadio Universitario, okay, mañana 9:00 a.m, pero ni siquiera conferencia, porque por lo general nos ponen de que partido amistoso, pero al término va a haber conferencia de prensa, y ahora ni conferencia de prensa. Está muy callada la gente de Tigres, tanto en el varonil como en el femenil, porque hoy nos cuestionaban, bueno, ya llevan varios días cuestionándonos de que qué onda con las contrataciones del femenil, y pues no hay nada, se fueron como 5 jugadoras, sí, sí, y sí, no hay, o sea, no se ve por dónde vaya a llegar algo, así que pues las dudas están ahí en Tigres. Y en Rayados hoy presentan a Rosy. Hoy vio minutos, de hecho, en un partido amistoso que tuvieron por la mañana, y Rayados como que poco a poco empieza ahí a acomodar sus piezas, y en Rayadas hicieron oficial la salida de Pamela Tajonar, que a ver, ya se veía venir porque regresaron Alejandra Godínez, y pues ya Pamela...
6: Sí, esos ajustes ahí.
7: Y la lesión de Pamela, y la edad de Pamela, porque ya es una jugadora de 40 años, es una portera ya bastante veterana, pero no se sabe qué va a pasar con su carrera, si ella va a seguir o se va a retirar, que esa era una de las cosas que se hablaban, que está muy parecido a lo de André Pierre Gignac, porque ahora que estuvo allá en México, pues la gente de Azteca le cuestionó eso, ¿no? De qué onda, ¿no? ¿Qué pasó? Y él dice, sigo entrenando, todavía no sé nada. O sea, pues no, todavía no tiene como que nada definido. De en dónde va a estar, dónde va a jugar o qué va a pasar con él, pero pues así las cosas.
6: ¿En
7: ya
6: qué escritorio va a estar?
7: Pues Tigres dice que lo quieren en el escritorio. Y ojalá, porque pues si vamos a estar con esos refuerzos que están trayendo, o no están trayendo, mejor dicho, porque a ver, recordemos que la liga ya arranca la próxima semana, señoras y señores.
6: O sea, qué increíble, apenas termina, sí, ¿no? Se empata,
7: ¿verdad? El mundial es el domingo y arranca la liga el jueves.
6: Ok.
7: Bueno. Mire, puede agarrar su pollito loco desde el miércoles y luego se sigue jueves, viernes, sábado, domingo y lunes.
6: Muy bien.
7: No, domingo. El domingo se cierra el mundial con Karim León en el FanFest.
6: Aquí lo vamos
7: ya
6: a
7: nos vimos.
6: Ya nos vimos ahí, muy bien.
7: Ya nos vimos cantando a todo pulmón. Lo que sí, ya está listo y empecemos con el minutocaliente.mx en el mundial 2026. 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
6: Nos vamos, les deseamos una bonita tarde. Provecho para todos, Marifer.
7: Provechito.
6: Pásela bonito y nos escuchamos mañana. Quédese en Premier 91.7. Buenas tardes.
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¡Hey! ¿Cómo están? Bienvenidos a Tardes Premier. Soy tu amiga Saraí Maris y te voy a acompañar de 3 hasta las 5 de la tarde. Yo estoy muy contenta y muy emocionada esta tarde por ser tu copiloto de confianza y acompañarte hacia tu destino. Muchas gracias a las personas que se van uniendo a Premier 917, activando tus sentidos. El día de hoy, pues te traigo una pregunta, un tema sobre esta mesa que ha generado de verdad que opiniones encontradas. También por ahí hecho enemistad. Híjole. ¿Tú qué piensas? Ahí te va. En una primera cita, estamos hablando que es la primera vez que vas a salir con el chico o la chica que te gusta. ¿Tú consideras, tú piensas que en la primera cita se paga 50 y 50 o debe pagar quien invita? A ver, ¿es un gesto de cortesía, una tradición o ya es momento de dejar esas reglas atrás? Cuéntame tu opinión a través del 818-0101-917. En la primera cita y en las citas que vienen, ¿tú crees que se paga 50-50 o paga el que invita? Mándame tu audio, quiero saber tu opinión, quiero saber qué piensas. Envíamelo al 818-0101-917. Recuerda que no hay respuestas correctas, cada quien tiene su manera de pensar y es muy válido. Aquí no juzgamos. Vámonos con más música. Esto se llama Fuiste Tú, de Ricardo Arjona, y está sonando aquí en Premier 917, activando tus sentidos.

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2: Nuestra red de infiltrados informa que finalmente se fumó la pipa de la paz entre el municipio de García y las autoridades de agua y drenaje de Monterrey, luego de que la paraestatal diera a conocer un amplio plan para combatir los problemas de agua en esa localidad. Eduardo Ortegón, director del organismo, anunció la estrategia para mejorar el suministro en las colonias donde se han presentado insuficiencias, y que incluye la instalación de 3 nuevos tanques de almacenamiento. Y aunque el funcionario encabezó el evento junto con el equipo del alcalde Manuel Guerra, también estuvo acompañado del exdirector de Agua y Drenaje, Juan Ignacio Barragán, quien reapareció en público.
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0: Estamos platicando acerca de si en la primera cita debería ser un 50 y 50 o el que invita paga. A ver, cuéntame tú, ¿qué opinas?
1: Yo pienso que en la primer y segunda cita, ajá, el hombre puede pagar.
0: Ok.
1: Pero ya en la tercera o cuarta, ahí sí, a la mitad, porque ya en las primeras dos te diste, ajá, cuenta de cómo come.
0: Ay, ahora. Ok, y por aquí nos dice, en el mismo WhatsApp, dice, hola, fue mi marido Francisco Reina y tenemos 30 años de conocernos, más de 3 años de novios, así que tiene razón. Muchas gracias, preciosa. Le mando un gran abrazo a Patty y a Francisco Reina, quienes siempre están escuchando Premier. Muchas gracias por estar presente y les mando un súper saludo y un abrazo hasta Nogalar, que van para allá, para aquel lado. Muchas gracias por siempre escucharnos. Oye, pero bueno, estamos platicando de este tema. Nuestro querido amigo Francisco dice que sí, que la primera cita y la segunda 50 y 50. Pero después, pues ya. Que también pague ella, ¿no? Bueno, cuéntame tú, ¿qué opinas? Recuerda que las opiniones, bueno, pues son eso, precisamente, no hay opinión buena ni mala, simplemente son opiniones. 818-0101-917, vámonos con El Sol No Regresa. Híjole, esta está como para cantarse en un karaoke. No es por nada, pero me sale muy bien. Un abrazo, conduzcan con cuidado y seguimos platicando de este tema. 50-50, la primera cita o el que invita paga. 818-0101-917.

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0: Estamos preguntando acerca de si en la primera cita debería de ser un 50 y 50 o quien invita paga. Hola, hola, ¿quién está por ahí? ¿Tú qué opinas?
1: Oli, oli.
0: Hola, preciosa.
1: Pues mi pensamiento es de que cuando se queda en algo de una cita o de salir, de que, oye, ¿qué onda? ¿Vamos a comer? ¿Qué te parece? ¿Te gustaría? O sea, entre los dos platicando así.
0: Sí.
1: Por mi parte, pues yo sí digo, ten, paga esto. Ajá. O yo pago lo otro. Y no, así está bien. Pero normalmente es de que el caballero es el que paga. Y hasta ahorita sí me ha tocado que siempre pagan ellos.
0: Ay, qué cool que te ha tocado puro caballero. Oye, sí, es que ahí luego a uno le da pena, ¿verdad? Y dices, oye, pues si gustas yo aporto esto. Y pues te dicen de que no, muchas gracias, ¿cómo crees? Y qué bonito también se siente, ¿no? Recibir como esa atención y también el ser siempre agradecidos. Hola, hola, ¿quién está por ahí? ¿Tú qué opinas?
2: Hola.
0: Hola.
2: Buenas tardes. Yo creo que el interés tiene pies. Okay. Es bueno, si me pensaron, mi opinión. Ajá. Si invito a una persona es porque me interesa salir con ella.
0: Sí.
2: Y yo con gusto le pagaría la cuenta. Esa es mi opinión.
0: Ay, qué padre. Oye, es que sí, digo, ya les dije, no hay respuestas correctas, pero oye, si hay unas con las que empatizo más. Vámonos con más música. Estás escuchando Premier 91.7. Vamos a activar nuestros sentidos. Vamos a estar platicando, por supuesto, acerca de esto. Mándame tu audio 818-0101-917. ¿Tú qué opinas? 50-50 en la primera cita o quien invita paga. Cuéntamelo todo. Yo te espero a través del WhatsApp. Vamos a platicar. Vamos con más música. Ahora sí, aquí en Premier 91.7, activando tus sentidos.

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0: Se está poniendo bien bueno esta conversación, este programa. Estamos platicando acerca, híjole, 50 y 50 en la primera cita o el que invita paga. A ver, cuéntame tú qué piensas.
1: Hola, Saray.
0: Hola.
1: Buenas tardes.
0: Buenas tardes.
1: Yo te invito todo, siempre.
0: ¿Ok?
1: Ah, te creas.
0: Ah, bueno, no.
1: No, depende la cita, como sea, creo yo, porque a veces hay personas que sí sienten que lo merecen todo.
0: Ajá.
1: Pero creo que tienen que, no ganárselo, pero sí darte un respeto y todo. Mientras las dos personas se respeten y sea una cita amena, pues ahí claro que uno invita al 100.
0: Ok. Muchas gracias por tu audio, por la invitada y desinvitada. Hola, hola, ¿cómo estás? A ver, yo también quiero saber qué opinas tú.
2: Hola, hola.
0: Oli.
2: Definitivamente el hombre es el que debe de pagar la cuenta, no importa dónde vayan, cine, comida, lo que sea.
0: Ajá.
2: Porque también casi siempre el hombre es el que invita a salir a la mujer.
0: Claro.
2: Sobre todo en las primeras citas. Entonces sí, el hombre debe pagar todo. Aún así, como que hay mujeres que siempre se ofrecen a pagar una parte de la cuenta y ya pues depende de cada quien si acepta la ayuda o no, ¿verdad?
0: Exactamente. Muchas gracias. Hola, hola, ¿quién está por ahí?
3: Oli, oli.
0: Oli.
3: Pues mi pensamiento es de que cuando se queda en algo de una cita o de salir, de que, oye, ¿qué onda? ¿Vamos a comer? ¿Qué te parece? ¿Te gustaría? O sea, entre los dos platicando así, por mi parte, pues yo sí digo, ten, paga esto.
0: Claro.
3: O yo pago lo otro. Y no, así está bien. Pero normalmente es de que el caballero es el que paga y hasta ahorita sí me ha tocado que siempre pagan ellos.
0: Exactamente, no, pues es que así pasa, digo, y se les agradece a todas las personas, ¿verdad? A todos los caballeros que siempre están al pie del cañón y que invitan y que dicen, oye, no pasa nada, aunque tú les digas, oye, pues yo estoy un tanto, ¿no? Sigo escuchando sus audios, 818-0101-917, yo me encanta escucharlos, platicar, saber qué piensan, qué opinan. Vámonos con más música, esto sería más fácil, de Carlos Rivera, y está sonando aquí en Premier 917, activando sus sentidos.

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0: 50 y 50 o el que invita paga.
1: Hola, buenas tardes. Pues en mi opinión, yo en mi caso, pues sí, el hombre es el que debe pagar.
0: Ok.
1: Aparte, pues uno es el interesado, uno es el que invita y no, no se ve bien que pedirle la mitad a la mujer o que la mujer pague la mitad, ¿no?
0: Ok.
1: Debe ser así, que el hombre pague todo.
0: Que el hombre pague.
1: Oye, todo. Muchas felicidades por tu programa, me encanta tu buena vibra.
0: Ay, muchas gracias.
1: Dios te bendiga y éxitos, éxitos.
0: ¡Ey! Muchas gracias, te mando un gran abrazo y de verdad muchas gracias por estar presente. Hola, hola, ¿tú qué opinas? A ver, cuéntame.
2: Definitivamente la vieja escuela.
0: La vieja escuela.
2: El de caballeros, pagar las cuentas.
0: Eso. Muchas gracias a todas las personas que están participando, que están mandando su opinión. Oye, es que es bien importante escucharlos a ustedes y me encanta. Hola, hola, ¿quién está por ahí?
3: Mi opinión, saludos.
0: A ver.
3: Buenas tardes, excelente tarde. Oye, disculpa, bueno, pues sobre la pregunta, yo pienso que por ser la primera cita, se supone, pues un caballero debe de pagar primero, ya después se arreglarán más adelante, pero por lo pronto yo digo que todo un caballero debe de pagar la primer cita. Esa es mi opinión. Saludos.
0: Saludos y un abrazo. Así iniciamos esta segunda hora. Sigo esperando tus audios a través del 818-0101-917. Quiero saber qué opinas, 50 y 50 o el que invita paga. Te dejo con más música. Esto es Cruz de Navajas de Mecano y está sonando aquí en Premier 917. Activando tus sentidos.

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0: Ay, pero qué buena canción esta. Esta tarde estamos escuchando The Perfect de Ed Sheeran. Oye, pues el día de hoy estamos platicando acerca de si tú consideras que en una cita, en la primera cita, el 50 y el 50 o quien invita paga. ¿Tú qué piensas? ¿Tú qué opinas? A ver, ¿quién está por ahí? Hola, hola.
1: No, el que invita paga, obvio, obvio. Estoy para que me paguen, no para pagar.
0: ¡Ay! Tienes tus pensamientos claros y decisivos. Muy bien. Hola, hola, ¿quién está por allá? ¿Tú qué opinas? ¿50 y 50 o el que invita paga?
2: Hola, buenas y bendecidas tardes, Saraí. Me da gusto escucharte.
0: Gracias.
2: Te seguimos hasta la muerte, Saraí.
0: Ay, gracias.
2: Oye, yo pienso que el caballero al invitar va por tu cuenta.
0: Ok.
2: El que invita paga.
0: Perfecto.
2: Bendiciones, saludos para todos.
0: Bendiciones, querido Ignacio, un abrazote. Hola, hola, ¿quién está por allá?
3: Bueno, tengo 54 años.
0: Ajá.
3: Y yo nunca aceptaría que una mujer pagara una cuenta.
0: Órale.
3: No sé de dónde sacaron esas ideas.
0: Oye, me encanta que dice, no sé de dónde sacaron esas ideas. Vámonos con más música, seguimos con más en Premier 91.7, activando tus sentidos, y estamos platicando acerca de si tú consideras 50 y 50 o el que invita paga. ¿Tú qué piensas? A ver, porque quiero saber tu opinión. ¿Tú qué piensas? Mándame tu audio al 818-0101-9107 y dime, ¿sabes qué? ¿Yo pienso esto o pienso aquello? Yo te sigo esperando, mientras tanto te voy a dejar con más música. Esto es Güera de Alejandra Guzmán y está sonando aquí en Premier 91.7, activando tus sentidos.

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0: Hey, estamos platicando el día de hoy, esta tarde, acerca del 50-50. Si tú estás de acuerdo en que en la primera cita sea el 50-50 o tú me dices, ¿sabes qué? El que invita paga. Quiero saberlo todo, así que te escucho. Hola, hola, ¿cómo estás? ¿Quién anda por ahí?
1: Hola, hola, Saray, ¿cómo estás?
0: Buenas tardes. Hola, bien, ¿y tú?
1: Oye, no, qué flojera esas personas 50-50, la verdad. No deberían ni de existir esos hombres.
0: Ay, llora. Andamos fuerte.
1: Princesos que dicen 50-50. ¡Qué asco!
0: Muchas gracias por tu comentario, digo, se vale. Recuerden que aquí, pues las opiniones las escuchamos. Muchas gracias por tu audio y gracias por compartir. Y sí, está fuerte lo que acaba de decir mi compadre. Muchas gracias. Hola, hola, ¿quién está por ahí? ¿Tú qué me puedes decir? ¿50-50 la primera cita o el que invita paga?
2: Hola, buenas tardes.
0: Buenas tardes, Arnulfo.
2: Con la pregunta que estás haciendo, sería el hombre es el que paga. El hombre está invitando, el hombre es el que paga.
0: Ok.
2: ¿Verdad?
0: Ajá.
2: Que pasen bonita tarde. Saludos a la 91.7, bendiciones.
0: Gracias, mi querido Arnulfo. Oigan, es que Arnulfo siempre está aquí presente y canta muy bonito. Un abrazo, Arnulfo. Vamos con el siguiente. A ver, cuéntame tú, ¿qué opinas? ¿Tú qué piensas? ¿Tú crees que 50-50 o el que invita a pagar?
3: Buenas tardes, Saray.
0: Buenas tardes.
3: Bienvenida.
0: Gracias.
3: A 91.7.
0: Eso.
3: Mira, yo creo que muchos caballeros dicen, es que uno es el interesado.
0: Uh-huh.
3: Yo creo que aquí los dos son interesados, ¿no? Porque si tú invitas a una mujer y aceptas que está interesada.
0: Claro.
3: Pero el que debe pagar sí debe ser el hombre. Y no nomás en la primera cita, yo creo que siempre.
0: Muchas gracias.
3: Le vas a dejar una buena impresión a la mujer, ¿verdad?
0: Ajá.
3: Eso es lo que yo pienso. Buenas tardes.
0: Gracias, buenas tardes, gracias por tu audio. Hola, hola, ¿quién está por ahí?
4: Hola, buenas tardes.
0: Buenas tardes.
4: Sí, definitivamente el que invita paga. Así sea el hombre o la mujer, desde que te hace el plan de invitar a alguien, ya estás dando por hecho de que tú vas a correr con los gastos, ¿verdad?
0: Ok.
4: Independientemente si es el hombre o la mujer, yo creo que puede ser de ambos lados. Al invitarlo ya estás asumiendo ese costo. Saludos.
0: Saludos, un abrazo y muchas gracias. Hola, hola, ¿quién está por ahí?
5: Invita, paga, y si la mujer invita al hombre, que pague la mujer.
0: Ok. Saludos. Muchas gracias. Vámonos con más música. Gracias a todas las personas que nos están enviando su audio. 818-0101-917. Esto es Me Duele Amarte. Seguimos platicando acerca del 50-50 en la primera cita o el que invita paga. Vámonos con esto que se llama Me Duele Amarte. De Reiki. Está sonando aquí en Premier 917. 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

0: Ya a punto de cerrar, ya este programa, estas tardes premier, bueno, pues en donde estuvimos platicando acerca de si tú creías que el 50 y 50 en la primera cita o quién invita paga. Hola, hola, ¿quién está por ahí?
1: Hola, buenas tardes.
0: Buenas tardes.
1: Pues yo digo que aquí en China el que invita paga.
0: Ok.
1: Saludos, buenas tardes.
0: Gracias por enviar tu audio. Hola, hola, ¿quién está por ahí?
2: A ver, mi querida Saraí.
0: Ajá.
2: Espero que tengas una excelente tarde. Gracias por alegrarnos a todos.
0: Gracias a ti por enviar tu audio.
2: Mira, no estoy en contra de que la mujer pague, porque incluso me han pagado. Mi esposa me ha dicho, o yo te invito,
0: ¿verdad? Ok.
2: Pero, por lo regular, por caballerosidad.
0: Ajá.
2: No es por ser hombre, no, no, no. Por caballerosidad, el hombre siempre debe de pagar.
0: Ok.
2: Te mando un abrazo y un beso. Gracias por alegrarnos la tarde, Sara. Saraí, te mandamos un besito y muchas, muchas gracias.
0: I love you. Muchas gracias a ti por enviar y por darte el tiempo de enviar tu audio. Hola, hola, ¿quién está por ahí? ¿Tú qué opinas?
3: Lo que... Buenas tardes.
0: Buenas tardes.
3: Lo que debe de ser justo, equitativo y ecuánime es el que invita paga. ¿Por qué? Porque si por ahí tú invitas a alguien y esa invitación la toma ella como que tú vas a pagar, y a esa causa no lleva la persona efectivo,
0: claro,
3: dinero, pues la vas a poner en un predicamento.
0: Híjole, tienes saludos, toda la razón. Saludos, hola, hola, ¿quién está por ahí?
4: 50-50. Saludos, ay, creo que me pasé.
0: Hola.
4: ¿Qué ha habido? ¿Cómo andamos?
0: Bien, ¿y tú?
4: A mí en lo personal, eso de 50-50 nunca, nunca me ha gustado.
0: Ajá.
4: Y no creo que me llegue a gustar, ¿verdad?
0: Okay.
4: Independientemente que yo la invite o que ella me invite, ¿verdad? A mí no me gustaría quedarme de brazos cruzados. A mí me gusta, pues, responder, ¿verdad? Con eso.
0: Sí, claro.
4: Pero si de cierta manera ella más adelante o terminando la cena quiere de cierta manera, no sé, va, no sé cuál sea la palabra, va, no quiero ser agradecida, no quiero decir la palabra agradecida, pero si de cierta manera ella decide también, puede decir... Te invito una nieve de postre, ¿qué te parece?
0: Ok.
4: Como quiera no dejaría pagarla, no dejaría que la pagara.
0: Claro.
4: Pero sí iría, sí me gustaría mucho que tomara ese tipo de
0: la intención, ¿no? Como dicen.
4: No el 50-50, pero también yo estoy aquí presente, ¿no? Eso me,
0: sí,
4: me gustaría mucho, más no me agrada nada el 50-50.
0: Okay.
4: Saludos, ay, creo que me pasé.
0: Un abrazote, hola, hola, ¿quién está por ahí?
5: Belleza de mujer.
0: Ay, gracias.
5: Fíjate, Sari, que yo todavía fui de, en los tiempos de... que siempre el hombre era el que pagaba, ¿verdad? Cuando salía uno de novios, invitabas a alguna cita. O ya saliendo de novios, siempre te tocaba pagar porque eras el hombre. Y
0: claro,
5: siento que no era tanto por machismo, siento que es más caballerosidad. Pero pues, ahora, en estos tiempos está bien, ¿no? El que invita paga.
0: Claro.
5: O 50 y 50. O como los niños de Praga.
0: Dice, como los niños de Praga, cada quien paga lo que se traga. Bueno, al final no hay una regla universal, ¿eh? Si es 50-50 o si paga quien invita. Lo importante es que ambas personas, pues, se sientan cómodas y haya una comunicación. El mejor acuerdo, creo yo, considero, es el que nace del respeto y no desde la obligación. Muchas gracias a todas las personas que estuvieron mandando su audio. Yo estoy muy contenta y emocionada contigo que estuviste participando el día de hoy. De verdad, muchas gracias. Te voy a dejar con más música, pero también te dejo con una excelente compañía que yo sé que tú ya la estás esperando porque trae una vibra genial, es hermosa, preciosa por dentro y por fuera y que yo le quiero agradecer porque siempre me recibió desde el día uno con un abrazote. Muchas gracias. Se queda con ustedes mi querida amiga Imelda. Ya los está esperando, no se me vayan. Se quedan con más aquí en Premier 91.7, activando tus sentidos. Los espero mañana. De 11 a 1 y de 3 a 5. Abrazote.

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0: buenas tardes. Llegando a la cabina de 91.7. Mi pista es la 1. Ándale, Escobars. Oigan, gracias, Saraí. Todo lo que dices, qué linda.
1: Gracias, chiquitina.
0: Y me gané unas galletas que me regaló. Ay, qué linda. Saraí Mares. Mares de felicidad es lo que te manda ella siempre. Gracias, chiquis, por dejarme en la cabina 91.7. ¿Qué dijo Pedro Sola sobre las mascotas en Ventaneando? Luego de la polémica que generó Pedro Sola sobre las mascotas y en los espacios especiales para las mascotas,

Ripley, pues ya ofreció una disculpa. Él dijo que pues no quería ofender ni a los que tienen mascotas. Dijo que le chocaba, más o menos, dijo que le chocaba estar en tiendas, en restaurantes, en donde hubiera mascotas. Que por eso había lugares especiales. Dijo, me van a odiar, pero yo no tolero los perros en la tienda, en el súper, haciendo sus necesidades en el restaurante. Dice Pedro Sola, ¿qué es eso? ¿Se volvieron locos o qué? Con ganas de aventarles una carne con algo. Eso fue lo que dijo Pedro Sola. ¿Qué opinas? Eso fue lo que dijo. Tras la difusión de este video, que obviamente se volvió viral, obviamente mucha gente pues reprobó los comentarios del conductor y señalaron que podía interpretarse como un mensaje que fomenta la violencia hacia los animales. ¿Qué opinas sobre lo que piensa y lo que comentó Pedro Sola? Que no tolera a los perros en las tiendas, en los súper, menos en los restaurantes. De eso hablaremos hoy, tema polémico. ¿Cuántos errores de la radio? 8 8 0 1 0 1 91 7.

0: platicando en Vitamina M sobre lo que comenta Pedro Sola, sobre los lugares en donde dice él, no tolero los perros en las tiendas, en los súper, en los restaurantes. ¿Se volvieron locos o qué? Yo sé que el tema da como que para extendernos en los audios, pero no sean malitos. Lo más que lo podamos resumir o sintetizar, porfa, para poderlos poner todos, please.
1: Sí, Jesús, vamos a ver muchos funados. Es un tema muy complicado. La verdad es que ahorita todo, o sea, como dicen, zapatero a tus zapatos. O sea, no, ya el exceso de cómo tratan a las mascotas, digo, yo sé que tienen sentimientos, que son seres vivos, pero no dejan de ser, con el perdón de la palabra, pero sí es animales. Por más educados que los puedas tener en un lugar, pues se les pueden ir las cabras, se pueden de repente alocar y pues tienen necesidad que hacer y no siempre se las van a aguantar. Entonces, yo soy de los que, pues, zapatero a tus zapatos, o sea, no tienen que entrar a todas partes precisamente las mascotas.
0: Es que no tienes que ser funado, o sea, aquí cada quien acuate. Escuchamos, pero no juzgamos.
2: Hola, Imelda, ¿qué tal? Muy buena tarde. Pues yo considero que fue un error enorme, porque lo único que hace es contribuir a la violencia que hay contra los animales. Yo creo que eso es ser altamente intolerante, y pues bueno, en el caso de Pedrito, yo creo que sería tanto como decir que a las personas con las preferencias evidentes, como las de él, también habría que hacerles lo mismo, y eso lo único que hace es generar más violencia y enconos. Saludos y buena tarde.
0: Saludos, bonita tarde para ti.
3: Hola, Imendi, buenas tardes.
0: Hello.
3: Mucho gusto poderte mandar un mensaje, ya tenía mucho.
0: Bienvenida.
3: Bueno, como 3 semanas. Dale. Que no te escuchaba, tuve ahí un accidente.
0: No me digas.
3: Y pues ya no salía. Normalmente te escucho nada más cuando voy de camino a, pues, mis vueltas.
0: Pausa. 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Ahí nos puedes seguir escuchando en tus dispositivos móviles.
3: Pero este me da mucho sentimiento poderte escuchar y escuchar este...
0: ¡Qué linda!
3: Los temas que pones sobre la mesa y que nos permites opinar.
0: ¡Qué linda!
3: En cuanto a lo que dijo Pedrito Sola, en lo personal, creo que sí está bien que no te gusten los animales o que te gusten cada quien. Pero creo que sí hay lugares en los que sí los puedes llevar. Pero ya en los restaurantes, yo creo que... A mí me gustan mucho, tengo gatos, me encantan los gatos. Pero yo creo que en los restaurantes no estaría bien traer mascotas. Pero pues en algunas tiendas, pues sí, y que siempre y cuando, pues, los dueños actúen de manera correcta en cuanto a las necesidades de sus animalitos, ¿verdad? Pero se respeta lo que cada quien... le guste o no, ¿verdad? Se debe de respetar. Saludos, te quiero.
0: Qué bonita, qué gusto que estés bien de lo que tuviste. Qué bueno que estás de vuelta. Me encanta la idea y bienvenida y a echarle para adelante. Estamos platicando en Vitamina M sobre lo que comentó Pedro Sola, que ya ofreció disculpas, no le quedó de otra. Bueno, yo creo que tuvo que pedir disculpas. En donde dice que no tolera a los perros en las tiendas, en el súper, en los restaurantes. ¿Qué es eso? ¿Que si se volvieron locos o qué? De esto y más estamos platicando en Vitamina M, 818-0101-917.
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6: Nuestra red de infiltrados informa que, lo dijeron en Nuevo León, Jalisco y la Ciudad de México, el Mundial de Fútbol ha sido detonador de la obra pública en las ciudades sedes, y no es para menos, con la millonaria derrama económica que recibieron. Dicen los infiltrados que, más allá de las polémicas generadas por la mercantilización que hizo de la justa deportiva el presidente de la FIFA, Gianni Infantino, es indudable que el fútbol despertó pasiones y dejó obras tangibles para la ciudadanía. Rutas de movilidad, puentes, parques, corredores peatonales, canchas y espacio público renovado ya forman parte de la metrópoli, y ahora el reto de la administración del gobernador Samuel García es seguir creando infraestructura que mejore la calidad de vida de los regios, aunque ya no haya mundial.
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0: Estamos platicando en Vitamina M cuando son las 5:28, temperatura en el centro de Monterrey, 26 grados centígrados. Soy Imelda Escobar, contigo de aquí hasta las 7. Dijo Pedrito Sola, me van a odiar, pero yo no tolero los perros en las tiendas, en los súper, en los restaurantes. Eso fue un comentario que hizo en el programa Ventaneando y ya sabrán cómo les fue. ¿Qué opinas tú?
1: Yo no tengo ningún odio ni nada en contra de los animalitos, al contrario, quiero mucho a mi perrita de 15 años, pero sí es antihigiénico. Inclusive cuando yo estuve un poco de andar manejando en plataformas, se acercaron unas personas con una mascota y me la llenaron de garrapatas. Entonces por eso yo digo que sí deben de quedarse en su territorio, y todavía eso, el perro es territorial y está más a gusto en su modo ambiente, en su medio ambiente, que lo saques a otro lado.
0: Si pueden subirse mascotas a las plataformas, a los carros, no sabía eso, fíjate.
2: Hola, hola. En lo que a mí respecta, no me veo comiendo en un restaurante donde de repente tengan un perro ahí y mi comida pueda tener pelos o cosas así, no sé, que los animales les vuele, ¿verdad? Pero como todo, para todo... todo tipo de personas, pues tenemos nuestros gustos, nuestras opiniones. En lo personal, a mí no me gustan ningún tipo de animales y hay gente que sí le gusta. Entonces, si hacen áreas exclusivas para los perros con animal, que digo, como para las personas, pues que vayan los que realmente están hechos los lugares para esas personas, ¿no? Yo la verdad no iría, me los evitaría mejor.
0: Saludos, buenas tardes.
3: Hola, ¿cómo estás, Imelda? Buenas tardes.
0: Hello.
3: Mira, yo pienso sobre el tema, yo tengo perritos, chihuahuas, tengo dos, pero sí pienso de que hay gente que sí cae en la exageración, ¿verdad? Tengo unos compadres en Houston que tienen ahí sus perritos que hasta les tallan los dientes, o sea, dices tú, bueno, qué onda, ¿verdad? Se respeta. Otro punto, es también algo incómodo porque obviamente hay mucha gente que padece de, ahora sí que de alergias. Me tocó en un vuelo comercial, una persona ya grande, ahí iba una chica con un perrito, entonces un perrito grande, y pues le tocó a un lado del señor, ¿verdad? El señor grande con su oxígeno y así, entonces el señor iba quejándose en el vuelo. Yo pienso que en ese aspecto pues también las aerolíneas deberían de tener su área especial, como por si vas a viajar con el perrito. Es mi humilde comentario, ¿verdad?
0: No,
3: pero
0: no
3: se respeta.
0: ¿Cuál humilde? Usted, muy respetable todas las opiniones. Ay, no manches, imagínate. Tengo un chorro de audios. Gracias por enviármelos breves. Insisto, sé que el tema da, pero si lo pueden sintetizar, se los voy a agradecer muchísimo. Una persona de plataforma me pone aquí, yo no subo a las mascotas a mi carro, ok.
4: Sí, Imelda, eso es a criterio de uno, habla Raimundo, sí. Ay. Pero si uno no quiere subir a la persona, no hay problema.
0: Ok.
4: Saludos,
0: dijo una persona con mascota. Estás platicando acerca de lo que dijo Pedro Sola en Ventaneando el día de ayer, que no tolera a los perros en las tiendas, en el súper y menos en los restaurantes, y que tenía ganas hasta de aventarles algo para hacerles daño. Regreso con audio, soy Imelda Escobar, esto es 91.7.

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0: preciosa canción de Ricky Martin y Shambao, Tu Recuerdo. Están platicando en Vitamina M 91.7 sobre el comentario que hizo Pedrito Sola en programa Ventaneando ayer, de que no tolera los perros en las tiendas, en el súper y menos en un restaurante. ¿Tú qué opinas?
1: Hola, Aime, buenas tardes. Sí, efectivamente, sí se puede subir mascotas en las plataformas siempre y cuando vengan en su transportadora. Si no vienen en transportadora, no estás obligado a llevarlos, porque como decía la persona, te llenan de animalitos, te llenan de pelos, entonces mejor en su transportadora sin problema alguno.
0: Perfecto. También me estaban diciendo que había como una opción que dice... opciones, y dice interurbano, envíos Uber, Uber, pet. O sea, que cada quien lo elige y decida. Gracias por la información, chicos.
2: Pues mira, lo que no está prohibido está permitido, ¿verdad? Entonces yo pienso también eso, o sea, de que mientras no te restrinjan, tú puedes llevar a tu mascota a cualquier lado. Digo, obviamente tampoco soy muy fan de que se haga eso, ¿verdad? Pero... pues nada más está el comentario ahí, ¿verdad? Okay. Para valorarlo.
0: Bienvenido, gracias.
3: ¿Qué tal, Imelia? ¿Cómo estás? Buenas tardes.
0: Hola.
3: Es totalmente, en plataformas es totalmente a criterio, sinceramente. Ya también depende el sapo de la pedrada, ¿verdad? Vas viendo cómo es y dices, no, ¿sabes qué? Si ya viene sucio, me vas a ensuciar aquí adentro. Pero sí hay gente que trae muy, muy bien a sus mascotas y pues se les da el chance, ¿no?
0: Ok.
3: Mucha gente previamente te mensajea y te dice, oye, ¿puedo llevar esto? ¿Viene de tal forma y así? Ah, bueno, no hay bronca.
0: Ay, eso está súper bien, digo. El deber ser de avisar, ajá.
4: ¿Qué onda, Melda? Oye, hola, Mauro.
0: ¿Qué pasó, Mauro?
4: De acá de la ruta 68, oye, pues... es restaurante, no es cuidador de perros ni nada de ese rollo, ¿va? Cada quien va, pero no, yo también no tolero los perros. Tengo un perrito, pero nada, en un restaurante como que no. Saludos, Imelda, desde acá, desde Villajuárez.
0: ¡Saludos, chiquis! Gracias por escucharnos, gracias.
5: Ay, no, a mí no me gustan los perros. No. Ni dados los quiero.
0: Ni dados los quiero, dice.
6: No, hombre, si a veces la misma gente que vive con perros te deja el asiento todo lleno de pelos sin subirlo.
7: ¿Qué tal? Buenas tardes a todos, buenas tardes. Mira, yo trabajo en autoservicio. Tengo clientes que acostumbran a traer a su cachorro en brazos y pues no lo puedo permitir, o no lo permito, no tanto por mí, sino porque hay otros clientes que se quejan si hay mascotas dentro de la tienda donde se maneja pues alimentos, frutas, verduras y todo eso. Pero si viene una persona con un perro guía y lo trae protegido y trae su señalización de que trae un perro guía, un perro de compañía, pues ahí tengo que respetar, porque así debe de ser. Pero ya por gusto, que viene de repente la vecina con 5 o 6 perros detrás de ella, pues no, o con un perro no, los tienen que dejar afuera, o simple y sencillo no carguen con ellos. Es autoservicio y se maneja alimentos. Saludo para todos.
0: Saludos, gracias, buenas tardes. Súper interesante todo lo que están opinando. Muchas gracias. Estamos platicando, si nos acabas de sintonizar, de lo que dijo Pedrito Sola, Pedro Sola en Ventaneando, de que no tolera los perros en la tienda, en el súper o menos en un restaurante. ¿Tú qué opinas? Soy Imelda Escobar, esto es 91.7.
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0: Canciones que duelen. Ay, ¿la cantaste? Duele esa canción. ¿Qué dijo Pedro Sol ayer en Ventaneando? Ahora me van a odiar, pero yo no tolero los perros en las tiendas, en el súper, en un restaurante. ¿Se volvieron locos o qué? ¿Qué opinas sobre lo que comentó?
1: Imelda, hola de nuevo. Pues bueno, en vista de que por lo visto hay gente que no comprende la diferencia, tengo que aclarar, porque yo también trabajo en plataformas, que una cosa es una mascota y una cosa es un animal de servicio. Dicen que no estás obligado, pero realmente no estás obligado con las mascotas. Cuando son animales de servicio, la ley te obliga a brindar el servicio y en la plataforma también te especifica que debes de brindar el servicio. Si no han leído todo el contrato, les invito a que lo lean para que se den cuenta que no es a criterio de cada quien. Es algo que se tiene que hacer por ley. Saludos y buena tarde.
0: Gracias por la aclaración. Buenas tardes.
2: Buenas tardes. Creo que muchos conductores de plataforma estamos en lo mismo. Muchos aceptamos y muchos no. Por lo mismo, que sí, dejan muchos pelitos, animalitos de X. Y cuando traen alguna transportadora, pues tal vez, pero pues el perro o gatito expide un aroma y la gente que se sube a veces es bien, o la parte del sabueso.
0: Hey. Gente muy delicada y vaya del tema del sentido del olfato, son muy lo perciben muchísimo y les molesta.
3: Buenas tardes. Pues yo considero que los animalitos deben de quedarse en casa. Lo vas a comer, vas a disfrutar pues alimentos, y como sociedad pues creo que estamos mal, porque estamos humanizando a animalitos y a personas que nos encontramos en la calle por situaciones económicas, los discriminamos y los tratamos como animales. Y pues ese es mi comentario. Linda tarde.
0: Gracias, buenas tardes. ¿Qué opinas? Mascotas dentro de restaurantes, de súper, de tiendas, donde no es especial para ellos, en Pet Friendly. 8180101917. Está bueno el programa, pero tengo recreo.
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